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1: ¿Qué hacerlo? Procaudiario y males cuando alguna pregunta. Es decir, ¿no?
2: Ya.
3: Esos cortos.
2: Vive para. 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
4: Real.
5: Se te sirve que sí. 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
4: Con
5: información.
4: Entender.
6: Compañero. Hoy tiene que en una.
4: De hacer.
3: Hacer. Procaudiario y males cuando alguna
2: pregunta.
3: Es decir, ¿no?
4: Siguiente construcción. Terremis. Tiene la denar.
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4: Real.
5: Se te sirve que sí. 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
4: Con
5: información.
4: Entender.
6: Compañero. 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
3: Hacer. Procaudiario y males cuando alguna
2: pregunta.
3: Es decir, ¿no?
4: Siguiente construcción. Terremis. Tiene la denar.
2: Inclusivo.
4: Regidorat.
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5: Cuando hay que ver.
4: Real.
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4: Con
5: información.
4: Entender.
6: Compañero. 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
4: De hacer.
3: 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Procaudiario y males cuando alguna
2: pregunta.
3: Es decir, ¿no?
4: Siguiente construcción. Terremis. Tiene la denar.

0: sin que
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2: profesional
1: Nerum
3: tiene
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2: pregunta
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3: grande.
4: Estás allí.
5: Recogido
3: Ferien
1: profesional
2: Nerum
3: tiene
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3: del
2: se está en un ruptura
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1: de pile
3: claro
2: ubicado
4: siento
0: una tese sin que
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2: duras
1: central, la verdad es que
3: grande.
4: Estás allí.
5: Recogido
3: Ferien
1: profesional
2: Nerum
3: tiene
4: periodos de los pregunta
3: del
2: se está en un ruptura
3: del pro
2: en una
1: complicate
3: o
2: ubicado
4: siento
0: una tese sin que
1: porque no hay co y ha habido
2: duras
1: central, la verdad es que
3: grande.
4: Estás allí.
5: Recogido
3: Ferien
1: profesional
2: Nerum
3: tiene
4: periodos de los pregunta
3: del
2: se está en un ruptura
3: del pro
2: en una
3: complicate
1: o
3: nuestro palicato
4: siento
0: una tese sin que
1: porque no hay co y ha habido
2: duras
1: central, la verdad es que
3: grande.
4: Estás allí.
5: Recogido
3: Ferien
1: profesional
2: Nerum
3: tiene
4: periodos de los pregunta
3: del
2: se está en un ruptura
3: del pro
2: en una
3: complicate
1: o
3: nuestro palete
0: siento una tese sin que
1: porque no hay co y ha habido
2: duras
1: central, la verdad es que
3: grande.
4: Estás allí.
5: Recogido
3: Ferien
1: profesional
2: Nerum
3: tiene
4: periodos de los pregunta
3: del
2: se está en un ruptura
3: del pro
2: en una
3: complicate
1: o
3: nuestro palete
0: tese sin que
1: porque no hay co y ha habido
2: duras
1: central, la verdad es que
3: grande.
4: Estás allí.
5: Recogido
3: Ferien
1: profesional
2: Nerum
3: tiene
4: periodos de los pregunta
3: del
2: se está en un ruptura
3: del pro
2: en una
3: complicate
1: o
3: nuestro palete
1: parramento
3: de
1: porque no hay co y ha habido
2: duras
1: central, la verdad es que
3: grande.
4: Estás allí.
5: Recogido
3: Ferien profesional
2: Nerum
3: tiene
4: periodos de los pregunta
3: del
2: se está en un ruptura
3: del pro
2: en una
3: complicate
1: o
3: nuestro palete
1: párrafo
3: esto es un niño.

0: De los 50
1: del que se está en un ruptura
2: del pro
3: en una
4: nueva
5: o nuestro palete
6: de eso
7: en todo parra
8: dentro de
9: esto es un niño
10: María
11: precisamente
12: tiempo endo que
13: es que
14: grande
15: estás allí
14: recuerdo
16: Ferien
17: profesional
18: Nerum
19: tiene
20: Rosberg
21: periodos de los 50
22: del
23: que se está en un ruptura
24: del pro
25: en una nueva
26: plate
27: o
28: nuestro palete
29: de eso
30: en todo
31: parra
32: dentro de
33: esto es un niño
34: María
35: precisamente
36: tiempo endo que
37: se adorarlo
38: seguridad
39: o
40: nuestro palete
41: de eso
42: en todo
43: parra
44: dentro de
45: esto es un
46: niño
47: María
48: precisamente
49: tiempo endo que
50: se adorarlo
51: segura
52: ganar
53: lo que
54: equipo que
55: nunca fundó
56: la vaca de
57: eso
58: Nerum
59: tiene
60: Rosberg
61: periodos de los 50
62: del
63: que se está
64: en un ruptura
65: del pro
66: en una nueva
67: amplitud
68: o
69: nuestro palete
70: de eso
71: en todo
72: parra
73: dentro de
74: esto es un
75: niño
76: María
77: precisamente
78: tiempo endo que
79: se adorarlo
80: segura
81: ganar
82: lo que equipo que
83: nunca fundó
84: la vaca de
85: Nerum
86: tiene
87: Rosberg
88: periodos de los 50
89: del
90: que se está
91: en un ruptura
92: del pro
93: en una nueva
94: amplitud
95: o
96: nuestro palete
97: de eso
98: en todo
99: parra
100: dentro de
101: esto es un
102: niño
103: María
104: precisamente
105: tiempo endo que
106: se adorarlo
107: segura
108: ganar
109: lo que equipo que
110: nunca fundó
111: la vaca de
112: tanto
113: tiene
114: Rosberg
115: periodos de los 50
116: del
117: que se está
118: en un ruptura
119: del pro
120: en una nueva
121: amplitud
122: o
123: nuestro palete
124: de eso
125: en todo
126: parra
127: dentro de
128: esto es un
129: niño
130: María
131: precisamente
132: tiempo endo que
133: se adorarlo
134: segura
135: ganar
136: lo que
137: equipo que
138: nunca fundó
139: la vaca de
140: tanto
141: que jugador
142: que hace
143: las noches
144: si te dice
145: puntos verde
146: pina de masa
147: una
148: es Luis Aizar
149: que
150: lidera
151: quedó
152: tener momento
153: bien
154: nuestro palete
155: de eso
156: en todo
157: parra
158: dentro de
159: esto es un
160: niño
161: María
162: precisamente
163: tiempo endo que
164: se adorarlo
165: segura
166: ganar
167: lo que equipo
168: que nunca fundó
169: la vaca de
170: tanto
171: que jugador
172: que hace
173: las noches
174: si te dice
175: puntos verde
176: pina de masa
177: una
178: tras hacer de lidera
179: quedó
180: tener
181: momento bien
182: nivel de
183: ahí estará
184: un poco
185: amarillo
186: no mucho
187: todo
188: parra
189: dentro de
190: esto es un
191: niño
192: María
193: precisamente
194: tiempo endo que
195: se adorarlo
196: segura
197: ganar
198: lo que
199: equipo que
200: nunca fundó
201: la vaca de
202: tanto
203: que
204: jugador
205: que
206: hace
207: las noches
208: si te dice
209: puntos verde
210: pina de masa
211: una
212: tras hacer de lidera
213: quedó
214: tener
215: momento bien
216: nivel de
217: ahí estará
218: un poco
219: amarillo
220: no mucho
221: es un
222: niño
223: María
224: precisamente
225: tiempo endo que
226: se adorarlo
227: segura
228: ganar
229: lo que
230: equipo que
231: nunca fundó
232: la vaca de
233: tanto
234: que jugador
235: que
236: hace
237: las noches
238: si te dice
239: puntos verde
240: pina de masa
241: una
242: tras hacer de lidera
243: quedó
244: tener
245: momento bien
246: nivel de
247: ahí estará
248: un poco
249: amarillo
250: no mucho
251: es un niño
252: María
253: precisamente
254: tiempo endo que
255: se adorarlo
256: segura
257: ganar
258: lo que
259: equipo que
260: nunca fundó
261: la vaca de
262: tanto
263: que jugador
264: que
265: hace
266: las noches
267: si te dice
268: puntos verde
269: pina de masa
270: una
271: tras hacer de lidera
272: quedó
273: tener
274: momento bien
275: nivel de
276: ahí estará
277: un poco
278: amarillo
279: no mucho
280: que va a ser lista
281: creo
282: que hace
283: las noches
284: si te dice
285: puntos verde
286: pina de masa
287: una
288: tras hacer de lidera
289: quedó
290: tener
291: momento bien
292: nivel de
293: ahí estará
294: un poco
295: amarillo
296: no mucho
297: que va a ser lista
298: creo
299: demasiado
300: estamos
301: niño
302: María
303: precisamente
304: tiempo endo que
305: se adorarlo
306: segura
307: ganar
308: lo que
309: equipo que
310: nunca fundó
311: la vaca de
312: tanto
313: que
314: jugador
315: que
316: hace
317: las noches si te dice
318: puntos verde
319: pina de masa
320: una
321: tras hacer de lidera
322: quedó
323: tener
324: momento bien
325: nivel de
326: ahí estará
327: un poco
328: amarillo
329: no mucho
330: que va a ser lista
331: creo
332: demasiado
333: estamos
334: en el campo
335: de por deporcido
336: es Luis
337: Aidecis
338: USA
339: selección
340: Guardiola
341: sido
342: para hablar
343: es Luis Aidecis
344: USA
345: selección
346: Guardiola
347: sido
348: para hablar
349: su niño ahora es verdad
350: partido donde
351: vamos a vender
352: es Luis Aidecis
353: USA
354: selección
355: Guardiola
356: sido
357: para hablar
358: su niño ahora es verdad
359: partido donde
360: vamos a vender
361: partido tiene
362: un nuevo regreso
363: es Luis Aidecis
364: USA
365: selección
366: Guardiola
367: sido
368: para hablar
369: su niño ahora es verdad
370: partido donde
371: vamos a
372: vender
373: partido tiene
374: un nuevo
375: regreso por
376: después
377: el sitio
378: exactamente
379: tiempo endo que
380: se adorarlo
381: segura
382: ganar
383: lo que
384: equipo
385: que
386: nunca fundó
387: la vaca de
388: tanto
389: que
390: jugador
391: que
392: hace
393: las noches
394: si te dice
395: puntos verde
396: pina de masa
397: una
398: tras hacer de lidera
399: quedó
400: tener
401: momento bien
402: nivel
403: de
404: ahí estará
405: un poco
406: amarillo
407: no mucho
408: que va a ser lista
409: creo
410: demasiado
411: estamos
412: en el campo
413: de por después
414: el sitio
415: al
416: se adorarlo
417: segura
418: ganar
419: lo que
420: equipo que
421: nunca fundó
422: la vaca de
423: tanto
424: que jugador
425: que
426: hace
427: las noches
428: si te dice
429: puntos verde
430: pina de masa
431: una
432: tras hacer de lidera
433: quedó
434: tener
435: momento bien
436: nivel
16: de ahí estará
435: un poco
436: amarillo
437: no mucho
438: que va a ser lista
439: creo
440: demasiado
441: estamos
442: en el campo
443: de por después
444: el sitio
445: se
446: adorarlo
447: segura
448: ganar
449: lo que
450: equipo que
451: nunca fundó
452: la vaca de tanto
453: que
454: jugador
455: que
456: hace
457: las noches
458: si te dice
459: puntos verde
460: pina de masa
461: una
462: tras hacer de lidera
463: quedó
464: tener
465: momento bien
466: nivel
467: de
468: ahí estará
469: un poco
470: amarillo
471: no mucho
472: que va a ser lista
473: creo
474: demasiado
475: estamos
476: en el campo
477: de por después
478: el sitio
479: se
480: bogo
481: de
482: alito
483: segura
484: ganar
485: lo que
486: equipo que
487: nunca fundó
488: la vaca de
489: tanto
490: que
491: jugador
492: que
493: hace
494: las noches
495: si te dice
496: puntos verde
497: pina de masa
488: una
489: tras hacer de lidera
490: quedó
491: tener
492: momento bien
493: nivel
494: de ahí estará
495: un poco amarillo
496: no mucho
497: que va a ser lista
498: creo
499: demasiado
500: estamos
501: en el campo
502: de por después
503: el sitio
504: se
505: bogo
506: de
507: alito
508: por
509: si eres
510: equipo
511: de
512: tanto
513: que
514: jugador
515: que
516: hace
517: las noches
518: si te dice
519: puntos verde
520: pina de masa
521: una
522: tras hacer de lidera quedó
523: tener
524: momento bien
525: nivel
526: de ahí estará
527: un poco amarillo
528: no mucho
529: que va a ser lista
530: creo demasiado
531: estamos en el campo
532: de por después
533: el sitio
534: se
535: bogo
536: de
537: alito
536: por
537: si eres
538: la mega
539: que le vende
540: tanto
541: que jugador
542: que
543: hace
544: las noches
545: si te dice
546: puntos verde
547: pina de masa
548: una
549: tras hacer
550: de
551: lidera
552: quedó
553: tener
554: momento bien
555: nivel
556: de
554: ahí estará
0: un poco amarillo,
1: no mucho, que va a ser lista, creo.

0: Nos estamos en el campo
1: de por deporte. El sitio
2: hay un de Bogotá de Alito.
0: Por si eres la mega que le vende casa. A ver, Barça por el de
1: Playfino en Esco.
3: Marca no pudo
0: una de nos hacer de líder.
1: Quedó
3: en el momento bien a nivel de
1: ahí estar
0: un poco a Mario. No mucho que va a ser lista, creo. Hemos fijado. Estamos en el
1: campo de por deporte. El sitio
2: hay un de Bogotá de Alito.
0: Por si eres
1: la
0: mega que le vende casa. A ver, Barça por el de
1: Playfino en Esco.
3: Marca
1: no pudo
0: el rumor una de nos hacer de líder.
1: Quedó
3: en el momento bien a nivel de
1: ahí estar
0: un poco a Mario. No mucho que va a ser lista, creo. Hemos fijado. Estamos en el
1: campo de por deporte. El sitio
2: hay un de Bogotá de Alito.
0: Por si eres
1: la mega
0: que le vende casa. A ver, Barça por el de
1: Playfino en Esco.
3: Marca
1: no pudo
0: el rumor una
1: de
0: nos hacer de líder.
1: Quedó
3: en el momento bien a nivel de
1: ahí estar
0: un poco a Mario. No mucho que va a ser lista, creo. Hemos fijado. Estamos en el
1: campo de por deporte. El sitio
2: hay un de Bogotá de Alito.
0: Por si eres
1: la mega que le vende casa.
0: A ver, Barça por el de
1: Playfino en Esco.
3: Marca
1: no pudo el rumor
0: Karen
1: el
0: hacer de líder.
1: Quedó
3: en el momento bien a nivel de
1: ahí estar
0: un poco a Mario.
1: No mucho que va a ser lista, creo. Hemos fijado. Estamos en el
0: campo
1: de por deporte.
0: El sitio
2: hay un de Bogotá de Alito.
0: Por si eres
1: la mega que le vende casa.
0: A ver,
1: Barça por el de
3: Playfino en Esco.
1: Marca
3: no pudo el rumor
0: Karen el
3: a ver,
0: quedó
3: en el momento bien a nivel de
1: ahí estar
0: un poco a Mario.
1: No mucho que va a ser lista, creo. Hemos fijado. Estamos en el
0: campo
1: de por deporte.
0: El sitio
2: hay un de Bogotá de Alito.
0: Por si eres
1: la mega que le vende casa.
0: A ver,
1: Barça por el de
3: Playfino en Esco.
1: Marca
3: no pudo el rumor
0: Karen el
3: a ver,
1: a del
0: quedó
3: en el momento bien a nivel de
1: ahí estar
0: un poco a Mario.
1: No mucho que va a ser lista, creo. Hemos fijado. Estamos en el
0: campo
1: de por deporte.
0: El sitio
2: hay un de Bogotá de Alito.
0: Por si eres
1: la mega que le vende casa.
0: A ver,
1: Barça por el de
3: Playfino en Esco.
1: Marca
3: no pudo el rumor
0: Karen el
3: a ver,
1: a
0: del
1: profundo
3: 19 han estado
1: ustedes.
0: A ver,
1: Barça por el de
3: Playfino en Esco.
1: Marca
3: no pudo el rumor
0: Karen el
3: a ver,
1: a del
0: profundo
3: 19 han estado ustedes.
0: Ex
2: de Bogotá de Alito.
0: Por si eres
1: la mega que le vende casa.
0: A ver,
1: Barça por el de
3: Playfino en Esco.
1: Marca
3: no pudo el rumor
0: Karen el
3: a ver,
1: a
0: del
1: profundo
3: 19 han estado ustedes.
0: Ex
2: compañero
1: de Bogotá de Alito.
0: Por si eres
1: la mega que le vende casa.
0: A ver,
1: Barça por el de
3: Playfino en Esco.
1: Marca
3: no pudo el rumor
0: Karen el
3: a ver,
1: a
0: del
1: profundo
3: 19 han estado ustedes.
0: Ex
2: compañero
1: Bogotá de Alito.
0: Por si eres
1: la mega que le vende casa.
0: A ver,
1: Barça por el de
3: Playfino en Esco.
1: Marca
3: no pudo el rumor
0: Karen el
1: a ver,
0: a del profundo
3: 19 han estado ustedes.
0: Ex
2: compañero
1: Bogotá de Alito.
0: Por si eres
1: la mega que le vende casa.
0: A ver,
1: Barça por el de
3: Playfino en Esco.
1: Marca
3: no pudo el rumor
0: Karen el
1: a ver,
3: a del profundo
1: 19 han estado ustedes.
0: Ex
2: compañero
0: y yo
1: Vialo
0: el gobierno.
1: Por si eres
0: la mega
1: que le vende casa.
0: A ver,
1: Barça por el de
3: Playfino en Esco.
1: Marca
3: no pudo el rumor
0: Karen el
1: a ver,
3: a del profundo
1: 19 han estado ustedes.
0: Ex
2: Dale.
0: Compañero
1: y yo
0: Vialo el gobierno.
1: Por si eres
0: la mega
1: que le vende casa.
0: A ver,
1: Barça por el de
3: Playfino en Esco.
1: Marca
3: no pudo el rumor
0: Karen el
1: a ver,
3: a del profundo
1: 19 han estado ustedes.
0: Ex
2: compañero
0: y yo
1: Vialo
0: el gobierno
1: que le vende casa.
0: A ver,
1: Barça por el de
3: Playfino en Esco.
1: Marca
3: no pudo el rumor
0: Karen el
1: a ver,
3: a del profundo
1: 19 han estado ustedes.
0: Ex
2: compañero
0: y yo Vialo el gobierno que
4: todo el de
1: las
0: por el de
3: Playfino en Esco.
1: Marca
3: no pudo el rumor
0: Karen el
1: a ver,
3: a del profundo
1: 19 han estado ustedes.
0: Ex
2: compañero
0: y yo Vialo el gobierno que
4: todo el de las los
5: empremente
6: el alcalde
3: Playfino en Esco.
1: Marca
3: no pudo el rumor
0: Karen el
1: a ver,
3: a del profundo
1: 19 han estado ustedes.
0: Ex
2: compañero
0: y yo Vialo el gobierno que
4: todo el de las
6: los
5: empremente
6: el alcalde estaba hablando en parte del taro
5: el alberce
3: no pudo el rumor
0: Karen el
1: a ver,
3: a del profundo
1: 19 han estado ustedes.
0: Ex
2: compañero
0: y yo Vialo el gobierno que
4: todo el de las
6: solos
4: empremente
6: el alcalde
5: estaba hablando en parte del taro
6: el alberce
4: cuerpo de arque
0: dos
1: con
0: Karen el
1: a ver,
3: a del profundo
1: 19 han estado ustedes.
0: Ex
2: Lonja de
1: Dale.
2: Punto. Mecho de agua.
0: Compañero
1: y yo.
0: Vialo el gobierno.
4: Todo el de las
5: el alcalde
6: Gitao, el primar, Arlano, en parte del Saro, el albergue.
4: Cuerpo de arque.
3: A ver, el profundo.

0: 19 años. Ustedes en ex.
1: Compañero y yo. Vialo el gobierno de Edad.
2: Todo el de
3: la los
0: el alcalde.
3: Quitado el Arlano en parte del Saro.
0: El albergue.
4: Ese cuerpo de arque.
0: Dios con.
3: A ver.
1: El tiro profundo.
0: 19 años. Está ese.
1: Ex.
2: Calexa.
3: Dale. Punto.
0: Mecho de agua.
1: Tío compañero y yo. Vialo el gobierno de Edad.
2: Todo el de
3: la los
0: alcalde.
3: Quitado el Arlano en parte del Saro.
0: El albergue.
4: Ese cuerpo de arque.
0: Dios con. A ver.
1: El tiro profundo.
0: 19 años. Está ese.
1: Ex.
2: Calexa.
3: Dale. Punto.
0: Mecho de agua.
1: Tío compañero
0: y yo.
1: Vialo el gobierno de Edad.
2: Todo el de
3: las
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3: empremontes.
0: El alcalde.
3: Quitado el Arlano en parte del Saro.
0: El albergue.
4: Ese cuerpo de arque.
0: Dios con.
1: A ver.
0: El
1: tiro profundo.
0: 19 años. Está ese.
1: Ex.
2: Calexa.
3: Dale. Punto.
0: Mecho de agua.
1: Tío compañero
0: y yo.
1: Vialo el gobierno de Edad.
2: Todo el de
0: las los empremontes.
3: El
0: alcalde.
3: Quitado el Arlano en parte del Saro.
0: El albergue.
4: Ese cuerpo de arque.
0: Dios con.
3: Los ojos.

0: Tengo grande.
1: Cruz marca de
2: recorrer, no me va a ayudar.
3: Las bien darle por nombre.
2: Comando tic.
3: Pizarras.
4: Eso nos ya
1: tomando
4: 70
1: unidades.
5: Gente.
6: Grupo armado de Cají.
7: Cuerpo.

0: Terra. Samir Sos,
1: que gente.
2: La cama de Juanfo.
3: Feliz.
2: Anoche, hoy a Mario.
3: Federico Belli.
0: Gentil. Estás bien. Laborar. Actitud.
3: Procesa. Dice. Unión.
0: Decisión.
4: De acción.
0: Dentro del tuto.
2: Cruz.
3: Marca de. Recorrer. No me ayudar.
0: Estás bien. Darla. Por nombre.
3: Comando tic.
0: Pizarras.
4: De acción.
0: Dentro del tuto.
3: Y el.
0: Tocar mochis.
3: Rompió.
2: Una.
3: Siete.
2: Parcheras habitual.
0: Cerca.
2: Y el. Lógica. Consumo. En Panamericana. O.
3: Tengo gran
2: cruz marca de
3: recorrer, no me ayudar.
0: Estás bien, darla por nombre.
3: Comando tic.
0: Pizarras.
4: De acción
0: dentro del tuto.
3: Y el
0: tocar mochi.
3: Rompió.
5: Coste. Panegra negar.
3: Le han enviado.
2: Ya te van a enviar.
5: Varias.
0: Lantine.
2: Consumo. En Panamericana. O.
3: Tengo gran
2: cruz marca de
3: recorrer, no me ayudar.
0: Estás bien, darla por nombre.
3: Comando tic.
0: Pizarras.
4: De acción
0: dentro del tuto.
3: Y el
0: tocar mochi.
3: Rompió.
5: Coste. Panegra negar.
2: Le
3: han enviado.
2: Oja, que van a
5: varias vis últimos.
2: En Panamericana. O.
3: Tengo gran
2: cruz marca de
3: recorrer, no me ayudar.
0: Estás bien, darla por nombre.
3: Comando tic.
0: Pizarras.
4: De acción
0: dentro del tuto.
3: Y el
0: tocar mochi.
3: Rompió.
5: Coste. Panegra negar.
2: Le
3: han enviado.
2: Oja, que van a
5: varias vis últimos.
2: Mitad. En Panamericana. O.
3: Tengo gran
2: cruz marca de
3: recorrer, no me ayudar.
0: Estás bien, darla por nombre.
3: Comando tic.
0: Pizarras.
4: De acción
0: dentro del tuto.
3: Y el
0: tocar mochi.
3: Rompió.
5: Coste. Panegra negar.
2: Le
3: han enviado.
2: Oja, que van a
5: varias vis últimos. Mitad.
3: Están muy.
2: Huele. Caramba. O.
3: Tengo gran
2: cruz marca de
3: recorrer, no me ayudar.
0: Estás bien, darla por nombre.
3: Comando tic.
0: Pizarras.
4: De acción
0: dentro del tuto.
3: Y el
0: tocar mochi.
3: Rompió.
5: Coste. Panegra negar.
2: Le
3: han enviado.
2: Oja, que van a
5: varias vis últimos. Mitad.
3: Están muy.
2: Huele. La cama de Juanfo.
3: Feliz.
2: Anoche, hoy a Mario.
3: Federico Belli.
0: Gentil. Estás bien. Laborar. Actitud.
3: Procesa. Dice. Unión.
0: Con.
4: De
5: decisión
4: a la ciudad
5: están
3: remontadas.
2: Salud
3: y de parpos.
5: Esos
3: parpos.
5: Manegra.
3: El ya.
5: O es por las estos.
0: Centro de.
3: Ya le.
0: Tocar mochi.
3: Rompió.
5: Coste. Manegra negado.
2: Le.
3: Han enviado.
2: Oja, que van a.
5: Varias vis últimos. Mitad.
3: Están muy.
0: Huele. Que ahí también.
2: Cruz marca de
3: recorrer, no me ayudar.
0: Estás bien, darla por nombre.
3: Comando tic.
0: Pizarras.
4: De acción
0: dentro del tuto.
3: Y le.
0: Tocar mochi.
3: Rompió.
5: Coste. Manegra negado.
2: Le.
3: Han enviado.
2: Oja, que van a
5: varias vis últimos. Mitad.
3: Están muy.
0: Huele. Que ahí también.
3: Está de recorrer, no me ayudar.
0: Estás bien, darla por nombre.
3: Comando tic.
0: Pizarras.
4: De acción
0: dentro del tuto.
3: Y el
0: tocar mochi.
3: Rompió.
5: Coste. Panegra negado.
2: Le
3: han enviado.
2: Oja, que van a
5: varias vis últimos. Mitad.
3: Están muy.
0: Huele. Que ahí también.
3: Lo
0: de
3: por el terreno.
0: Sumo al día. Vence.
3: Cula la
2: escénica.
0: Programa. Por nombre.
3: Comando tic.
0: Pizarras.
4: De acción
0: dentro del tuto.
3: Y el
0: tocar mochi.
3: Rompió.
5: Coste. Panegra negado.
2: Le
3: han enviado.
2: Oja, que van a
5: varias vis últimos. Mitad.
3: Están muy.
0: Huele. Que ahí también.
3: Lo de
0: por el terreno. 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Vence.
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3: El nodo.
4: Una
3: comando tic.
0: Pizarras.
4: De acción
0: dentro del tuto.
3: Y el
0: tocar mochi.
3: Rompió.
5: Coste. Panegra negado.
2: Le
3: han enviado.
2: Oja, que van a
5: varias vis últimos. Mitad.
3: Están muy.
0: Huele. Que ahí también lo de
3: por el terreno.
0: Sumo al día. Vence.
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2: escénica. Programa.
3: El nodo.
4: De acción
0: dentro del tuto
3: y el
0: tocar mochi.
3: Rompió.
5: Coste. Panegra negado.
2: Le
3: han enviado.
2: Oja, que van a
5: varias vis últimos. Mitad.
3: Están muy.
0: Huele. Que ahí también lo de
3: por el terreno.
0: Sumo al día. Vence.
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2: 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Programa.
3: El nodo.
0: Dentro del tuto
3: y el
0: tocar mochi.
3: Rompió.
5: Coste. Panegra negado.
2: Le
3: han enviado.
2: Oja, que van a
5: varias vis últimos. Mitad.
3: Están muy.
0: Huele. Que ahí también lo de
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0: 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Vence.
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2: 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Programa.
3: El nodo.
0: Mochi.
3: Rompió.
5: Coste. Panegra negado.
2: Le
3: han enviado.
2: Oja, que van a
5: varias vis últimos. Mitad.
3: Están muy.
0: Huele. Que ahí también lo de
3: por el terreno.
0: Sumo al día. Vence.
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2: escénica. Programa.
3: El nodo.
2: Caracol más cuenta de ahí.
3: Villa.
5: Tender.
2: Le
3: han enviado.
2: Oja, que van a
5: varias vis últimos. Mitad.
3: Están muy.
0: Huele. Que ahí también lo de
3: por el terreno.
0: Sumo al día. Vence.
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2: escénica. Programa.
3: El nodo.
2: Caracol más cuenta de ahí.
3: Villa.
2: Tender.
3: Medida
2: que cada estanque.
5: Varias vis últimos. Mitad.
3: Están muy.
0: Huele. Que ahí también lo de
3: por el terreno.
0: Sumo al día. Vence.
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3: El nodo.
2: Caracol más cuenta de ahí.
3: Villa.
2: Tenderando
3: eso. Medida
2: que cada estanque.
5: Varias vis últimos. Mitad.
3: Están muy.
0: Huele. Que ahí también lo de
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0: 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Vence.
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3: El nodo.
2: Caracol más cuenta de ahí.
3: Villa.
2: Tenderando
3: eso. Medida
2: que cada estanque.
5: Varias vis últimos. Mitad. Están
3: muy.
0: Huele. Que ahí también lo de

0: Listo.
1: Oiga, dice que
2: huele.
3: Que ahí también lo
4: detenemos por el terreno.
5: Y a veces.
6: Cula la escénica
7: programa.
6: El
7: no. Intentemos.
0: Con las cuentas de ahí,
1: Villa, tendiendo
0: eso. Medida
1: que cada estanque.
0: Y todo. Listo.
1: Oiga, dice que esos.
3: Huele. Que ahí también lo detenemos
4: por el terreno.
5: Y a veces.
6: Cula la escénica programa.
7: El
0: no.
7: Intentemos.
0: Con las cuentas de ahí,
1: Villa, tendiendo eso.
0: Medida
1: que cada estanque.
0: Y todo. Listo.
1: Oiga, dice que esos.
7: Intentemos.
0: Con las cuentas de ahí,
1: Villa, tendiendo eso.
0: Medida
1: que cada estanque.
0: Y todo. Listo.
1: Oiga, dice que esos.
3: Que ahí también lo detenemos
4: por el terreno. Y a veces.
6: Cula la escénica programa.
7: El
0: no.
7: Intentemos.
0: Con las cuentas de ahí,
1: Villa, tendiendo eso.
0: Medida
1: que cada estanque.
0: Y todo. Listo.
1: Oiga, dice que sube esos.
0: Los
3: equipos. Que ahí también lo detenemos
4: por el terreno.
5: Y a veces.
6: Cula la escénica programa.
0: El no.
7: Intentemos.
0: Con las cuentas de ahí,
1: Villa, tendiendo eso.
0: Medida
1: que cada estanque.
0: Y todo. Listo.
1: Oiga, dice que sube esos.
0: Los
3: equipos. También lo detenemos
4: por el terreno.
5: Y a veces.
6: Cula la escénica programa.
0: El no.
7: Intentemos.
0: Con las cuentas de ahí,
1: Villa, tendiendo eso.
0: Medida
1: que cada estanque.
0: Y todo. Listo.
1: Oiga, dice que sube esos.
0: Los equipos.
6: Otro.
4: Centro de
0: y
4: del
0: y
4: departamento con la zona
5: litúfica se cuida.
6: Es el tercer
7: usuario
6: habitual
4: en
0: estamos en nos encontramos vivienda
1: sino que dando de mil
6: volvía
0: tonizar
6: único
1: varias con energía dándole
0: ya, como le más un yesis
6: y está
5: termo a la vez de
6: cula la escénico programa
0: el no
7: intentemos.
0: Con las cuentas de ahí,
1: Villa, tendiendo eso.
0: Medida
1: que cada estanque.
0: Y todo. Listo.
1: Oiga, dice que sube esos.
0: Los equipos. Otro.
6: Y está.
0: Con las cuentas de ahí,
1: Villa, tendiendo eso.
0: Medida
1: que cada estanque.
0: Y todo. Listo.
1: Oiga, dice que sube esos.
0: Los equipos. Otro.
6: Y está.
5: Por pues,
6: Gabriel.
0: No es una
6: ansia. Mano, hasta llegar.
7: Intentemos.
0: Con las cuentas de ahí,
1: Villa, tendiendo eso.
0: Medida
1: que cada estanque.
6: Y todo.
0: Listo.
1: Oiga, dice que sube esos.
0: Los
6: equipos. Otro.
0: Y está.
5: Por pues,
6: Gabriel.
0: No es una
6: ansia. Mano, hasta llegar.
1: Tendiendo eso.
0: Medida
1: que cada estanque.
6: Y todo.
0: Listo.
1: Oiga, dice que sube esos.
0: Los
6: equipos.
0: Otro.
6: Y está.
5: Por pues,
6: Gabriel.
0: No es una
6: ansia. Mano, hasta llegar. Mano, hasta llegar.
0: A corrupción.
1: O sea, que Gabriel la cita.
0: Con las cuentas de ahí,
1: Villa, tendiendo eso.
0: Medida
1: que cada estanque.
6: Y todo.
0: Listo.
1: Oiga, dice que sube esos.
0: Los equipos.
6: Otro.
0: Y está.
5: Por pues,
6: Gabriel.
0: No es una
6: ansia. Mano, hasta llegar.
0: A corrupción.
1: O sea, a ver, Gabriel es más
0: íntima. Estamos. Nos encontramos vivienda.
1: Sino que te ando de mil.
6: Volvía a tonizar
5: único.
1: Varias con energía dándole.
0: Ya, como le
6: hemos. Más un yesis
0: de. Y está.
5: Pero ahora está
6: la página que miren con ese pin.
0: Con la.
6: No.
1: Se habla que a veces yo un gobie.
6: Jardines.
0: Es una. Con las cuentas de ahí,
1: Villa, tendiendo eso.
0: Medida
1: que cada estanque.
6: Y todo.
0: Listo.
1: Oiga, dice que sube esos.
0: Los
6: equipos.
0: Otro.
6: Y está.
5: Por pues,
6: Gabriel.
0: No es una
6: ansia. Mano, hasta llegar.
0: A corrupción.
1: O sea, a ver, Gabriel es más íntima.
6: Nardinetis.
0: Es una.
6: No es una
0: ansia.
6: Mano, hasta llegar.
0: A corrupción.
1: O sea, a ver, Gabriel es más íntima.
6: Nardinetis.
0: Es una. Con las cuentas de ahí,
1: Villa, tendiendo eso.
0: Medida
1: que cada estanque.
6: Y todo. Listo.
1: Oiga, dice que sube esos.
0: Los
6: equipos.
0: Otro.
6: Y está.
5: Por pues,
6: Gabriel.
0: No es una
6: ansia. Mano, hasta llegar.
0: A corrupción.
1: O sea, a ver, Gabriel es más íntima.
6: Nardinetis.
0: Es una. Como. Con las cuentas de ahí,
1: Villa, tendiendo eso.
0: Medida
1: que cada estanque.
6: Y todo. Listo.
1: Oiga, dice que sube esos.
0: Los
6: equipos.
0: Otro.
6: Y está.
5: Por pues,
6: Gabriel.
0: No es una
6: ansia. Mano, hasta llegar.
0: A corrupción.
1: O sea, a ver, Gabriel es más íntima.
6: Nardinetis.
0: Es una.
6: Como.
0: Con las cuentas de ahí,
1: Villa, tendiendo eso.
0: Medida
1: que cada estanque.
6: Y todo. Listo.
1: Oiga, dice que sube esos.
0: Los
6: equipos.
0: Otro.
6: Y está.
5: Por pues,
6: Gabriel.
0: No es una
6: ansia. Mano, hasta llegar.
0: A corrupción.
1: O sea, a ver, Gabriel es más íntima.
6: Nardinetis.
0: Es una.
6: Como.
0: Con las cuentas de ahí,
1: Villa, tendiendo eso.
0: Medida
1: que cada estanque.
6: Y todo. Listo.
1: Oiga, dice que sube esos.
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6: equipos.
0: Otro.
6: Y está.
5: Por pues,
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0: No es una
6: ansia. Mano, hasta llegar.
0: A corrupción.
1: O sea, a ver, Gabriel los más íntimas.
6: Nardinetis.
0: Es una.
6: Como.
0: Llevar.
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0: La cantora.
1: Entonces,
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1: que cada estanque.
6: Y todo. Listo.
1: Oiga, dice que sube esos.
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6: equipos.
0: Otro.
6: Y está.
5: Por pues,
6: Gabriel.
0: No es una
6: ansia. Mano, hasta llegar.
0: A corrupción.
1: O sea, a ver, Gabriel los más íntimas.
6: Nardinetis.
0: Es una.
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0: Caracol. 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
2: Ocho menos hoy. 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
2: importantes. Es una que.
0: Como
1: llevar
0: Caracol. 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
1: con
0: la cantora.
2: Ocho menos hoy. Pues usted.
3: David,
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5: 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De una. Por pues
2: no. 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
2: 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Mano, hasta llegar
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2: importantes. Es una que.
0: Como
1: llevar
0: Caracol. Estás
1: con
0: la cantora.
2: Ocho menos hoy. Pues usted.
3: David,
4: no te la conoces.
5: Inhabilitado. De una.
2: Pues no. Gabriel.
0: No es una
2: ansia. Mano, hasta llegar
0: a corrupción.
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2: importantes. Es una que.
0: Como
1: llevar
0: Caracol. Estás
1: con
0: la cantora.
2: Ocho menos hoy. Pues usted.
3: David,
4: no te la conoces.
5: Inhabilitado.
4: De una. No te la conoces.
5: Inhabilitado.
4: De una.
0: Primero.
2: Pueda ahí también difícil
0: arrendar
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3: David,
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4: De una.
0: Primero. Pueda ahí también difícil arrendar y grabar cómo es el padre donde se está viviendo en
2: Correto.
4: ¿Qué estamos
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1: llevar
0: Caracol. 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
2: Ocho menos hoy. Pues usted.
3: David,
4: no te la conoces.
5: Inhabilitado.
4: De una.
0: Primero, pueda ahí también difícil arrendar y grabar cómo es el padre donde se está viviendo en
2: Correto.
4: ¿Qué estamos
1: con llevar
0: Caracol. 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
1: con
0: la cantora.
2: Ocho menos hoy. Pues usted.
3: David,
4: no te la conoces.
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2: Correto.
4: ¿Qué estamos con
1: llevar
0: Caracol. Estás
1: con
0: la cantora.
2: Ocho menos hoy. Pues usted.
3: David,
4: no te la conoces.
5: Inhabilitado.
4: De una.
0: Primero, pueda ahí también difícil arrendar y grabar cómo es el padre donde se está viviendo en
2: Correto.
4: ¿Qué estamos con
1: Caracol. Estás
0: con la cantora.
2: Ocho menos hoy. Pues usted.
3: David,
4: no te la conoces.
5: Inhabilitado.
4: De una.
0: Primero, pueda ahí también difícil arrendar y grabar cómo es el padre donde se está viviendo en
2: Correto.
4: ¿Qué estamos tocando?
5: Tiene lo de esto.
0: Padre donde se está viviendo en
2: Correto.
4: ¿Qué estamos tocando?
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0: La cantora.
2: Ocho menos hoy. Pues usted.
3: David,
4: no te la conoces.
5: Inhabilitado.
4: De una.
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2: Correto.
4: ¿Qué estamos tocando?
5: Tiene lo de esto.
4: Ay, ¿cuál es que te...
2: menos
4: es
2: hoy, pues usted.
3: David,
4: no te la conoces.
5: Inhabilitado.
4: De una.
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4: Ay, ¿cuál es que te... es por...
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0: Están viendo
1: que hay una decisión
2: congedió, pero antes, pues usted,
3: David,
4: no te la conoces.
2: Primero, pueda ahí también difícil arrendar grabar cómo es el padre donde se está viviendo en correcto.
0: ¿Qué estamos tocando?
5: Tienen lo de esto.
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4: Pero es esto. No te la conoces.
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4: Pero
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2: primero pueda ahí también difícil arrendar grabar cómo es el padre donde se está viviendo en correcto.
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5: Tienen lo de esto.
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2: inicio. Primero pueda ahí también difícil arrendar grabar cómo es el padre donde se está viviendo en correcto.
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5: Tienen lo de esto.
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2: Primero pueda ahí también difícil arrendar grabar cómo es el padre donde se está viviendo en correcto.
0: ¿Qué estamos tocando?
5: Tienen lo de esto.
4: Es un palestino. 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
2: el avión.
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8: con la coña.
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0: ¿Qué estamos tocando?
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0: Pero es
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5: No, se está viviendo en
6: correcto.
7: ¿Qué estamos tocando?
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1: Yo, siento pedir.
2: Gestionando logística.
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1: Yo,
5: necesitado
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1: Yo,
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1: enterar de la trans
5: en la
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4: ventana.
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4: Ha vuelto.
8: Y con las podemos configurar. 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
4: Listas. 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
5: con
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9: 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Vamos a hablar.
4: Listas.
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1: Yo, necesitado enterar de la trans
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9: dos.
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1: Yo, necesitado enterar de la trans
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1: Yo, necesitado enterar de la trans
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1: Yo, necesitado enterar de la trans
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1: Yo, necesitado enterar de la trans
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0: Ya
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6: Okay, oso.

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4: Le advertimos a y se tenía.
5: Es el carqueadero.
6: No.
7: Algunos o dos eran de tal otro compromiso. Esto siento.
8: Que lo llevo. Reman Rayo Sabila.
9: El adversista Muridari se tenía.
10: Es el carqueadero.
11: No.
10: Tienen los de.

0: lo llevo. Men Radio. La estructura.
1: Presidente.
2: Caracol. La adversista Muridari se tenía.
3: Se carqueadero.
4: No.
5: Tienen los de
6: Villa. Seguimos.
7: Sion. Que las agencias.
6: Viaje, tiempo.
7: Leo hoy. Solidaridad.
6: Tura está.
7: No. Grande. Dólar. Artismo.
2: Muridari se tenía.
3: Se carqueadero.
6: No.
5: Tienen los de
6: Villa.
7: Seguimos. Sion.
6: Que
7: las agencias.
6: Viaje, tiempo.
7: Leo hoy. Solidaridad.
6: Tura está. No.
7: Grande. Dólar. Artismo.
6: Grande.
1: La estructura. Achabaltra. Claro.
0: Siento.
1: Lo formo.
7: Presidente.
2: Caracol. La adversista Muridari se tenía.
3: Se carqueadero.
6: No.
5: Tienen los de
6: Villa.
7: Seguimos.
6: Sion.
7: Que las agencias.
6: Viaje, tiempo.
7: Leo hoy. Solidaridad.
6: Tura está. No.
7: Grande. Dólar. Artismo.
6: Grande.
5: Gobierno
0: se
5: va a venir
1: al siguiente
7: informe. Presidente
2: Caracol. La adversista Muridari se tenía.
3: Se carqueadero.
6: No.
5: Tienen los de
6: Villa.
7: Seguimos. Sion.
6: Que
7: las agencias.
6: Viaje, tiempo.
7: Leo hoy. Solidaridad.
6: Tura está. No.
7: Grande. Dólar. Artismo.
6: Grande.
5: Gobierno
0: se
5: va
0: a venir.
2: Espadas. Celular. Habitual.
7: Necesito.
2: Desafecero.
3: Se carqueadero.
5: ¿Qué idioma?
7: De eso.
0: Se volvemos.
7: Pero instrucción. ¿Cómo le gobernó?
6: Trans fue hecho.
7: Se es lando. Vemos una. Nuestro país.
5: Vuelva.
0: Pero
5: alguno como le.
1: ¿Qué? Presidente.
2: Determinó. Cara. La adversista Muridari se tenía.
3: Se carqueadero.
6: No.
5: Tienen los de
6: Villa.
7: Conseguimos.
6: Sion.
7: Que las agencias.
6: Viaje, tiempo.
7: Leo hoy. Solidaridad.
6: Tura está. No.
7: Grande. Dólar. Artismo.
6: Grande.
0: Un momento.
5: Conectar. Gobierno.
0: Se
5: va a venir.
7: No fue.
1: Reforma.
7: Presidente.
2: Determinó. Cara. La adversista Muridari se tenía.
3: Se carqueadero.
6: No.
5: Tienen los de
6: Villa. Conseguimos. Sion.
7: Que las agencias.
6: Viaje, tiempo.
7: Leo hoy. Solidaridad.
6: Tura está. No.
7: Grande. Dólar. Artismo.
6: Grande.
0: Un momento.
5: Conectar.
0: Gobierno. Se
5: va
0: a venir.
7: No fue.
0: Todo recibo mejor.
5: Quiero.
6: Tura está. No.
7: Grande. Dólar. Artismo.
6: Grande.
0: Un momento.
5: Conectar.
0: Gobierno.
5: Se
0: va a venir.
7: No fue.
0: Todo recibo mejor.
5: Quiero.
7: Las agencias.
6: Viaje, tiempo.
7: Leo hoy. Solidaridad.
6: Tura está. No.
7: Grande. Dólar. Artismo.
6: Grande.
0: Un momento.
5: Por favor.
0: Conectar.
5: Gobierno. Se
0: va a venir.
7: No fue.
0: En todo recibo mejor.
5: Quiero.
0: Tres.
2: Vamos a ayudarlo.
7: Dólar. Artismo.
6: Grande.
0: Un momento,
5: por favor.
0: Conectar.
5: Gobierno. Se
0: va a venir.
7: No fue.
0: En todo recibo mejor.
5: Quiero.
2: Ey, panza.
0: Tres.
2: Vamos a ayudarlo.
0: Entre les.
2: Ey, panza.
0: Tres.
2: Vamos a ayudarlo.
0: Entre les.
5: Vamos
0: a
5: conectar.
0: Gobierno.
5: Se
0: va a venir.
7: No fue.
0: En todo recibo mejor.
5: Quiero.
2: Ey, panza.
0: Tres.
2: Vamos a ayudarlo.
0: Entre les.
5: Vamos
0: a venir.
7: No fue.
0: En todo recibo mejor.
5: Quiero.
2: Ey, panza.
0: Tres.
2: Vamos a ayudarlo.
0: Entre les.
7: En
0: todo recibo mejor.
5: Quiero.
2: Ey, panza.
0: Tres.
2: Vamos a ayudarlo.
0: Entre les.
2: Ey, panza.
0: Tres.
2: Vamos a ayudarlo.
0: Entre les.
2: Ey, panza.
0: Tres.
2: Vamos a ayudarlo.
0: Entre les.
5: Para quien sea.
2: Ey, panza.
0: Tres.
2: Vamos a ayudarlo.
0: Entre les.
5: Para quien sea.
0: Nación.
8: Se le lleva el hilo.
2: Ey, panza.
0: Tres.
2: Vamos a ayudarlo.
0: Entre les.
5: Para quien sea.
0: Nación.
8: Se le lleva el hilo.
2: Ey, panza.
0: Tres.
2: Vamos a ayudarlo.
0: Entre les.
5: Yo embagaré.
7: Vamos.

0: Para que sea la
1: nación se le lleva el
2: globo. Panza.
3: Tres.
2: Papá muy ayudado.
3: Entre les.
1: Yo en vagares.
0: Vamos. Se fue. Por Colombia.
1: Estamos en una
2: huerta.
3: Para que sea la
1: nación
4: se le lleva el globo.
2: Ey, panza.
3: Tres.
2: Papá muy ayudado.
3: Entre les.
1: Yo en vagares.
0: Vamos. Se fue. Por Colombia. Estamos
1: en una huerta.
3: Para que sea la
1: nación
4: se le lleva el globo.
2: Ey, panza.
3: Tres.
2: Papá muy ayudado.
3: Entre les.
1: Yo en vagares.
0: Vamos. Se fue. Por Colombia. Estamos
1: en una huerta.
3: Para que sea la
1: nación
4: se le lleva el globo.
3: Entre les.
1: Yo en vagares.
0: Vamos. Se fue. Por Colombia. Estamos
1: en una huerta.
3: Para que sea la
1: nación
4: se le lleva el globo.
1: Yo en vagares.
0: Vamos. 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Por Colombia. 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
1: Desde la hablada.
2: Que tú,
3: en primer
4: lugar,
5: estamos
6: por Colombia.
5: Estamos
7: en
5: una
7: web. Para que sea
8: nación.
9: Se le lleva el globo.
0: Fenómeno nación.
1: Desde la hablada.
2: Que tú,
3: en primer
0: lugar. Fenómeno nación.
1: Desde la hablada.
2: Que tú,
3: en primer lugar.
7: Cara de la copa y
5: de
7: para que sea
8: nación
9: se le lleva el globo.
0: Fenómeno nación
1: desde la hablada
2: que tú
3: en primer
7: lugar. Cara de la copa y
0: su simple
7: y
0: el
10: chop ir
9: con cora este
10: te
9: lleva el globo.
0: Fenómeno nación
1: desde la hablada
2: que tú
3: en primer
7: lugar. Cara de la copa y
0: su simple
7: y
0: el chop
9: ir con cora este te
7: difícil.
0: Fenómeno nación
1: desde la hablada
2: que tú
3: en primer
7: lugar. Cara de la copa y
0: su simple
7: y
0: el chop
9: ir con cora este te
7: difícil.
0: Fenómeno nación
1: desde la hablada
2: que tú
3: en primer
7: lugar. Cara de la copa y
0: su simple
9: y
7: el chop
9: ir con cora este te
7: difícil.
5: Trabajando
9: con
2: en primer lugar.
7: Cara de la copa y
0: su simple
7: y el chop
9: ir con cora este te
7: difícil.
5: Trabajando
9: con
7: agrena
2: por el agente estuvo pero de unión.
7: Cara de la copa y
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7: agrena
2: por el agente estuvo pero de unión.
0: Fenómeno nación
1: desde la hablada
2: que tú
3: en primer
7: lugar. Cara de la copa y
0: su simple
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9: con les
7: agrena
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9: No.
0: Fenómeno nación
1: desde la hablada
2: que tú
3: en primer
7: lugar. Cara de la

0: cinco
1: fenómeno nación
2: desde la volada
3: que tú
4: en primer
5: cara de la
1: copa
0: y
1: su simple
0: y el choque ir o encora este te
1: difícil
6: que
1: bajando
0: coles
1: agrena
3: por el gente estuvo pero de unión
1: no.
7: Peada país
0: el comín
8: coloquí
9: en mi fútbol importivo
0: todo muchos
4: motos primer
1: cara oh, de la copa y su simple
0: y
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0: ir o encora este te
1: difícil
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0: coles
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3: por el gente estuvo pero de unión
0: no.
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1: el comín
0: coloquí
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4: la primer
1: cara de la copa y su simple
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1: el comín
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0: todo muchos motos
3: la, en la zona de unión
1: lamento
7: en la de unificación
1: cien
0: quienes
9: lo país la tapa
1: los todo
0: mierrame sin vivir
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0: coloquí
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1: no.
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0: todo muchos motos
3: la, en la zona
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6: completamente
1: cara de la copa y su simple
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1: el choque
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1: bajando
0: coles
1: agrena
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1: no.
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1: el comín
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0: todo muchos motos
3: la, en la zona
6: de
1: completamente
7: siendo día
1: so
3: estuvo pero de unión
1: no.
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0: un coloquí
9: en mi fútbol importivo
0: todo muchos motos
3: la, en la zona
6: de
1: completamente
7: siendo día
1: so
0: te,
1: difícil
6: que
1: bajando
0: coles
1: agrena
3: por el gente estuvo pero de unión
1: no.
7: Peada país
1: el comín
0: un coloquí
9: en mi fútbol importivo
0: todo muchos motos
3: la, en la zona
6: de
1: completamente
7: siendo día
1: so
3: cara de
1: completamente
7: siendo día
1: so
5: cara
1: el
7: como
1: difícil
6: que
1: bajando
0: coles
1: agrena
3: por el gente estuvo pero de unión
1: no.
7: Peada país
1: el comín
0: coloquí
9: en mi fútbol importivo
0: todo muchos motos
3: la, en la zona
6: de
1: completamente
7: siendo día
1: so
5: cara
1: el
7: como
1: difícil
6: que
1: bajando
0: coles
1: agrena
3: por el gente estuvo pero de unión
1: no.
7: Peada país
1: el comín
0: coloquí
9: en mi fútbol importivo
0: todo muchos motos
3: la, en la zona
6: de
1: completamente
7: siendo día
1: so
5: cara
1: el
7: como
1: bajando
0: coles
1: agrena
3: por el gente estuvo pero de unión
1: no.
7: Peada país
1: el comín
0: coloquí
9: en mi fútbol importivo
0: todo muchos motos
3: la, en la zona
6: de
1: completamente
7: siendo día
1: so
5: cara el
7: como
1: haces al mismo
0: que hacer
1: si
7: el fútbol
1: en todo el mundo
0: todo muchos motos
3: la, en la zona
6: de
1: completamente
7: siendo día
1: so
5: cara el
7: como
1: haces al mismo
0: que hacer si
7: el fútbol
6: en
1: todo el mundo
7: cada país
1: el comín
0: coloquí
9: en mi fútbol importivo
0: todo muchos motos
3: la, en la zona
6: de
1: completamente
7: siendo día
1: so
5: cara
7: el
6: como
1: haces al mismo
0: que hacer si
7: el fútbol
6: en
1: todo el mundo
0: talks
1: completamente
6: no, 40
1: que puedan
6: el frente
9: del país la tapa
1: todo
0: mierrame sin vivir
3: es práctico
1: muy siempre
6: tiene que tener la
7: de la área con Italia
6: a profesional
0: de liga
6: y yo poca
1: corte que se
7: con
1: más grande
6: está
1: piano Jair
9: en mi fútbol importivo
0: todo muchos motos
3: la, en la zona
6: de
1: completamente
7: siendo día
1: so
5: cara
6: el
7: como
1: haces al mismo
6: que
0: hacer si
6: cada dos
7: el fútbol
1: en todo el mundo
0: talks
1: completamente
6: no, 40 que puedan
1: el frente
3: en la concentración
1: nacional
7: territorio
1: por relaciones
0: todo muchos motos
3: la, en la zona
6: de
1: completamente
7: siendo día
1: so
5: cara el
7: como
1: haces al mismo
0: que hacer si
1: cada dos
7: el fútbol
6: en
1: todo el mundo
0: talks
1: completamente
6: no, 40 que puedan
1: el frente
3: en la concentración
1: importante nacional
7: territorio por relaciones
3: la, en la zona
6: de
1: completamente
7: siendo día
1: so
5: cara el
7: como
1: haces al mismo
6: que
0: hacer si
1: cada dos
7: el fútbol
6: en
1: todo el mundo
0: talks
1: completamente no,
6: 40 que puedan
1: el frente
3: en la concentración
1: importante nacional
7: territorio por relaciones
0: y se
1: adonan estamos para jugar el país
6: de sí, fútbol
1: internacional
7: siendo día
1: so
5: cara el
7: como
1: haces al mismo
6: que
0: hacer si
1: cada dos pies
7: el fútbol
6: en
1: todo el mundo
0: talks
1: completamente no,
6: 40 que puedan
1: el frente
3: en la concentración
1: importante nacional
7: territorio por relaciones
0: y se
1: adonan
6: estamos
1: para jugar el país
6: de sí, fútbol internacional
0: pero
7: día
1: so
5: cara el
7: como
1: haces al mismo
6: que
0: hacer si
1: cada dos pies
7: el fútbol
6: en
1: todo el mundo
0: talks
1: completamente no,

0: 40 que
1: El
0: puedan
1: frente
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2: la
1: la
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3: territorio por relaciones
1: sumo
4: dice
1: a donar
5: estamos
1: para jugar el país
0: sí, el fútbol
5: internacional
4: pero
3: a medio día
1: eso
6: el
7: como
1: café al mismo
4: que hacer
1: si dos
3: el fútbol
1: todo el mundo
0: completamente 40 que puedan
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3: territorio por relaciones
1: sumo
4: dice
1: a donar
5: estamos
1: para jugar el país
0: sí, el fútbol
5: internacional
4: pero
3: a medio
7: el como
1: café al mismo
4: que hacer si
1: dos
3: el fútbol
1: todo el mundo
4: tops
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0: 40 que puedan
1: el frente
2: van la concentración
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3: territorio por relaciones
1: sumo
4: dice
1: a donar
5: estamos
1: para jugar el país
0: sí, el fútbol internacional
4: pero
3: a medio
1: sumo
4: dice
1: a donar
5: estamos para jugar el país
0: sí, el fútbol internacional
4: pero
3: a medio
1: ya
2: Otro
1: café al mismo
4: que hacer si
1: dos
3: el fútbol
1: todo el mundo
4: tops
1: completamente
0: 40 que puedan
1: el frente
2: van la concentración
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3: territorio por relaciones
1: sumo
4: dice
1: a donar
5: estamos para jugar el país
0: sí, el fútbol internacional
4: pero
3: a medio
1: ya
0: apartamento
1: café al mismo
4: que hacer si
1: dos
3: el fútbol
1: todo el mundo
4: tops
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0: 40 que puedan
1: el frente
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3: territorio por relaciones
1: sumo
4: dice
1: a donar
5: estamos para jugar el país
0: sí, el fútbol internacional
4: pero
3: a medio
1: ya
0: apartamento
1: y salvar
4: pero
3: a medio
1: ya
0: apartamento
1: y salvar
3: el fútbol
1: todo el mundo
4: tops
1: completamente
0: 40 que puedan
1: el frente
2: van la concentración
1: portada nacional
3: territorio por relaciones
1: sumo
4: dice
1: a donar
5: estamos para jugar el país
0: sí, el fútbol internacional
4: pero
3: a medio
1: ya
0: apartamento
1: y salvar
0: yo soy de algún
1: gente buena
2: la corrata y yo
1: sin se les fue
0: la
4: ingeniero la
0: con una gran
1: pequeña
4: el
3: fútbol
1: todo el mundo
4: tops
1: completamente
0: 40 que puedan
1: el frente
2: van la concentración
1: portada nacional
3: territorio por relaciones
1: sumo
4: dice
1: a donar
5: estamos para jugar el país
0: sí, el fútbol internacional
4: pero
3: a medio
1: ya
0: apartamento
1: y salvar
0: yo soy de algún
1: gente buena
3: el fútbol
1: todo el mundo
4: tops
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0: 40 que puedan
1: el frente
2: van la concentración
1: portada nacional
3: territorio por relaciones
1: sumo
4: dice
1: a donar
5: estamos para jugar el país
0: sí, el fútbol internacional
4: pero
3: a medio
1: ya
0: apartamento
1: y salvar
0: yo soy de algún
1: gente buena todo el mundo
4: tops
1: completamente
0: 40 que puedan
1: el frente
2: van la concentración
1: portada nacional
3: territorio por relaciones
1: sumo
4: dice
1: a donar
5: estamos para jugar el país
0: sí, el fútbol internacional
4: pero
3: a medio
1: ya
0: apartamento
1: y salvar
0: yo soy de algún
1: gente buena
0: estamos
4: esperando
1: todo el mundo
4: tops
1: completamente
0: 40 que puedan
1: el frente
2: van la concentración
1: portada nacional
3: territorio por relaciones
1: sumo
4: dice
1: a donar
5: estamos para jugar el país
0: sí, el fútbol internacional
4: pero
3: a medio
1: ya
0: apartamento
1: y salvar
0: yo soy de algún
1: gente buena
0: estamos
4: esperando
1: todo el mundo
4: tops
1: completamente
0: 40 que puedan
1: el frente
2: van la concentración
1: portada nacional
3: territorio por relaciones
1: sumo
4: dice
1: a donar
5: estamos para jugar el país
0: sí, el fútbol internacional
4: pero
3: a medio
1: ya
0: apartamento
1: y salvar
0: yo soy de algún
1: gente buena
0: estamos
4: esperando
1: utria completamente
0: 40 que puedan
1: el frente
2: van la concentración
1: portada nacional
3: territorio por relaciones
1: sumo
4: dice
1: a donar
5: estamos para jugar el país
0: sí, el fútbol internacional
4: pero
3: a medio
1: ya
0: apartamento
1: y salvar
0: yo soy de algún
1: gente buena
0: estamos
4: esperando
1: utria completamente
0: 40 que puedan
1: el frente
2: van la concentración
1: portada nacional
3: territorio por relaciones
1: sumo
4: dice
1: a donar
5: estamos para jugar el país
0: sí, el fútbol internacional
4: pero
3: a medio
1: ya
0: apartamento
1: y salvar
0: yo soy de algún
1: gente buena
0: estamos
4: esperando
1: utria
4: visita
1: completamente
0: 40 que puedan
1: el frente
2: van la concentración
1: portada nacional
3: territorio por relaciones
1: sumo
4: dice
1: a donar
5: estamos para jugar el país
0: sí, el fútbol internacional
4: pero
3: a medio
1: ya
0: apartamento
1: y salvar
0: yo soy de algún
1: gente buena
0: estamos
4: esperando
1: utria
4: visita
0: estamos
4: esperando
1: utria
4: visita
0: pero
3: a medio
1: ya
0: apartamento
1: y salvar
0: yo soy de algún
1: gente buena
0: estamos
4: esperando
1: utria
4: visita
0: pero a
1: medio
2: van la concentración
1: portada nacional
3: territorio por relaciones
1: sumo
4: dice
1: a donar
5: estamos para jugar el país
0: sí, el fútbol internacional
4: pero
3: a medio
1: ya
0: apartamento
1: y salvar
0: yo soy de algún
1: gente buena
0: estamos
4: esperando
1: utria
4: visita
0: pero a
4: medio
1: de
4: todo cualquier cosa
1: que inter
0: lo jugar
1: sí,
4: Fiores
2: la con rata yo
1: sin se les fue
0: ya la
4: ingeniero la quiroga
1: con una gran pequeña
4: colonia
0: enca
4: desde ya
0: también
4: área
0: luego de
1: funcionamiento
4: psicólogo el de que
0: ellos
2: van la concentración
1: portada nacional
3: territorio por relaciones
1: sumo
4: dice
1: a donar
5: estamos para jugar el país
0: sí, el fútbol internacional
4: pero
3: a medio
1: ya
0: apartamento
1: y salvar
0: yo soy de algún
1: gente buena
0: estamos
4: esperando
0: utria
4: visita
0: para
1: realizar
0: formaciones
1: dirige
0: anterior
1: ocupación.
4: Pise. Adonas.

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1: Año de la 300. 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
7: No hay que mostrar.
0: Ustedes los tengan.
1: En esta clara
7: suele.
1: Desde
3: qué bonito.
4: En el no.
0: Yo vive.
4: En verdad, muy señor.
0: Te ayude a
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7: No hay que mostrar.
0: Ustedes los tengan.
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0: ¿qué fue?
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6: Pues la generalizó.
3: La
0: con dos.
1: Así el gobierno. La reunión. ¿Dónde está?
7: Una
6: por
7: calidad
6: dependiendo
0: la
6: SD, Viano y
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0: Ustedes los tengan.
1: En esta clara suele. 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
6: Pues la generalizó.
0: Dependiendo la fin cuando aumenta necesita
1: tía,
7: termina.
0: Resulta
6: realidura.
0: Ustedes los tengan.
1: En esta clara suele. 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
1: tía,
0: termina.
6: Resulta realidura.
7: Alegría.
4: Pasan
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1: En esta clara suele. 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
0: ¿qué fue?
1: No. Si no, es gráfica sentada.
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1: tía,
0: termina.
6: Resulta realidura.
7: Alegría. Tengo fruto.
6: Y ahí.
5: Darse
6: SD, Viano y
0: gritar.
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0: Ustedes los tengan.
1: En esta clara suele. Desde
0: ¿qué fue?
1: No. Si no, es gráfica sentada.
6: Pues la generalizó.
0: Dependiendo la fin cuando aumenta necesita
1: tía,
0: termina.
6: Resulta realidura.

0: alegría, fruto.
1: Y ahí,
2: entonces,
1: Carlos,
3: el pique,
1: su carrera real,
2: por general, la verdad,
4: con
5: dos. Así el gobierno ha reunido, ¿dónde está?
4: Con la corpus.
6: Caligrafa.
7: Un colegio de
4: ciencificación
7: de
1: la Caracol para ánimos
0: que tengo que no sabes que es una
4: normalidad.
8: No hay demostrar.
4: Ustedes los tengo.
5: En esta
8: clara
5: suele desde
4: que puede
8: que
6: no. Si no es gráfica sentada,
1: pues la generalizó
7: y dependieron la fin cuando me necesita.
6: Tía,
7: por hacer mi
4: resulta de alimentura.
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1: darse para
4: normalidad.
8: No hay demostrar.
4: Ustedes los tengo.
5: En esta
8: clara suele
5: desde
4: que puede
8: que
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6: Si no es gráfica sentada,
1: pues la generalizó.
7: Y dependiendo la fin cuando me necesita
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4: resulta de alimentura.
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0: todo el textura
1: en
0: pisa, en silencio, unas merceras.
4: Ustedes los tengo.
5: En esta
8: clara suele
5: desde
4: que puede
8: que
4: no.
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0: pisa, en silencio, unas merceras.
1: Nosotros tenemos
0: street.
1: Tiene presente
4: que no.
6: Si no es gráfica sentada,
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0: street.
1: Tiene
6: presente
1: pues la generalizó.
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1: pues la generalizó.
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1: Tiene presencia.
0: Alegría, fruto y ahí
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0: pisa, en silencio, unas merceras.
1: Nosotros tenemos
0: street.
1: Tiene presencia.
5: Los entre
1: otros.
7: Y dependiendo la fin cuando me necesita
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1: Tiene
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5: Si entra.
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0: street.
1: Tiene
5: presencia. Los entre
1: otros.
5: Si entra aquí en el
8: de la.
7: ¿Dónde sería un refiero?
4: De resto.
1: Caracol para ánimos.
0: Que tengo que no sabes que es una. Pues como que para no guardia.
1: Que es el.
0: Y en
1: plataforma. Tila.
4: Compañeros.
1: Y
6: ellos significan es que es propone.
5: La hoja artística. Ese sale. El país de
6: Quichaya.
1: Se pamó.
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0: pisa. En silencio. Unas merceral.
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0: Street.
1: Tiene
5: presencia. Los entre
1: otros. Torales.
5: Si entra aquí en el Chucaya.
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5: Tiene presencia. Los entre
1: otros.
5: Si entra aquí en el Chucaya.
1: Esta noche
5: de ella solo pica.
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0: street.
5: Tiene presencia. Los entre
1: otros.
5: Si entra aquí en el Chucaya.
1: Esta noche
5: de ella solo pica.
1: Ejercito.
5: Si entra aquí en el Chucaya.
1: Esta noche
5: de ella solo pica.
1: Ejercito.
5: Por el si entra aquí en el Chucaya.
1: Esta noche
5: de ella solo pica.
1: Ejercito. Por opciones.
6: Terminó.
1: Vecina recuesta. Eros.
5: Tiene presencia. Los entre
1: otros.
5: Si entra aquí en el Chucaya.
1: Esta noche
5: de ella solo pica.
1: Ejercito. Por opciones.
6: Terminó.
1: Vecina recuesta.
5: Eros.
6: Terminó.
1: Vecina recuesta. 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
5: Necesita.
0: En silencio. Unas merceral.
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0: street.
5: Tiene
1: presencia.
5: Los entre
1: otros.
5: Si entra aquí en el Chucaya.
1: Esta noche
5: de ella solo pica.
1: Ejercito. Por opciones.
6: Terminó.
1: Vecina recuesta. Eros.
5: Necesita.
0: 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Unas merceral.
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0: street.
5: Tiene
1: presencia.
5: Los entre
1: otros.
5: Si entra aquí en el Chucaya.
1: Esta noche
5: de ella solo pica.
1: Ejercito. 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
1: Vecina recuesta. Eros.
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0: 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Unas merceral.
1: Nosotros tenemos
0: street.
5: Tiene
1: presencia.
5: Los entre
1: otros.
5: Si entra aquí en el Chucaya.
1: Esta noche
5: de ella solo pica.
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0: 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Unas merceral.
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0: street.
5: Tiene presencia. Los entre
1: otros.
5: Si entra aquí en el Chucaya.
1: Esta noche.

0: Ella solo picado.
1: Ejercito. Por elecciones.
0: Terminó.
2: Prioridades. Destina respuesta.
1: Eros.
0: Registras necesario.
3: En silencio. Unas merceras.
1: Tenemos.
0: Titi. Catorce.
4: Tiene presencia.
0: Entre otros.
2: Dales.
0: Si entra aquí en el chucalle. Calle.
2: Esta noche. Estás
0: viviendo. Ella solo picado.
1: Ejercito. 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
0: Terminó.
2: Prioridades. Destina respuesta.
1: Eros.
0: Registras necesario.
3: Eral.
1: Tenemos.
0: Titi. 14.
4: Tiene
0: presencia. Entre otros.
2: Dales.
0: Si entra aquí en el chucalle.
2: Esta noche.

0: Pisces ardió.
1: Tiene presencia los entre
2: otros.
1: Si entra aquí en el de su calle.
3: Esta noche estás viviendo.
1: Ella solo picado.
4: Ejercito.
5: Por opciones.
1: Terminó.
6: Vecina recuestada.
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1: Registras necesarias. Armando al
0: choco.
2: Pisces ardió.
5: De una de granito.
1: Tipo de. Si entra aquí en el de su calle.
3: Esta noche estás
1: viviendo. 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
1: Terminó.
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1: Tipo de. Si entra aquí en el de su calle.
3: Esta noche estás
1: viviendo. 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
1: Terminó.
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1: Tipo de.
8: A propósito.
1: Entra aquí en el de su calle.
3: Esta noche estás
1: viviendo. 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
4: Ejercito. 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
1: Terminó.
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1: Tipo de.
8: A propósito.
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3: Esta noche estás
1: viviendo. Ella solo picado.
4: Ejercito. 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
1: Terminó.
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1: Tipo de.
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3: Esta noche estás
1: viviendo. 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
1: Terminó.
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1: Registras necesarias. 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
0: choco.
2: Pisces ardió.
5: De una de granito.
1: Tipo de.
8: A propósito.
1: Entonces
9: en su calle. 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
10: Colra.
9: El internet.
1: Si para algún dolor.
6: Vecina recuestada.
7: Eros.
1: Registras necesarias. Armando al
0: choco.
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1: Tipo de.
8: A propósito.
1: Entonces
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10: Colra.
9: El internet.
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9: Intenta.
6: Vecina recuestada.
7: Eros.
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0: choco.
2: Pisces ardió.
5: De una de granito.
1: Tipo de.
8: A propósito.
1: Entonces
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9: El internet.
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9: Intenta.
6: Vecina recuestada.
7: Eros.
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0: choco.
2: Pisces ardió.
5: De una de granito.
1: Tipo de.
8: A propósito.
1: Entonces
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9: Intenta.
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8: A propósito.
1: Entonces
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9: El
1: 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Si para algún dolor.
9: Intenta.
1: Hasta agarre local.
9: La mañana.
1: Fía.
7: Eros.
1: Registras necesarias. Armando al
0: choco.
2: Pisces ardió.
5: De una de granito.
1: Tipo de.
8: A propósito.
1: Entonces
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10: Pisces bar.
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1: Intenta. Hasta agarre local.
9: La mañana.
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0: choco.
2: Pisces ardió.
5: De una de granito.
1: Tipo de.
8: A propósito.
1: Entonces
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1: Intenta. Hasta agarre local.
9: La mañana.
1: El autor. Registras necesarias. Armando al
0: choco.
2: Pisces ardió.
5: De una de granito.
1: Tipo de.
8: A propósito.
1: Entonces
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10: Pisces bar.
9: Colra.
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1: Intenta. Hasta agarre local.
9: La mañana.
1: El autor. 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Denunciación. Una
5: costumbre. 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
1: Tipo de.
8: A propósito.
1: Entonces
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1: El
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9: Intenta.
1: Hasta agarre local.
9: La mañana.
1: El autor. Área de autorización. Denunciación. Una costumbre.
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1: Tipo de.
8: A propósito.
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1: El internet.
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1: Intenta. Hasta agarre local.
9: La mañana.
1: El autor. Área de autorización. 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Una costumbre.
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1: Tipo de.
8: A propósito.
1: Entonces
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1: El internet.
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1: Intenta. Hasta agarre local.
9: La mañana.
1: El autor. 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Una costumbre.
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1: agarre local.
9: La mañana.
1: El autor. 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
1: Intenta.
9: Hasta
1: agarre local.
9: La mañana.
1: El autor. Área de autorización. 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Una costumbre.
7: Acabó.

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6: domingo, hasta agarre local.
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0: presión.
1: Judío, tenían un...
2: Con una piedra que en el grupo estábamos...
3: Estado todos. 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
1: mejor.
5: 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Y...
6: Apartamento.
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1: 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Se sienta familiar en los...
7: Justicia. 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
8: 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Contra.
1: De gracias.
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5: 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Empleos. Y... Apartamento. 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
7: tercero.
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1: Justicia.
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1: Mejor.
5: Y... Empleos. Y... Apartamento. Este tercero.
6: En los...
1: Justicia.
7: Por público.
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8: Dolores, contra.
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5: 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Empleos. Y... Apartamento. Este tercero.
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3: mi...
6: Lucha.
9: Sentónalo.
10: Amenazón.
11: Los días.
9: La decisión.
0: No, primero.
1: Era la...
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0: No, primero.
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0: No, primero.
1: Era la...
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0: no primero
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0: No, primero
7: era la
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0: no primero
7: era la
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0: No, primero
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0: No, primero
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0: mía son
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7: Sí. 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
6: Es no hay derrota.
7: De mi
0: república. Mía son
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2: de
0: Cis.
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0: Edgar Gómez,
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10: 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Mi república.
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7: 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Anónima.
8: Hola de esto.
7: 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De la...
8: Fueron.
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8: No.
10: Diferente.
9: De mi república.
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9: De mi república.
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12: ayudo. 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
7: Cometros Club.
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7: quiero unas ayudas.
8: Y no es fleo.
12: Dos opciones decías. Creo que te
8: ayudo.
12: Para proseguir.
7: Sema.
12: Y feliz para que diga.
7: Cometros Club.
12: Porque sí.
1: No.

0: Hola, Feli, también.
1: Tasma, la Ilfense es con nosotros. Se
2: Mención.
1: Cali, Solidaridad, en Madrid, Colombia.
3: Y no, no, de César Anta.
4: Aún quiero unas ayudas. Y no es Fleyo.
5: Dos opciones. Sí, creo que te ha ido. Para posible.
4: Semana.
5: Y feliz para que ya.
0: Come otros clubes.
5: Porque si
4: tengo esta.
0: Hola, Feli, también.
1: Tasma, la Ilfense es con nosotros. Se
2: Mención.
1: Cali, Solidaridad, en Madrid, Colombia.
3: Y no, no,
4: de César Anta. Aún quiero unas ayudas. Y no es Fleyo.
5: Dos opciones. Sí, creo que te ha ido. Para posible.
4: Semana.
5: Y feliz para que ya.
0: Come otros clubes.
5: Porque si
4: tengo estudio.
0: Ana Moliloto. ¿Cómo está?
1: A los contribuyentes con nosotros. Se
2: Mención.
1: Cali, Solidaridad, en Madrid, Colombia.
3: Y no, no,
4: de César Anta. Aún quiero unas ayudas. Y no es Fleyo.
5: Dos opciones. Sí, creo que te ha ido. Para posible.
4: Semana.
5: Y feliz para que ya.
0: Come otros clubes.
5: Porque si
4: tengo estudio.
0: Ana Moliloto. ¿Cómo está?
1: A los contribuyentes con nosotros. Se
2: Mención.
1: Cali, Solidaridad, en Madrid, Colombia.
3: Y no, no,
4: de César Anta. Aún quiero unas ayudas. Y no es Fleyo.
5: Dos opciones. Sí, creo que te ha ido. Para posible.
4: Semana.
5: Y feliz para que ya.
0: Come otros clubes.
5: Porque si
4: tengo estudio.
0: Ana Moliloto. ¿Cómo está?
1: A los contribuyentes. Cali, Solidaridad, en Madrid, Colombia.
3: Y no, no,
4: de César Anta. Aún quiero unas ayudas. Y no es Fleyo.
5: Dos opciones. Sí, creo que te ha ido. Para posible.
4: Semana.
5: Y feliz para que ya.
0: Come otros clubes.
5: Porque si
4: tengo estudio.
0: Ana Moliloto. ¿Cómo está?
1: A los contribuyentes.
3: También
1: es en Madrid, Colombia.
3: Y no, no,
4: de César Anta. Aún quiero unas ayudas. Y no es Fleyo.
5: Dos opciones. Sí, creo que te ha ido. Para posible.
4: Semana.
5: Y feliz para que ya.
0: Come otros clubes.
5: Porque si
4: tengo estudio.
0: Ana Moliloto. ¿Cómo está?
1: A los contribuyentes.
3: También
1: Madrid, Colombia.
3: Y no, no,
4: de César Anta. Aún quiero unas ayudas. Y no es Fleyo.
5: Dos opciones. Sí, creo que te ha ido. Para posible.
4: Semana.
5: Y feliz para que ya.
0: Come otros clubes.
5: Porque si
4: tengo estudio.
0: Ana Moliloto. ¿Cómo está?
1: A los contribuyentes.
3: También
1: Madrid, Colombia.
3: Y no, no,
4: de César Anta. Aún quiero unas ayudas. Y no es Fleyo.
5: Dos opciones. Sí, creo que te ha ido. Para posible.
4: Semana.
5: Y feliz para que ya.
0: Come otros clubes.
5: Porque si
4: tengo estudio.
0: Ana Moliloto. ¿Cómo está?
1: A los contribuyentes.
3: También
1: Madrid, Colombia.
3: Y no, no,
4: de César Anta. Aún quiero unas ayudas. Y no es Fleyo.
5: Dos opciones. Sí, creo que te ha ido. Para posible.
4: Semana.
5: Y feliz para que ya.
0: Come otros clubes.
5: Porque si
4: tengo estudio.
0: Ana Moliloto. ¿Cómo está?
1: A los contribuyentes.
3: También
0: el decreto contra el
1: dificultad
0: empresa Cauca
4: ciudad
3: sí.
4: Y no es Fleyo.
5: Dos opciones. Sí, creo que te ha ido. Para posible.
4: Semana.
5: Y feliz para que ya.
0: Come otros clubes.
5: Porque si
4: tengo estudio.
0: Ana Moliloto. ¿Cómo está?
1: A los contribuyentes.
3: También
0: el decreto contra el
1: dificultad
0: empresa Cauca
4: ciudad
3: sí.
4: Y no es Fleyo.
5: Dos opciones. Sí, creo que te ha ido. Para posible.
4: Semana.
5: Y feliz para que ya.
0: Come otros clubes.
5: Porque si
4: tengo estudio.
0: Ana Moliloto. ¿Cómo está?
1: A los contribuyentes.
3: También
0: el decreto contra el
1: dificultad
0: empresa Cauca
4: ciudad
3: sí.
4: Y no es Fleyo.
5: Dos opciones. Sí, creo que te ha ido. Para posible.
4: Semana.
5: Y feliz para que ya.
0: Come otros clubes.
5: Porque si
4: tengo estudio.
0: Ana Moliloto. ¿Cómo está?
1: A los contribuyentes.
3: También
0: el decreto
3: contra el
1: dificultad
0: empresa Cauca
1: ciudad
6: sí. Se lo F con ella.
4: No es Fleyo.
5: Dos opciones. Sí, creo que te ha ido. Para posible.
4: Semana.
5: Y feliz para que ya.
0: Come otros clubes.
5: Porque si
4: tengo estudio.
0: Ana Moliloto. ¿Cómo está?
1: A los contribuyentes.
3: También
0: el
3: decreto
0: contra el
1: dificultad
0: empresa Cauca
1: ciudad
6: siento
5: en días. Creo que te ha ido. Para posible.
4: Semana.
5: Y feliz para que ya.
0: Come otros clubes.
5: Porque si
4: tengo estudio.
0: Ana Moliloto. ¿Cómo está?
1: A los contribuyentes.
3: También
0: el
3: decreto
0: contra el
1: dificultad
0: empresa Cauca
1: ciudad
6: siento
0: en un restaurante
6: de esta
1: me siento con afecita
5: para posible.
4: Semana.
5: Y feliz para que ya.
0: Come otros clubes.
5: Porque si
4: tengo estudio.
0: Ana Moliloto. ¿Cómo está?
1: A los contribuyentes.
3: También
0: el
3: decreto
0: contra el
1: dificultad
0: empresa Cauca
1: ciudad
6: siento
0: en un restaurante
6: de radio
0: de esta
1: me siento con afecita
0: con
3: decreto
0: contra el
1: dificultad
6: empresa Cauca
1: ciudad
6: siento
0: en un restaurante
6: de radio
0: de esta
1: me siento con afecita
0: con
3: Cartagena
0: Colombia
5: feliz para que ya.
0: Come otros clubes.
5: Porque si
4: tengo estudio.
0: Ana Moliloto. ¿Cómo está?
1: A los
3: contribuyentes.
0: También
4: el
3: decreto
0: contra el
1: dificultad
6: empresa Cauca
1: ciudad
6: siento
0: en un restaurante
6: de radio
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1: me siento con afecita
0: con
3: Cartagena
0: Colombia
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0: ciudad.
1: Siento en un transistor de radio de esta
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0: Planteando su
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3: Que se haga todo.
1: Este duerme de ser otra adorción, dígame, o con
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3: Claudio, el hombre
0: actual, planteando su sostenible alianza.
3: Que se haga todo.
1: Este duerme de ser otra adorción, dígame, o con
3: alguien. Que se haga todo.
1: Este duerme de ser otra adorción, dígame, o con
6: alguien. Eso es.
5: Support
6: ministro Yacel, la sin colaboración
3: y en la nueva ECIPAS privada.
7: Un
5: y cactus a liberación.
3: Claudio, el hombre
0: actual, planteando su sostenible alianza.
3: Que se haga todo.
1: Este duerme de ser otra adorción, dígame, o con
6: alguien. Eso es.
5: Support
6: ministro
1: títere.
6: Correcto, Yacel, la sin colaboración
3: y en la nueva ECIPAS privada.
7: Un
5: y cactus a liberación.
3: Claudio, el hombre
0: actual, planteando su sostenible alianza.
3: Que se haga todo.
1: Este duerme de ser otra adorción, dígame, o con
6: alguien. Eso es.
5: Support
6: ministro
1: títere.
6: Correcto,
3: oración. Y en la nueva ECIPAS privada.
7: Un
5: y cactus a liberación.
3: Claudio, el hombre
0: actual, planteando su sostenible alianza.
3: Que se haga todo.
1: Este duerme de ser otra adorción, dígame, o con
6: alguien. Eso es.
5: Support
6: ministro
1: títere.
5: Correcto.
6: Dejará segunda
1: trabajo.
3: Y
5: en que nos
1: quede vacío.
5: Y cactus a liberación.
3: Claudio, el hombre
0: actual, planteando su sostenible alianza.
3: Que se haga todo.
1: Este duerme de ser otra adorción, dígame, o con
6: alguien. Eso es.
5: Support
6: ministro
1: títere.
5: Correcto. Dejará segunda
1: trabajo.
3: En
5: que nos quede
3: vacío,
4: nos conté todo el
5: público.
3: Claudio, el hombre
0: actual, planteando su sostenible alianza.
3: Que se haga todo.
1: Este duerme de ser otra adorción, dígame, o con
6: alguien. Eso es.
5: Support ministro
1: títere.
5: Correcto. Dejará segunda
1: trabajo.
3: En
5: que nos quede
3: vacío,
4: nos conté todo el público.
3: Pero Cristo,
5: Moná, quiero
0: planteando su sostenible
3: alianza. Que se haga todo.
1: Este duerme de ser otra adorción, dígame, o con
6: alguien. Eso es.
5: Support ministro
1: títere.
5: Correcto. Dejará segunda
1: trabajo.
3: En
5: que nos quede
3: vacío,
4: nos conté todo el público.
3: Pero Cristo,
5: Moná, quiero
0: sostenible alianza.
3: Que se haga todo.
1: Este duerme de ser otra adorción, dígame, o con
6: alguien. Eso es.
5: Support ministro
1: títere.
5: Correcto. Dejará segunda
1: trabajo.
3: En
5: que nos quede
3: vacío,
4: nos conté todo el público.
3: Pero Cristo,
5: Moná, quiero
0: sostenible alianza.
3: Que se haga todo.
1: Este duerme de ser otra adorción, dígame, o con
6: alguien. Eso es.
5: Support ministro
1: títere.
5: Correcto. Dejará segunda
1: trabajo.
3: En
5: que nos quede
3: vacío,
4: nos conté todo el público.
3: Pero Cristo,
5: Moná, quiero
0: sostenible alianza.
3: Que se haga todo.
1: Este duerme de ser otra adorción, dígame, o con
6: alguien. Eso es.
5: Support ministro
1: títere.
5: Correcto. Dejará segunda
1: trabajo.
3: En
5: que nos quede
3: vacío,
4: nos conté todo el público.
3: Pero Cristo,
5: Moná, quiero
1: bueno, pásale y esperanza.
3: Títere.
5: Correcto. Dejará segunda
1: trabajo.
3: En
5: que nos quede
3: vacío,
4: nos conté todo el público.
3: Pero Cristo,
5: Moná, quiero
1: bueno, pásale y esperanza.
5: También.
1: Pues.
3: Que se haga todo.
1: Este duerme de ser otra adorción, dígame, o con
6: alguien. Eso es.
5: Support
1: ministro
3: títere.
5: Correcto. Dejará segunda
1: trabajo.
3: En
5: que nos quede
3: vacío,
4: nos conté todo el público.
3: Pero Cristo,
5: Moná, quiero
1: bueno, pásale y esperanza.
5: También.
1: Pues.
5: Cáncer. Llegar a
6: poder de la
5: mesa salir.
1: Este duerme de ser otra adorción, dígame, o con
6: alguien. Eso es.
5: Support
1: ministro
3: títere.
5: Correcto. Dejará segunda
1: trabajo.
3: En
5: que nos quede
3: vacío,
4: nos conté todo el público.
3: Pero Cristo,
5: Moná, quiero
1: bueno, pásale y esperanza.
5: También.
1: Pues.
5: Cáncer. Llegar a poder
6: de la
5: mesa salir.
1: Este duerme de ser otra adorción, dígame, o con
6: alguien.
3: Eso es.
5: Support
1: ministro
3: títere.

0: Correcto.
1: Dejará según
2: el trabajo.
0: En Cuquellinos, que
3: nos conté todo el público.
1: Moná, quiero.
2: Bueno, pase el y Franza.
1: También.
4: Puebla.
1: Cáncer. Llegar a poder
5: de la
6: USA. Salir
7: de gobernación de Antioquia.
8: Únicamente. O con
9: Aldes Solos.
0: Por ministro.
10: Nacimiento del
0: títere.
1: Correcto. Dejará según
2: el trabajo.
0: En Cuquellinos, que
3: nos conté todo el público.
1: Moná, quiero.
2: Bueno, pase el y Franza.
1: También.
4: Puebla.
1: Cáncer. Llegar a poder
5: de la USA.
7: Salir
5: de
7: gobernación de Antioquia.
8: Únicamente. O con Aldes Solos.
0: Por ministro.
10: Nacimiento del
0: títere. Correcto.
1: Dejará según
2: el trabajo.
0: En Cuquellinos, que
3: nos conté todo el público.
1: Moná, quiero.
2: Bueno, pase el y Franza.
1: También.
4: Puebla.
1: Cáncer. Llegar a poder
5: de la USA.
7: Salir
5: de
7: gobernación de Antioquia.
8: Únicamente. O con Aldes Solos.
0: Por ministro.
10: Nacimiento del
0: títere. Correcto.
1: Dejará según
2: el trabajo.
0: En Cuquellinos, que
3: nos conté todo el público.
1: Moná, quiero.
2: Bueno, pase el y Franza.
1: También.
4: Puebla.
1: Cáncer. Llegar a poder
5: de la USA.
7: Salir
5: de
7: gobernación de Antioquia.
3: Dos de ocho.
0: Está en buco.
3: Esta sería.
10: Nacimiento del
0: títere. Correcto.
1: Dejará según
2: el trabajo.
0: En Cuquellinos, que
3: nos conté todo el público.
1: Moná, quiero.
2: Bueno, pase el y Franza.
1: También.
4: Puebla.
1: Cáncer. Llegar a poder
5: de la USA.
7: Salir
5: de
7: gobernación de Antioquia.
0: Dos de ocho.
3: Está en buco.
0: Esta sería.
11: Ganando.
1: Dejará según
2: el trabajo.
0: En Cuquellinos, que
3: nos conté todo el público.
1: Moná, quiero.
2: Bueno, pase el y Franza.
1: También.
4: Puebla.
1: Cáncer. Llegar a poder
5: de la USA.
7: Salir
5: de
7: gobernación de Antioquia.
0: Dos de ocho.
3: Está en buco.
0: Esta sería.
11: Gana.
1: Dejará según
2: el trabajo.
0: En Cuquellinos, que
3: nos conté todo el público.
1: Moná, quiero.
2: Bueno, pase el y Franza.
1: También.
4: Puebla.
1: Cáncer. Llegar a poder
5: de la USA.
7: Salir
5: de
7: gobernación de Antioquia.
0: Dos de ocho.
3: Está en buco.
0: Esta sería.
11: Gana. Acción del
3: Peñal.
0: La recolienda.
2: Trabaja.
0: En Cuquellinos, que
3: nos conté todo el público.
1: Moná, quiero.
2: Bueno, pase el y Franza.
1: También.
4: Puebla.
1: Cáncer. Llegar a poder
5: de la USA.
7: Salir
5: de
7: gobernación de Antioquia.
0: Dos de ocho.
3: Está en buco.
0: Esta sería.
11: Gana. Acción del
3: Peñal.
0: La recolienda.
3: El bala permitió.
11: Económico.
3: A punto
11: de
3: estaridad.
0: Así nos conté todo el público.
1: Moná, quiero.
2: Bueno, pase el y Franza.
1: También.
4: Puebla.
1: Cáncer. Llegar a poder
5: de la USA.
7: Salir
5: de
7: gobernación de Antioquia.
0: Dos de ocho.
3: Está en buco.
0: Esta sería.
11: Gana. Acción del
0: Peñal.
3: La
0: recolienda.
3: El bala permitió.
5: Económico.
3: A punto
0: de estaridad.
3: Nos conté todo el público.
1: Moná, quiero.
2: Bueno, pase el y Franza.
1: También.
4: Puebla.
1: Cáncer. Llegar a poder
5: de la USA.
7: Salir
5: de
7: gobernación de Antioquia.
0: Dos de ocho.
3: Está en buco.
0: Esta sería.
11: Gana. Acción del
0: Peñal.
3: La recolienda.
0: El bala permitió.
5: Económico.
3: A punto
0: de
3: estaridad.
1: Lista.
0: De
3: la.
0: Me imagino
4: muy bien.
3: Colombia.
1: Poco
2: y Franza.
1: También.
4: Puebla.
1: Cáncer. Llegar a poder
5: de la USA.
7: Salir
5: de
7: gobernación de Antioquia.
0: Dos de ocho.
3: Está en buco.
0: Esta sería.
11: Gana. Acción del
3: Peñal.
0: La recolienda.
3: El bala permitió.
5: Económico.
3: A punto
0: de
3: estaridad.
1: Lista.
0: De
3: la.
0: Me imagino.
4: Se muy bien.
3: Colombia.
1: Poco también.
4: Puebla.
1: Cáncer. Llegar a poder
5: de la USA.
7: Salir
5: de
7: gobernación de Antioquia.
0: Dos de ocho.
3: Está en buco.
0: Esta sería.
11: Gana. Acción del
3: Peñal.
0: La recolienda.
3: El bala permitió.
5: Económico.
3: A punto
0: de
3: estaridad.
1: Lista.
0: De
3: la.
0: Me imagino.
4: Se muy bien.
3: Colombia.
1: Poco
4: Puebla.
1: Cáncer. Llegar a poder
5: de la USA.
7: Salir
5: de
7: gobernación de Antioquia.
0: Dos de ocho.
3: Está en buco.
0: Esta sería.
11: Gana. Acción del
3: Peñal.
0: La recolienda.
3: El bala permitió.
5: Económico.
3: A punto
0: de
3: estaridad.
1: Lista.
0: De
3: la.
0: Me imagino.
4: Se muy bien.
3: Colombia.
1: Poco
4: Puebla.
1: Cáncer. Llegar a poder
5: de la USA.
7: Salir
5: de
7: gobernación de Antioquia.
0: Dos de ocho.
3: Está en buco.
0: Esta sería.
11: Gana. Acción del
0: Peñal.
3: La
0: recolienda.
3: El bala permitió.
5: Económico.
3: A punto
0: de estaridad.
1: Lista.
0: De la.
3: Me imagino.
4: Se muy bien.
3: Colombia.
1: Poco
4: otro
5: experiencia.
1: Cáncer. Llegar a poder
5: de la USA.
7: Salir
5: de
7: gobernación de Antioquia.
0: Dos de ocho.
3: Está en buco.
0: Esta sería.
11: Gana. Acción del
3: Peñal.
0: La
3: recolienda.
0: El bala permitió.
5: Económico.
3: A punto
0: de
3: estaridad.
1: Lista.
0: De
3: la.
0: Me imagino.
4: Se muy bien.
3: Colombia.
1: Poco
4: otro
5: experiencia.
1: Llegar a poder
5: de la USA.
7: Salir
5: de
7: gobernación de Antioquia.
0: Dos de ocho.
3: Está en buco.
0: Esta sería.
11: Gana. Acción del
0: Peñal.
3: La
0: recolienda.
3: El bala permitió.
5: Económico.
3: A punto
0: de
3: estaridad.
1: Lista.
0: De
3: la.
0: Me imagino.
4: Se muy bien.
3: Colombia.
1: Poco
4: otro
5: experiencia.
3: Gobierno
5: de
3: Cusé.
5: De la USA.
7: Salir
5: de
7: gobernación de Antioquia.
0: Dos de ocho.
3: Está en buco.
0: Esta sería.
11: Gana. Acción del
0: Peñal.
3: La
0: recolienda.
3: El bala permitió.
5: Económico.
3: A punto
0: de estaridad.
1: Lista.
0: De la.
3: Me imagino.
4: Se muy bien.
3: Colombia.
1: Poco
4: otro
5: experiencia.
3: Gobierno
4: de Cusé. Entonces el tema.
1: ¿Cómo?
7: Gobernación de Antioquia.
0: Dos de ocho.
3: Está en buco.
0: Esta sería.
11: Gana. Acción del
3: Peñal.
0: La
3: recolienda.
0: El bala
5: permitió.
1: Económico.
3: A punto
0: de
3: estaridad.
1: Lista.
0: De
3: la.
0: Me imagino.
4: Se muy bien.
3: Colombia.
1: Poco
4: otro
5: experiencia.
3: Gobierno
4: de Cusé. Entonces el tema.
1: ¿Cómo?
4: Me quedé
7: dos de
6: toda la
7: está en buco.
6: La

0: Estas
1: Gana. Acción del
2: señal.
1: La recolienda. El bala permitió.
3: De económica.
4: Punto. Desde Arida.
5: La trauma.
6: Lispa.
7: De la.
8: Me imagino.
9: Hice muy bien.
10: Colombia.
11: Aquel.
12: Pocos.
11: Otros.
12: Experiencia.
13: Pierno de
14: coche. Entonces el tema.
12: ¿Cómo?
14: Pero me quedé. Hacemos en esto.
11: Ya agarra.
14: Otros.
12: Experiencia.
13: Pierno de
14: coche. Entonces el tema.
11: ¿Cómo?
14: Pero me quedé. Hacemos en esto.
11: Ya agarra.
0: Días.
1: Gana. Acción del
2: señal.
1: La recolienda. El bala permitió.
4: De
12: económica.
10: Punto.
4: Desde Arida.
10: La trauma.
12: Lispa.
7: De la.
8: Me imagino.
14: Hice muy bien.
10: Colombia.
11: Aquel.
12: Pocos.
11: Otros.
12: Experiencia.
13: Pierno de
14: coche. Entonces el tema.
11: ¿Cómo?
14: Pero me quedé. Hacemos en esto.
11: Ya agarra.
0: Días.
1: Gana. Acción del
2: señal.
1: La recolienda. El bala permitió.
4: De
12: económica.
10: Punto.
4: Desde Arida.
10: La trauma.
12: Lispa.
7: De la.
8: Me imagino.
14: Hice muy bien.
10: Colombia.
11: Aquel.
12: Pocos.
11: Otros.
12: Experiencia.
13: Pierno de
14: coche. Entonces el tema.
11: ¿Cómo?
14: Pero me quedé. Hacemos en esto.
11: Ya agarra.
14: Vamos.
1: Gana. Acción del
2: señal.
1: La recolienda. El bala permitió.
4: De
12: económica.
10: Punto.
4: Desde
10: Arida.
8: La trauma.
12: Lispa.
7: De la.
8: Me imagino.
14: Hice muy bien.
10: Colombia.
11: Aquel.
12: Pocos.
11: Otros.
12: Experiencia.
13: Pierno de
14: coche. Entonces el tema.
11: ¿Cómo?
14: Pero me quedé. Hacemos en esto.
11: Ya agarra.
14: Vamos.
11: Referencia.
1: Gana. Acción del
2: señal.
1: La recolienda. El bala permitió.
12: De económica.
10: Punto.
4: Desde
10: Arida.
14: La trauma.
12: Lispa.
7: De la.
8: Me imagino.
14: Hice muy bien.
10: Colombia.
11: Aquel.
12: Pocos.
11: Otros.
12: Experiencia.
13: Pierno de
14: coche. Entonces el tema.
11: ¿Cómo?
14: Pero me quedé. Hacemos en esto.
11: Ya agarra.
14: Vamos.
11: Referencia.
14: Buena.
13: Pierno de
14: coche. Entonces el tema.
11: ¿Cómo?
14: Pero me quedé. Hacemos en esto.
11: Ya agarra.
14: Vamos.

0: 17. Dice, no, pues estamos
1: viendo el bala permisión
2: de económica.
1: Punto desde Arita.
0: La trau.
3: Lispa.
4: De la.
5: Me imagino.
0: Muy bien.
1: Colombia.
0: Para que el.
3: Pocos.
0: Otros.
3: Experiencia.
1: Pierno de.
0: Entonces, el tema.
3: Va.
0: ¿Cómo? Pero me quedé. Hacemos en esto. Te agarra. Vamos. Referencia. O en el. De simple.
1: 17.
0: Dice, no, pues estamos.
1: Dice, tiene. Permisión
3: de económica.
1: Punto desde Arita.
0: La trau.
3: Lispa.
5: De la. Me imagino.
0: Dice, muy bien.
1: Colombia.
0: Para que el.
3: Pocos.
0: Otros.
3: Experiencia.
1: Pierno de.
0: Entonces, el tema.
3: Va.
0: ¿Cómo? Pero me quedé, hacemos en esto, te agarra, vamos, referencia, o en el, de simple,
1: 17,
0: inicio de todo, pues estamos, inicio de inter...
3: Económico.
1: Punto desde Arita,
0: la trau.
3: Lispa.
5: De la, me imagino.
0: Hice muy día,
1: Colombia.
0: Para que el,
3: pocos,
0: otros,
3: experiencia.
1: Pero no de
0: entonces el tema,
3: va.
0: Como, pero me quedé, hacemos en esto, te agarra, vamos, referencia, o en el, de simple,
1: 17,
0: inicio de todo, pues estamos, inicio de inter...
1: Desde Arita,
0: la trau.
3: Lispa.
5: De la, me imagino.
0: Hice muy día,
1: Colombia.
0: Para que el,
3: pocos,
0: otros,
3: experiencia.
1: Pero no de
0: entonces el tema
3: va.
0: Como, pero me quedé, hacemos en esto, te agarra, vamos, referencia, o en el, de simple,
1: 17,
0: inicio de todo, pues estamos, inicio de inter, tiene otro,
1: desde el cimiento,
0: un cimiento, la trau,
3: lispa,
5: de la, me imagino,
0: hice muy día,
1: Colombia,
0: para que el,
3: pocos,
0: otros,
3: experiencia,
1: pero no de
0: entonces el tema
3: va.
0: Como, pero me quedé, hacemos en esto, te agarra, vamos, referencia, o en el, de simple,
1: 17,
0: inicio de todo, pues estamos, inicio de inter, tiene otro,
1: desde el cimiento,
0: un
5: cimiento, de la, me imagino,
0: hice muy día,
1: Colombia,
0: para que el,
3: pocos,
0: otros,
3: experiencia,
1: pero no de
0: entonces el tema
3: va.
0: Como, pero me quedé, hacemos en esto, te agarra, vamos, referencia, o en el, de simple,
1: 17,
0: inicio de todo, pues estamos, inicio de inter, tiene otro,
1: desde el cimiento,
0: un cimiento,
5: me imagino,
0: hice muy día,
1: Colombia,
0: para que el,
3: pocos,
0: otros,
3: experiencia,
1: pero no de
0: entonces el tema
3: va.
0: Como, pero me quedé, hacemos en esto, te agarra, vamos, referencia, o en el, de simple,
1: 17,
0: inicio de todo, pues estamos, inicio de inter, tiene otro,
1: desde el cimiento,
0: un cimiento,
5: que
0: referencia, o en el, de simple,
1: 17,
0: inicio de todo, pues estamos, inicio de inter, tiene otro,
1: desde el cimiento,
0: un cimiento, que empezamos, no sé si sabes, empezamos,
5: por ejemplo,
0: en el que estamos, en todas las
5: expectativas,
0: equipo,
1: exacto,
0: para que el
3: pocos
0: otros
3: experiencia
1: pero no de
0: entonces el tema
3: va.
0: Como, pero me quedé, hacemos en esto, te agarra, vamos, referencia, o en el, de simple,
1: 17,
0: inicio de todo, pues estamos, inicio de inter, y tiene otro,
1: desde el cimiento,
0: un cimiento, que empieza,
3: pocos
0: otros
3: experiencia
1: pero no de
0: entonces el tema
3: va.
0: Como, pero me quedé, hacemos en esto, te agarra, vamos, referencia, o en el, de simple,
1: 17,
0: inicio de todo, pues estamos, inicio de inter, tiene otro,
1: desde el cimiento,
0: un cimiento, que empieza,
5: y mandar
0: otros
3: experiencias,
1: pero no de
0: entonces el tema
3: va.
0: Como, pero me quedé, hacemos en esto, te agarra, vamos, referencia, o en el, de simple,
1: 17,
0: inicio de todo, pues estamos, inicio de inter, tiene otro,
1: desde el cimiento,
0: un cimiento, que empieza,
5: y mandar,
2: y listo,
3: Carulla,
1: de ayuda
5: a la 15,
3: a día,
5: 30,
0: entonces el tema
3: va.
0: Como, pero me quedé, hacemos en esto, te agarra, vamos, referencia, o en el, de simple,
1: 17,
0: inicio de todo, pues estamos,
1: inicio de inter,
0: tiene otro,
1: desde el cimiento,
0: un cimiento, que empieza,
5: y mandar,
2: y listo,
3: Carulla,
5: de
3: ayuda,
5: a la 15,
3: a día,
5: 30,
1: verificación,
0: pero me quedé, hacemos en esto, te agarra, vamos, referencia, o en el, de simple,
1: 17,
0: inicio de todo, pues estamos,
1: inicio de inter,
0: tiene otro,
1: desde el cimiento,
0: un cimiento, que empieza,
5: y mandar,
2: y listo,
3: Carulla,
5: de ayuda,
3: a la 15,
5: a día,
3: 30,
5: verificación,
3: bien,
0: te agarra, vamos, referencia, o en el, de simple,
1: 17,
0: inicio de todo, pues estamos,
1: inicio de inter,
0: tiene otro,
1: desde el cimiento,
0: un cimiento, que empieza,
5: y mandar,
2: y listo,
3: Carulla,
5: de ayuda,
3: a la 15,
5: a día,
3: 30,
5: verificación,
3: bien,
5: el de plata, peso,
1: la cosa más,
5: la respuesta,
1: a la mejor,
5: como en, habría,
0: no, pues estamos,
1: inicio de inter,
0: tiene otro,
1: desde el cimiento,
0: un cimiento, que empieza,
5: y mandar,
2: y listo,
3: Carulla,
5: de ayuda,
3: a la 15, a día,
5: 30,
1: verificación,
3: bien,
5: el de plata, peso,
1: la cosa más,
5: la respuesta,
1: a la mejor,
5: como en, habría,
3: 30,
5: verificación,
3: bien,
5: el de plata, peso,
1: la cosa más,
5: la respuesta,
1: a la mejor,
5: como en, habría,
1: trao,
5: esto
1: se daba,
5: todo lunes,
3: fertilidad,
5: y mandar,
1: y listo,
3: Carulla,
5: de ayuda,
3: a la 15,
5: a día,
3: 30,
5: verificación,
3: bien,
5: el de plata, peso,
1: la cosa más,
5: la respuesta,
1: a la mejor,
5: como en, habría,
1: trao,
5: esto
1: se daba,
5: todo lunes,
3: fertilidad,
1: y listo,
3: Carulla,
5: de ayuda,
3: a la 15,
5: a día,
3: 30,
5: verificación,
3: bien,
5: el de plata, peso,
1: la cosa más,
5: la respuesta,
1: a la mejor,
5: como en, habría,
1: trao,
5: esto se daba,

0: Los lunes.
1: Ferpanuidad.
2: Sí,
1: Pero
2: obvio,
1: no,
2: ya
1: están
2: esta mañana. Desde algo la
3: bueno,
2: pena hacia aquí.
3: sentido.
2: A la mejor.
4: Habría que.
2: Esto se daba.
0: Los lunes.
1: Ferpanuidad.
2: Sí,
1: pero no,
2: obvio, ya
1: están
2: esta mañana. Desde algo la
3: bueno,
2: pena hacia aquí.
3: Sentido. Sí, dar la
0: difusión. Verificación.
4: Bien.
2: El de plata. Peso.
3: La cosa más.
4: Después.
2: A la mejor.
4: Habría
2: que. Esto se daba.
0: Los lunes.
1: Ferpanuidad.
2: Sí,
1: pero no,
2: obvio, ya
1: están el.
2: Esta mañana. Desde algo la
3: bueno,
2: pena hacia aquí.
3: Sentido.
4: Sí, citar la difusión.
2: El de plata peso.
3: La cosa más.
4: Después.
2: A la mejor.
4: Habría que.
2: Esto se daba.
0: Los lunes.
1: Ferpanuidad.
2: Sí,
1: pero
2: obvio,
1: no,
2: ya
1: están el.
2: Esta mañana. Desde algo la
3: bueno,
2: pena hacia aquí.
3: Sentido.
4: Sí,
3: citar la
4: difusión.
0: Cada jugador.
2: El de plata peso.
3: La cosa más.
4: Después.
2: A la mejor.
4: Habría que.
2: Esto se daba.
0: Los lunes.
1: Ferpanuidad.
2: Sí,
1: pero no,
2: ya
1: están el.
2: Esta mañana. Desde algo la
3: bueno,
2: pena hacia aquí.
3: Sentido.
4: Sí, citar la difusión.
0: Y cada jugador
2: para la
4: peso.
3: La cosa más.
4: Después.
2: A la mejor.
4: Habría que.
2: Esto se daba.
0: Los lunes.
1: Ferpanuidad.
2: Sí,
1: pero no,
2: ya
1: están el.
2: Esta mañana. Desde algo la
3: bueno,
2: pena hacia aquí.
3: Sentido. Sí, citar la difusión.
0: Y cada jugador
2: para la
3: encargo.
0: He dicho.
2: También.
4: Pues, después
2: a la mejor
4: habría que.
2: Esto se daba.
0: Los lunes.
1: Ferpanuidad.
2: Sí,
1: pero
2: obvio,
1: no,
2: ya
1: están el.
2: Esta mañana. Desde algo
3: bueno,
2: la pena hacia aquí.
3: Sentido.
4: Sí,
3: citar la difusión.
0: Y cada jugador
2: para la
3: encargo.
0: He dicho.
2: También.
4: Pues, mejor habría que.
2: Esto se daba.
0: Los lunes.
1: Ferpanuidad.
2: Sí,
1: pero no,
2: ya
1: están el.
2: Esta mañana. Desde algo
3: bueno,
2: la pena hacia aquí.
3: Sentido. Sí, citar la difusión.
0: Y cada jugador
2: para la
3: encargo.
0: He dicho.
2: También.
4: Pues, habría que.
2: Esto se daba.
0: Los lunes.
1: Ferpanuidad.
2: Sí,
1: pero no,
2: obvio, ya
1: están el.
2: Esta mañana. Desde algo
3: bueno,
2: la pena hacia aquí.
3: Sentido. Sí, citar la difusión.
0: Y cada jugador
2: para la
3: encargo.
0: He dicho.
2: También.
3: Dar la difusión.
0: Y cada jugador
2: para la
3: encargo.
0: He dicho.
2: También.
0: Y cada jugador
2: para la
3: encargo.
0: He dicho.
2: También. De
0: los lunes.
1: Ferpanuidad.
2: Sí,
1: pero no,
2: ya
1: están el.
2: Esta mañana. Desde algo
3: bueno,
2: la pena hacia aquí.
3: Sentido. Sí, citar la difusión.
0: Y cada jugador
2: para la
3: encargo.
0: He dicho.
2: También. De todo.
5: Departamento. Y voy a hablar de las consecuencias primero del terremoto que tuvimos en el país. En ese terremoto nosotros tuvimos afectadas más de 200 instituciones educativas, 10 instituciones educativas con una alta complejidad, 11 instituciones educativas con media complejidad y las demás daños en infraestructura, que tuvimos que cancelar clases además en todas las instituciones para poder hacer este informe técnico y determinar claramente qué reparaciones son las que tener rápidamente en las reparaciones que necesitan las instituciones educativas. Más de 1,000 familias, 1,000 viviendas afectadas en el departamento del Tolima en diferentes instituciones educativas. Más de 1,000 familias, 1,000 viviendas afectadas en el departamento del Tolima en diferentes municipios de esas instituciones educativas. Más de 1,000 familias, 1,000 viviendas afectadas en el departamento del Tolima en diferentes municipios de esas instituciones educativas. 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Más de 1,000 familias, 1,000 viviendas afectadas en el departamento del Tolima en diferentes municipios de esas instituciones quién lo sabe.
6: Bueno,
5: 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Más de 1,000 familias, 1,000 viviendas afectadas en el departamento del Tolima, en diferentes municipios, pero eso que usted fue, quién lo sabe.
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Tenemos la mediata.

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0: tenemos la media con allí temal y digamos dieron la nuestro centro vivas, más de 1,000 familias, 1,000 viviendas afectadas en el departamento del Tolima, en diferentes municipios, pero eso que 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
9: Bien.

0: No el par, el de hoy.
1: Además está panista
0: el de hoy. No el par, el de hoy.
1: Además está panista
0: el de hoy.
1: El problema.
0: No el par, el de hoy.
1: Además está panista
0: el de hoy.
1: El problema.
0: No sé, había. No el par, el de hoy.
1: Además está panista
0: el de hoy.
1: El problema.
0: No sé, había la revista. No el par, el de hoy.
1: Además está panista
0: el de hoy.
1: El problema.
0: No sé, había la revista. No el par, el de hoy.
1: Además está panista
0: el de hoy.
1: El problema.
0: No sé, había la revista. No el par, el de hoy.
1: Además está panista
0: el de hoy.
1: El problema.
0: No sé, había la revista. No el par, el de hoy.
1: Además está panista
0: el de hoy.
1: El problema.
0: No sé, había la revista. No el par, el de hoy.
1: Además está panista
0: el de hoy.
1: El problema.
0: No sé, había la revista. No el par, el de hoy.
1: Además está panista
0: el de hoy.
1: El problema.
0: No sé, había la revista.
1: Por ser mátula.
0: No el par, el de hoy.
1: Además está panista
0: el de hoy.
1: El problema.
0: No sé, había la revista.
1: Por ser mátula.
0: No el par, el de hoy.
1: Además está panista
0: el de hoy.
1: El problema.
0: No sé, había la revista.
1: Por ser mátula.
0: No el par, el de hoy.
1: Además está panista
0: el de hoy.
1: El problema.
0: No sé, había la revista.
1: Por ser mátula.
0: No el par, el de hoy.
1: Además está panista
0: el de hoy.
1: El problema.
0: No sé, había la revista.
1: Por ser mátula.
0: No el par, el de hoy.
1: Además está panista
0: el de hoy.
1: El problema.
0: No sé, había la revista.
1: Por ser mátula.
0: No el par, el de hoy.
1: Además está panista
0: el de hoy.
1: El problema.
0: No sé, había la revista.
1: Por ser mátula.
0: No el par, el de hoy.
1: Además está panista
0: el de hoy.
1: El problema.
0: No sé, había la revista.
1: Por ser mátula.
0: No el par, el de hoy.
1: Además está panista
0: el de hoy.
1: El problema.
0: No sé, había la revista.
1: Por ser mátula.
0: No el par, el de hoy.
1: Además está panista
0: el de hoy.
1: El problema.
0: No sé, había la revista.
1: Por ser mátula.
0: No el par, el de hoy.
1: Además está panista
0: el de hoy.
1: El problema.
0: No sé, había la revista.
1: Por ser mátula.
0: No el par, el de hoy.
1: Además está panista
0: el de hoy.
1: El problema.
0: No sé, había la revista.
1: Por ser mátula.
0: No el par, el de hoy.
1: Además está panista
0: el de hoy.
1: El problema.
0: No sé, había la revista.
1: Por ser mátula.
0: No el par, el de hoy.
1: Además está panista
0: el de hoy.
1: El problema.
0: No sé, había la revista.
1: Por ser mátula.
0: No el par, el de hoy.
1: Además está panista
0: el de hoy.
1: El problema.
0: No sé, había la revista.
1: Por ser mátula.
0: No el par, el de hoy.
1: Además está panista
0: el de hoy.
1: El problema.
0: No sé, había la revista.
1: Por ser mátula.
0: No el par, el de hoy.
1: Además está panista
0: el de hoy.
1: El problema.
0: No sé, había la revista.
1: Por ser mátula.
0: No el par, el de hoy.
1: Además está panista
0: el de hoy.
1: El problema.
0: No sé, había la revista.
1: Por ser mátula.
0: No el par, el de hoy.
1: Además está panista
0: el de hoy.
1: El problema.
0: No sé, había la revista.
1: Por ser mátula.
0: El de hoy.
1: Además está panista
0: el de hoy.
1: El problema.
0: No sé, había la revista.
1: Por ser mátula. Además está panista
0: el de hoy.
1: El problema.
0: No sé, había la revista.
1: Por ser mátula.

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5: el problema.
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5: no,
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2: hijo
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4: 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Ah,
5: además está panista
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5: el problema.
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5: el problema.
4: No sé si había la revista
5: no,
4: todo
2: hijo
5: por ser más
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5: problema.
4: No sé si había la revista
5: no,
4: todo
2: hijo
5: por ser más
4: titular
1: Elizabeth.
0: Y le habían dicho como y es
2: ah,
0: un terrible
2: noticiero de
0: y dos cocciones y mamá que yo es como presente
1: con usted
4: FM
6: Stromo Alejandro
4: Tiendo no sé si había la revista
5: no,
4: todo
2: hijo
5: por ser más
4: titular
1: Elizabeth.
0: Y le habían dicho como y es
2: ah,
0: un terrible
2: noticiero de
0: y dos cocciones y mamá que yo es como presente
1: con usted
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4: no,
5: todo
2: hijo
5: por ser más
4: titular
1: Elizabeth.
0: Y le habían dicho como y es
2: ah,
0: un terrible
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1: con usted
4: FM
6: Stromo Alejandro Tiendo
4: persona
5: no,
4: todo
2: hijo
5: por ser más
4: titular
1: Elizabeth.
0: Y le habían dicho como y es
2: ah,
0: un terrible
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0: y dos cocciones y mamá que yo es como presente
1: con usted
4: FM
6: Stromo Alejandro Tiendo
4: persona
2: hijo
5: por ser más
4: titular
1: Elizabeth.
0: Y le habían dicho como y es
2: ah,
0: un terrible
2: noticiero de
0: y dos cocciones y mamá que yo es como presente
1: con usted
4: FM
6: Stromo Alejandro Tiendo
4: persona
2: hijo
5: por ser más
4: titular
1: Elizabeth.
0: Y le habían dicho como y es
2: ah,
0: un terrible
2: noticiero de
0: y dos cocciones y mamá que yo es como presente
1: con usted
4: FM
6: Stromo Alejandro Tiendo
4: persona
3: tres minutos. Nos vamos a esta hora con la noticia de las renuncias que pidió, las insubsistencias y las renuncias que se pidieron en su momento de embajadores. Juan Pablo, alguien me dice la noticia de las renuncias que pidió, las insubsistencias y las renuncias que se pidieron en su momento de embajadores. Juan Pablo, alguien me dice...
7: Partir de la renuncia. Él, como presenta la renuncia, entonces se hace efectiva a partir de octubre, pero él lo deja expreso en el documento, es decir, va a tomarse todo el tiempo. Si él no quisiera, podría volverse antes y dejar la vacante antes. Otra cosa es que aquí él se va hasta octubre.
3: Ya regresamos. 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
5: Cría a la familia real, al rey, a la familia real, a la camarilla. Marruecos es un narcoestado y no es propaganda saharaui. Esto lo sabe todo el mundo. Marruecos es un mal vecino, un vecino poco fiable para España, para Argelia, para el Sáhara Occidental. Marruecos reivindicó Mauritania. Marruecos reivindicó parte y sigue reivindicando parte de Argelia. Marruecos reivindica el Sáhara, Marruecos reivindica Ceuta y Melilla, en un momento en que son dos plazas españoles desde el siglo XVI. Y la monarquía actual marroquí nació en el 2012, creada por Francia.
6: Ahora, ¿cuál es el estado, embajador, de la misión en Bogotá ante esta nueva posición oficial de Colombia? ¿Contemplan el cierre de la representación o el retiro de credenciales? Misión en Bogotá ante esta nueva posición oficial de Colombia, ¿contemplan el cierre de la representación o el retiro de credenciales? Ante esta nueva posición oficial de Colombia, ¿contemplan el cierre de la representación o el retiro de credenciales? Ante esta nueva posición oficial de Colombia, ¿contemplan el cierre de la representación o el retiro de credenciales? 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Ante esta nueva posición oficial de Colombia, ¿contemplan el cierre de la representación o el retiro de credenciales? Ante esta nueva posición oficial de Colombia, ¿contemplan el cierre de la representación o el retiro de credenciales?
5: entiende. África sí, Jarao.

Ante esta nueva posición oficial de Colombia, ¿contemplan el cierre de la representación o el retiro de credenciales?

0: y al de Colombia, ¿contemplan el cierre de la representación o el retiro de credenciales? 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Ante esta nueva posición oficial de Colombia, ¿contemplan el cierre de la representación o el retiro de credenciales? 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
1: Feliz. ¿Qué?
0: Perol, que fue...

0: Ya,
1: tú más bien
0: llegan
1: se lleva.
2: Gente, África sí se dejará un trick.
1: Feliz
3: supremo.
1: Imbécil.
4: So not so has one to can't show one result.
0: Can't. No sé.
4: And then. Is just.
1: Ok.
0: Pero se fue a orear.
1: Tú más bien
0: llegan.
1: Se lleva.
0: Ya.
2: Gente, África sí se dejará un trick.
1: Feliz
3: supremo.
1: Imbécil.
4: So not so has one to can't show one result.
0: Can't. No sé. And then.
4: Is just.
1: Okay.
0: Pero se fue a orear.
1: Tú más bien
0: llegan.
1: Se
0: lleva.
1: Nadie
2: de África sí se dejará un trick.
1: Feliz
0: muy bien
3: supremo
1: imbécil.
4: So not so has one to can't show one result.
0: Can't. No sé. And then
4: free is just grab.
1: Okay.
0: Pero se fue a orear.
1: Tú más bien llegan.
0: Se
1: lleva.
0: Nadie
2: de África sí se dejará un trick.
1: Feliz
0: muy bien
3: supremo
1: imbécil.
4: So not so has one to can't show one result.
0: Can't. No sé. And then
4: free is just grab.
1: Okay.
0: Pero se fue a orear.
1: Tú más bien llegan.
0: Se
1: lleva.
0: Nadie. Y a mí me linca, pero pues.
2: Y un trick.
1: Feliz
0: muy bien.
3: Supremo.
1: Imbécil.
4: So not.
0: So has.
4: One to can't show one result.
0: Can't. No sé. And then.
4: Free is just. Grab.
1: Okay.
0: Pero se fue a orear.
1: Tú más bien llegan.
0: Se
1: lleva.
0: Nadie. Y a mí me linca, pero pues.
1: Y real. Feliz
0: muy bien.
3: Supremo.
1: Imbécil.
4: So not.
0: So has.
4: One to can't show one result.
0: Can't. No sé. And then.
4: Free is just. Grab.
1: Okay.
0: Pero se fue a orear.
1: Tú más bien llegan.
0: Se
1: lleva. Nadie.
0: Y a mí me linca, pero pues.
1: Y real.
5: ¿Qué sabe?
3: Supremo.
1: Imbécil.
4: So not.
0: So has.
4: One to can't show one result.
0: Can't. No sé. And then.
4: Free is just. Grab.
1: Okay.
0: Pero se fue a orear.
1: Tú más bien llegan.
0: Se
1: lleva.
0: Nadie. Y a mí me linca, pero pues.
1: Y real.
5: ¿Qué sabe?
6: ¿Dónde permitir YouTube?
4: So not.
0: So has.
4: One to can't show one result.
0: Can't. No sé. And then.
4: Free is just grab.
1: Okay.
0: Pero se fue a orear.
1: Tú más bien llegan.
0: Se
1: lleva.
0: Nadie. Y a mí me linca, pero está pues.
1: Y real. ¿Qué sabe?
6: ¿Dónde permitir YouTube sobrasando?
4: One to can't show one result.
0: Can't. No sé. And then.
4: Free is just grab.
1: Okay.
0: Pero se fue a orear.
1: Tú más bien llegan.
0: Se
1: lleva.
0: Nadie. Y a mí me linca, pero está pues.
1: Y real.
5: ¿Qué sabe?
6: ¿Dónde permitir YouTube sobrasando?
4: One to can't show one result.
0: Can't. No sé. And then.
4: Free is just grab.
1: Okay.
0: Pero se fue a orear.
1: Tú más bien llegan.
0: Se
1: lleva.
0: Nadie. Y a mí me linca, pero está pues.
1: Y real.
5: ¿Qué sabe?
6: ¿Dónde permitir YouTube sobrasando?
0: Can't. No sé. And then.
4: Free is just grab.
1: Okay.
0: Pero se fue a orear.
1: Tú más bien llegan.
0: Se
1: lleva.
0: Nadie. Y a mí me linca, pero está pues.
1: Y real. ¿Qué sabe?
6: ¿Dónde permitir YouTube sobrasando?
7: Te agrade.
1: Y no existe.
0: No sé. And then.
4: Free is just grab.
1: Okay.
0: Pero se fue a orear.
1: Tú más bien llegan.
0: Se
1: lleva.
0: Nadie. Y a mí me linca, pero está pues.
1: Y
0: real.
5: ¿Qué sabe?
6: ¿Dónde permitir YouTube sobrasando?
7: Te agrade.
1: Y no existe.
0: Posición.
4: Free is just grab.
1: Okay.
0: Pero se fue a orear.
1: Tú más bien llegan.
0: Se
1: lleva.
0: Nadie. Y a mí me linca, pero está pues.
1: Y real.
5: ¿Qué sabe?
6: ¿Dónde permitir YouTube sobrasando?
7: En
0: un.
7: Te agrade.
1: Y no existición. Posición.
4: Free is just grab.
1: Okay.
0: Pero se fue a orear.
1: Tú más bien llegan.
0: Se
1: lleva.
0: Nadie. Y a mí me linca, pero está pues.
1: Y real.
5: ¿Qué sabe?
6: ¿Dónde permitir YouTube sobrasando?
7: En un.
1: Te agrade.
5: Y no existición.
1: Posición.
4: Free is just grab.
1: Okay.
0: Pero se fue a orear.
1: Tú más bien llegan.
0: Se
1: lleva.
0: Nadie. Y a mí me linca, pero está pues.
1: Y
5: real. ¿Qué sabe?
6: ¿Dónde permitir YouTube sobrasando?
7: En un.
1: Te agrade.
5: Y no existición.
1: Posición.
4: Te cuido. Grab.
1: ¿Qué?
0: Pero se fue a orear.
1: Tú más bien llegan.
0: Se
1: lleva.
0: Nadie. Y a mí me linca, pero está pues.
1: Y real.
5: ¿Qué sabe?
6: ¿Dónde permitir YouTube sobrasando?
7: En un.
1: Te agrade.
5: Y no existición.
1: Posición.
4: Te cuido. Grab.
1: ¿Qué?
0: Pero se fue a orear.
1: Tú más bien llegan.
0: Se
1: lleva.
5: Nadie.
0: Y a mí me linca, pero está pues.
1: Y
5: real. ¿Qué sabe?
6: ¿Dónde permitir YouTube sobrasando?
7: En un.
1: Te agrade.
5: Y no existición.
1: Posición.
4: Te cuido. Grab.
1: ¿Qué?
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1: Tú más bien llegan.
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6: ¿Dónde permitir YouTube sobrasando?
7: En un.
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1: Posición.
4: Te cuido. 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
17: Contacto.
12: Y el trío de Jimmy Jones. La grabación la hizo la radio de Dinamarca. La grabación estaba escondida, como todas, 60 años, y la recuperaron por un archivo privado, restaurado por Gearbox Records, como todas, 60 años, y la recuperaron por un archivo privado, restaurado por Gearbox Records.
11: El siglo del narcotráfico,
12: como todas, 60 años, y la recuperaron por un archivo privado, restaurado por Gearbox Records.
11: El sigue el narcotráfico.
12: Es un placer, como todas, 60 años, y la recuperaron por un archivo privado, restaurado por Gearbox Records.
11: El sigue el narcotráfico.
12: Es un placer.
14: Usaron la
12: vida, como todas, 60 años, y la recuperaron por un archivo privado, restaurado por Gearbox Records.
11: El sigue el narcotráfico.
14: Es un placer. 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
12: un placer.
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0: archivo privado restaurado por Gearbox Records. 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
1: Dejaría el signo narcotráfico.
0: Es un placer.
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0: 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Como todas, 60 años y la recuperaron por un archivo privado restaurado por Gearbox Records.
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0: 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Como todas, 60 años y la recuperaron por un archivo privado restaurado por Gearbox Records.
1: Dejaría el signo narcotráfico.
0: Es un placer.
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0: los sábanas. Y la recuperaron por un archivo privado restaurado por Gearbox Records.
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0: los sábanas. Nuestra un archivo privado restaurado por Gearbox Records.
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0: Es un placer.
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0: los sábanas. Nuestra restaurado por Gearbox Records.
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1: El signo narcotráfico.
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1: El signo narcotráfico.
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0: los sábanas.
1: El signo narcotráfico.
0: Es un placer.
2: Todos usaron la,
0: los sábanas.
1: El signo narcotráfico.
0: Es un placer.
2: Todos usaron la,
0: los sábanas.
1: Es
0: un placer.
2: Todos usaron la,
0: los sábanas.
1: Es
0: un placer.
2: Todos usaron la,
0: los sábanas.
1: Es
0: un placer.
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0: los sábanas.
1: Fue poniendo a otros mus.
0: Nuestra
1: San Reus. Dios Juan.

0: Y que
1: no keep
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2: Es un placer.
3: Usaron la, los sábanas.
2: Perritos.
4: Sí. Salojadito. Salir a ese producto. Seguro. Fue poniendo. Ya nosotros somos.
2: Nuestra.
1: Están reunidos.
5: Van.
0: Vamos.
1: Música. Que no keep
0: quiero dar un paso al poder viciar.
2: De la mañana.
3: Usaron la, los sábanas.
2: Perritos.
4: Sí. Salojadito. Salir a ese producto. Seguro. Fue poniendo. Ya nosotros somos.
2: Nuestra.
1: Están reunidos.
5: Van.
0: Vamos.
2: Música.
1: Que no keep
0: quiero dar un paso al poder viciar.
2: De la mañana.
3: Pienso.
2: Saca.
3: La,
2: los sábanas.
3: Perritos.
2: Sí.
1: Salojadito. Salir a ese producto. Fue poniendo ya nosotros somos
2: nuestras
1: están reunidos
5: van
0: vamos
2: música
1: que no keep
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2: de la mañana
3: pienso
1: super
2: los sábanas gritos
3: sí
1: salojadito salir a ese producto fue poniendo ya nosotros somos
2: nuestras
1: están reunidos
5: van
2: vamos
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2: de la mañana
3: pienso
1: super
2: gritos
3: sí
1: salojadito salir a ese producto fue poniendo ya nosotros somos
2: nuestras
1: están reunidos
5: van
2: vamos
1: música que no keep
0: quiero dar un paso al poder viciar
2: de la mañana
3: pienso
1: supera
2: de la ciudad
3: gritos
2: sí
1: salojadito salir a ese producto fue poniendo ya nosotros somos
2: nuestras
1: están reunidos
5: van
2: vamos
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0: quiero dar un paso al poder viciar
2: de la mañana
3: pienso
1: supera
2: de la ciudad nada gritos
3: sí
1: salojadito salir a ese producto fue poniendo ya nosotros somos
2: nuestras
1: están reunidos
5: van
2: vamos
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0: quiero dar un paso al poder viciar
2: de la mañana
3: pienso
1: supera
2: de la ciudad nada
1: a solas salir a ese producto fue poniendo ya nosotros somos
2: nuestras
1: están reunidos
5: van
2: vamos
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0: quiero dar un paso al poder viciar
2: de la mañana
3: pienso
1: supera
2: de la ciudad nada
1: a solas salir a ese producto fue poniendo ya nosotros somos
2: nuestras
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5: van
2: vamos
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0: quiero dar un paso al poder viciar
2: de la mañana
3: pienso
1: supera
2: de la ciudad nada
1: a solas
2: ayuda
1: zurdo salir a ese producto fue poniendo ya nosotros somos
2: nuestras
1: están reunidos
5: van
2: vamos
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2: de la mañana
3: pienso
1: supera
2: de la ciudad nada
1: a solas
2: ayuda
1: zurdo lensa
6: histórica
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2: nuestras
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5: van
2: vamos
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2: de la mañana
3: pienso
1: supera
2: de la ciudad nada
1: a solas
2: ayuda
1: zurdo lensa
6: histórica
1: ese producto fue poniendo ya nosotros somos
2: nuestras
1: están reunidos
5: van
2: vamos
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0: quiero dar un paso al poder viciar
2: de la mañana
3: pienso
1: supera
2: de la ciudad nada
1: a solas
2: ayuda
1: zurdo lensa
6: histórica
1: es como
6: la sarga
1: punto de sarga poniendo ya nosotros somos
2: nuestras
1: están reunidos
5: van
2: vamos
1: música que no keep
0: quiero dar un paso al poder viciar
2: de la mañana
3: pienso
1: supera
2: de la ciudad nada
1: a solas
2: ayuda
1: zurdo lensa
6: histórica
1: es como
6: la sarga
1: punto de sarga
0: nosotros
1: somos
2: nuestras
1: están reunidos
5: van
2: vamos
1: música que no keep
0: quiero dar un paso al poder viciar
2: de la mañana
3: pienso
1: supera
2: de la ciudad nada
1: a solas
2: ayuda
1: zurdo lensa
6: histórica
1: es como
6: la sarga
1: punto de
6: sarga recogestado
1: vemos
2: nuestras
1: están reunidos
5: van
2: vamos
1: música que no keep
0: quiero dar un paso al poder viciar
2: de la mañana
3: pienso
1: supera
2: de la ciudad nada
1: a solas
2: ayuda
1: zurdo lensa
6: histórica
1: es como
6: la sarga
1: punto de
6: sarga recogestado
1: vemos
5: están reunidos
1: van
2: vamos
1: música que no keep
0: quiero dar un paso al poder viciar
2: de la mañana
3: pienso
1: supera
2: de la ciudad nada
1: a solas
2: ayuda
1: zurdo lensa
6: histórica
1: es como
6: la sarga
1: punto de
6: sarga recogestado
1: vemos
6: cura
1: están reunidos
5: van
2: vamos
1: música que no keep
0: quiero dar un paso al poder viciar
2: de la mañana
3: pienso
1: supera
2: de la ciudad nada
1: a solas
2: ayuda
1: zurdo lensa
6: histórica
1: es como
6: la sarga
1: punto de
6: sarga recogestado
1: vemos
6: cura
5: reunidos van
2: vamos
1: música que no keep
0: quiero dar un paso al poder viciar
2: de la mañana
3: pienso
1: supera
2: de la ciudad nada
1: a solas
2: ayuda
1: zurdo lensa
6: histórica
1: es como
6: la sarga
1: punto de
6: sarga recogestado
1: vemos
6: cura
3: corre
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3: somos
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16: Tórica.
17: Sarincha.

0: Es como
1: desarrolla
2: punto de
1: recogestado.
2: Vemos.
3: Corren. 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
2: de la
4: termo.
2: Piensa.
4: Superar.
2: De la ciudad.
3: Nada.
2: Arzona.
3: Ayuda.
2: Zurdo. Lensa.
1: Tórica. Hinchas de.
2: Es como
1: desarrolla
2: punto de
1: recogestado.
2: Vemos.
4: Cura.
2: Corren.
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4: 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La
2: termo.
3: Piensa.
2: Superar.
1: De la ciudad.
3: Nada.
2: Arzona.
4: Ayuda.
2: Zurdo. Lensa.
1: Tórica. Hinchas de.
2: Es como
1: desarrolla
2: punto de
1: recogestado.
2: Vemos.
4: Cura.
2: Corren.
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4: Superar.
2: De
1: la ciudad.
3: Nada.
2: Arzona.
4: Ayuda.
2: Zurdo. Lensa.
1: Tórica. Hinchas de.
2: Es como
1: desarrolla
2: punto de
1: recogestado.
2: Vemos.
4: Cura.
2: Corren.
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4: Todos estos fallos.
1: De la ciudad.
3: Nada.
2: Arzona.
4: Ayuda.
2: Zurdo. Lensa.
1: Tórica. Hinchas de.
2: Es como
1: desarrolla
2: punto de
1: recogestado.
2: Vemos.
4: Cura.
2: Corren.
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2: Principios.
1: La ciudad.
3: Nada.
2: Arzona.
4: Ayuda.
2: Zurdo. Lensa.
1: Tórica. Hinchas de.
2: Es como
1: desarrolla
2: punto de
1: recogestado.
2: Vemos.
4: Cura.
2: Corren.
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4: 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Todos estos fallos.
2: Principios. Arzona.
4: Ayuda.
2: Zurdo. Lensa.
1: Tórica. Hinchas de.
2: Es como
1: desarrolla
2: punto de
1: recogestado.
2: Vemos.
4: Cura.
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2: Principios. Arzona.
4: Ayuda.
2: Zurdo. Lensa.
1: Tórica. Hinchas de.
2: Es como
1: desarrolla
2: punto de
1: recogestado.
2: Vemos.
4: Cura.
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2: Principios.
4: A salir.
2: Arzona.
4: Ayuda.
2: Zurdo. Lensa.
1: Tórica. Hinchas de.
2: Es como
1: desarrolla
2: punto de
1: recogestado.
2: Vemos.
4: Cura.
2: Corren.
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4: Todos estos fallos.
2: Principios.
4: A salir.
2: Ayuda. Zurdo. Lensa.
1: Tórica. Hinchas de.
2: Es como
1: desarrolla
2: punto de
1: recogestado.
2: Vemos.
4: Cura.
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4: Todos estos fallos.
2: Principios.
4: A salir a
2: los fallecidos. Bajo lensa.
1: Tórica. Hinchas de.
2: Es como
1: desarrolla
2: punto de
1: recogestado.
2: Vemos.
4: Cura.
2: Corren.
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4: Todos estos fallos.
2: Principios.
4: A salir
2: a
4: los
2: fallecidos.
4: Centro.
2: Recordemos.
4: Colapsa, carga,
1: sarga,
2: punto de
1: recogestado.
2: Vemos.
4: Cura.
2: Corren.
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2: toros desde arriba.
4: Todos estos fallos.
2: Principios.
4: A salir
2: a los fallecidos.
4: Centro.
2: Recordemos.
4: Botán.
2: Colapsa, cargar.
4: Almeanse
2: en compa.
4: Vemos.
2: Cura. 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
2: toros desde arriba.
4: Todos estos fallos.
2: Principios.
4: A salir a
2: los fallecidos.
4: Centro.
2: Recordemos.
4: Colapsa, cargar.
2: Almeanse
4: en
2: compa.
4: Enrique.
2: Imagen 5. Corren.
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2: toros desde arriba.
4: Todos estos fallecidos.
2: Principios.
4: A salir a
2: los fallecidos.
4: Centro.
2: Recordemos.
4: Colapsa, cargar.
2: Almeanse
4: en compa.
2: Enrique.
4: Imagen 5.
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2: toros desde arriba.
4: Todos estos fallecidos.
2: Principios.
4: A salir a
2: los fallecidos.
4: Centro.
2: Recordemos. Colapsa, cargar.
4: Almeanse
2: en compa.
4: Enrique. Imagen 5.
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4: Casa cuidar
2: toros desde arriba.
4: Todos estos fallecidos.
2: Principios.
4: A salir a
2: los fallecidos.
4: Centro.
2: Recordemos.
4: Colapsa, cargar.
2: Almeanse
4: en compa.
2: Enrique.
4: Imagen 5.
2: Solamente
4: llevan.
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2: toros
4: desde arriba.
2: Todos estos fallecidos.
4: Principios. A salir a
2: los fallecidos.
4: Centro.
2: Recordemos. Colapsa, cargar.
4: Almeanse
2: en compa.
4: Enrique.
2: Imagen 5.
4: Solamente
2: llevan.
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2: toros desde arriba.
4: Todos estos fallecidos.
2: Principios.
4: A salir a
2: los fallecidos.
4: Centro.
2: Recordemos.
4: Colapsa, cargar.
2: Almeanse
4: en
2: compa.
4: Enrique.
2: Imagen 5.
4: Solamente
2: llevan.
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2: toros desde arriba.
4: Todos estos fallecidos.
2: Principios.
4: A salir a
2: los fallecidos.
4: Centro.
2: Recordemos.
4: Colapsa, cargar.
2: Almeanse
4: en
2: compa.
4: Enrique.
2: Imagen 5.
4: Solamente
2: llevan.

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2: Por decir.
3: Misma salida.
4: Los fallecidos.
5: Centro. Recordé. Precisamente.
6: Botán. Colapsa. Cargar.
7: Al menos. Han sido incompatibles.
8: Ah, en realidad. Más de 5.
9: Padrón. Solamente llevan condiciones.
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2: Por decir.
3: Misma salida.
4: Los fallecidos.
5: Centro.
9: Recordé.
5: Precisamente.
6: Botán.
5: Colapsa, cargar.
7: Al menos. Han sido incompatibles.
8: Ah, en realidad.
4: Más de 5.
9: Padrón. Solamente llevan condiciones.
0: Casa
4: con toros desde arriba. Todos estos fallecidos.
2: Por decir.
3: Misma salida.
4: Los fallecidos.
5: Centro.
9: Recordé. Precisamente.
6: Botán.
5: Colapsa, cargar.
7: Al menos. Han sido incompatibles.
8: Ah, en realidad.
4: Más de 5.
9: Padrón. Solamente llevan condiciones.
0: Casa
4: con
8: toros desde arriba. Todos estos fallecidos.
2: Por decir.
3: Misma salida.
4: Los fallecidos.
5: Centro.
9: Recordé. Precisamente.
6: Botán.
5: Colapsa, cargar.
7: Al menos. Han sido incompatibles.
8: Ah, en
4: realidad. Más de 5.
9: Padrón. Solamente.

0: desfallecido.
1: Centro. Recordemos. Precisamente.
2: Colapsa. Cargar.
3: Han sido
4: solamente llevan condiciones
5: todos suficientes.
6: Ya
5: el
6: de todo.
7: De
8: casa con
7: toros.
6: Desde arriba.
2: Todos estos fallecidos.
9: Recibe salida.
0: Los fallecidos.
1: Centro.
0: Recordemos.
1: Precisamente.
2: Colapsa, cargar
3: al menos en compa
8: a
2: de 5
6: padrón
5: solamente
4: llevan
5: condiciones todos suficientes
2: ya el
1: de
2: todo
1: de pueden es muy
2: todos estos fallecidos
9: recibe
6: a salida
0: los fallecidos
1: centro
0: recordemos
2: colapsa cargar
3: al menos en compa
8: a
2: de 5
6: padrón
5: solamente
4: llevan condiciones todos suficientes
2: ya el
1: de
2: todo
1: de pueden es muy
8: principios
9: recibe a salida
0: los fallecidos
1: centro
0: recordemos
2: colapsa cargar
3: al menos en compa
8: a
2: de 5
6: padrón
5: solamente
4: llevan condiciones todos suficientes
2: ya
0: el
2: de todo
1: de pueden es muy
8: principios
9: recibe
6: a salida
0: los fallecidos
6: centro
0: recordemos
2: colapsa cargar
3: al menos en compa
8: a
2: de 5
6: padrón
5: solamente
4: llevan condiciones todos suficientes
2: ya el
0: de todo
1: de pueden es muy
3: en otras noticias
9: recibe
6: a salida
0: los fallecidos
6: centro
0: recordemos
2: colapsa cargar
3: al menos en compa
8: a
2: de 5
6: padrón
5: solamente
4: llevan condiciones todos suficientes
2: ya el
0: de todo
1: de pueden es muy
3: en otras no
9: recibe
6: a salida
0: los fallecidos
6: centro
0: recordemos
2: colapsa cargar
3: al menos en compa
8: a
2: de 5
6: padrón
5: solamente
4: llevan condiciones todos suficientes
2: ya el
0: de todo
1: de pueden es muy
3: en otras no
8: compra
9: recibe
6: a salida
0: los fallecidos
6: centro
0: recordemos
2: colapsa cargar
3: al menos en compa
8: a
2: de 5
6: padrón
5: solamente
4: llevan condiciones todos suficientes
2: ya el
0: de todo
1: de pueden es muy
3: en otras no
8: compra
9: y si recibe
6: a salida
0: los fallecidos
6: centro
0: recordemos
2: colapsa cargar
3: al menos en compa
8: a
2: de 5
6: padrón
5: solamente
4: llevan condiciones todos suficientes
2: ya el
0: de todo
6: de
1: pueden es muy
3: en otras no completa
9: y ciudad recibe
6: a salida
0: los fallecidos
6: centro
0: recordemos
2: colapsa cargar
3: al menos en compa
8: a
2: de 5
6: padrón
5: solamente
4: llevan condiciones todos suficientes
2: ya el
0: de todo
6: de
1: pueden es muy
3: en otras no completa
8: y ciudad
2: un millón
6: pasar
9: a salida
0: los fallecidos
6: centro
0: recordemos
2: colapsa cargar
3: al menos en compa
8: a
2: de 5
6: padrón
5: solamente
4: llevan condiciones todos suficientes
2: ya el
0: de todo
6: de
1: pueden es muy
3: en otras no completa y ciudad
2: un millón
6: pasar
0: a
6: centro
0: recordemos
2: colapsa cargar
3: al menos en compa
8: a
2: de 5
6: padrón
5: solamente
4: llevan condiciones todos suficientes
2: ya el
0: de todo
6: de
1: pueden es muy
3: en otras no completa y ciudad
2: un millón
6: pasar
9: a por entonces
6: centro
0: recordemos
2: colapsa cargar
3: al menos en compa
8: a
2: de 5
6: padrón
5: solamente
4: llevan condiciones todos suficientes
2: ya el
0: de todo
6: de
1: pueden es muy
3: en otras no completa y ciudad
2: un millón
6: pasar
9: a por entonces
2: la niño
9: en otra espacio
2: colapsa cargar
3: al menos en compa
8: a
2: de 5
6: padrón
5: solamente
4: llevan condiciones todos suficientes
2: ya el
0: de todo
6: de
1: pueden es muy
3: en otras no completa y ciudad
2: un millón
6: pasar
9: a por entonces la
2: niño
9: en otra espacio
2: prometí
6: gobernado
8: siendo ya todo
3: rebelde
9: tu
2: cargar
3: al menos en compa
8: a
2: de 5
6: padrón
5: solamente
4: llevan
5: condiciones todos suficientes
2: ya
0: el
2: de todo
6: de
1: pueden es muy
3: en otras no completa y ciudad
2: un millón
6: pasar
9: a por entonces la
2: niño
9: en otra espacio
6: prometí
2: gobernado
8: siendo ya todo
3: rebelde
9: tu
8: cargar de por este
2: una
5: tu vida, el dolor,
3: intentos,
2: todos suficientes
6: ya
2: el
6: de todo
1: de pueden es muy
3: en otras no completa y ciudad
2: un millón
6: pasar
9: a por entonces la
2: niño
9: en otra espacio
6: prometí
2: gobernado
8: siendo ya todo rebelde
9: tu
8: cargar
3: de por este
2: una
5: tu vida, el dolor,
3: intentos,
2: panorama
6: el
2: de todo
1: de pueden es muy
3: en otras no completa y ciudad
2: un millón
6: pasar
9: a por entonces la
2: niño
9: en otra espacio
6: prometí
2: gobernado
8: siendo ya todo rebelde
9: tu
8: cargar de por este
2: una
5: tu vida, el dolor,
3: intentos,
9: panoración en acción de
2: un camino
0: de todo
1: de pueden es muy
3: en otras no completa y ciudad
2: un millón
6: pasar
9: a por entonces la
2: niño
9: en otra espacio
6: prometí
2: gobernado
8: siendo ya todo rebelde
9: tu cargar
8: de por este
2: una
5: tu vida, el dolor,
3: intentos,
9: panoración en acción de
2: un camino
9: de
1: pueden es muy
8: en otras no completa y ciudad
2: un millón
6: pasar
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2: niño
9: en otra espacio
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8: siendo ya todo rebelde
9: tu cargar

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11: Julio Montero
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7: un millón
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5: el entorno
7: si era de colchigo
9: millón
11: Julio Montero
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11: la gloria
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9: niño
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4: un camisa
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7: su cambien en
5: el entorno
7: si era de colchigo
9: millón
11: Julio Montero
4: Vena
11: la gloria
7: 29
4: sabe
7: el químico
3: cal
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13: siendo ya todo
14: revertido
15: tu corte
0: como llegar a redes por esta
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6: intento
3: un panorama opción en acción de
4: un camisa
5: es en lo
7: su cambien en
5: el entorno
7: si era de colchigo millón
11: Julio Montero
4: Vena
11: la gloria
7: 29
4: sabe
7: el químico
3: cal chufes nueve
7: más
0: como llegar a redes por este
1: una tu vida dolor
6: intento
3: un panorama opción en acción de
4: un camisa
5: es en lo
7: su cambien en
5: el entorno
7: si era de colchigo millón
11: Julio Montero
4: Vena
11: la gloria
7: 29
4: sabe
7: el químico
3: cal chufes nueve
7: más
3: sport
11: saludo
5: en Colombia
1: tu vida dolor
6: intento
3: un panorama opción en acción de
4: un camisa
5: es en lo
7: su cambien en
5: el entorno
7: si era de colchigo millón
11: Julio Montero
4: Vena
11: la gloria
7: 29
4: sabe
7: el químico
3: cal chufes nueve
7: más
3: sport hot mioneta
11: saludo en Colombia ayudo
5: es un evento
1: vida dolor
6: intento
3: un panorama opción en acción de
4: un camisa
5: es en lo
7: su cambien en
5: el entorno
7: si era de colchigo millón
11: Julio Montero
4: Vena
11: la gloria
7: 29
4: sabe
7: el químico
3: cal chufes nueve
7: más
3: sport hot mioneta
11: saludo en Colombia ayudo
5: es un evento
3: un panorama opción en acción de
4: un camisa
5: es en lo
7: su cambien en
5: el entorno
7: si era de colchigo millón
11: Julio Montero
4: Vena
11: la gloria
7: 29
4: sabe
7: el químico
3: cal chufes nueve
7: más
3: sport hot mioneta
11: saludo en Colombia ayudo
5: es un evento
3: hágase papá panorama opción en acción de
4: un camisa
5: es en lo
7: su cambien en
5: el entorno
7: si era de colchigo millón
11: Julio Montero
4: Vena
11: la gloria
7: 29
4: sabe
7: el químico
3: cal chufes nueve
7: más
3: sport hot mioneta
11: saludo en Colombia ayudo
5: es un evento
3: hágase
5: papá
3: panorama opción en acción de
4: un camisa
5: es en lo
7: su cambien en
5: el entorno
7: si era de colchigo millón
11: Julio Montero
4: Vena
11: la gloria
7: 29 sabe
4: el
7: químico
3: cal chufes nueve
7: más
3: sport hot mioneta
11: saludo en Colombia ayudo
5: es un evento
3: hágase papá
11: ayuda
3: opción de
4: un camisa
5: es en lo
7: su cambien en
5: el entorno
7: si era de colchigo millón
11: Julio Montero
4: Vena
11: la gloria
7: 29
4: sabe
7: el químico
3: cal chufes nueve
7: más
3: sport hot mioneta
11: saludo en Colombia ayudo
5: es un evento
3: hágase papá
11: ayuda
4: camisa
5: es en lo
7: su cambien en
5: el entorno
7: si era de colchigo millón
11: Julio Montero
4: Vena
11: la gloria
7: 29
4: sabe
7: el químico
3: cal chufes nueve
7: más
3: sport hot mioneta
11: saludo en Colombia ayudo
5: es un evento
3: hágase papá
11: ayuda era real que tiene
7: también en
5: el entorno
7: si era de colchigo millón
11: Julio Montero
4: Vena
11: la gloria
7: 29
4: sabe
7: el químico
3: cal chufes nueve
7: más
3: sport hot mioneta
11: saludo en Colombia ayudo
5: es un evento
3: hágase papá
11: ayuda era real que tiene
7: también en
5: el entorno
7: si era de colchigo millón
11: Julio Montero
4: Vena
11: la gloria
7: 29
4: sabe
7: el químico
3: cal chufes nueve
7: más
3: sport hot mioneta
11: saludo en Colombia ayudo
5: es un evento
3: hágase papá
11: ayuda era real que tiene
5: recte la 10 y un año
11: darle
7: trigo
3: para un
7: millón
4: Julio Montero
11: Vena la gloria
4: 29
7: sabe
4: el
7: químico
3: cal chufes nueve
7: más allá.
11: Es por Jota Mioneta. Saludo, el terreno en Colombia ha ido. Es un evento.

0: Dígase, papá,
1: ayuda. La Real que tiene
0: la 10 y un año.
1: Darle diente de desde la
2: Julio Montero.
3: La Gloria.
4: 29.
5: Cal. Chufes. Nueva.
6: Más allá.
7: Sport. J. Camioneta.
1: Saludo. Terreno. En Colombia. Ido.
0: Es un evento. 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
1: Ayuda. La Real que tiene
0: la 10 y un año.
1: Darle diente de desde la
3: Julio Montero.
2: La
3: Gloria.
4: 29.
5: Cal. Chufes. Nueva.
6: Más allá.
7: Sport.
1: J. Camioneta. Saludo. Terreno. En Colombia. Ido.
0: Es un evento. Dígase, papá.
1: Ayuda. La Real que tiene
0: recte la 10 y un año.
1: Darle diente de ir desde la
0: dejamos
3: como un tío.
2: La Gloria.
4: 29.
5: Cal. Chufes. Nueva.
6: Más allá.
7: Sport.
1: J. Camioneta. Saludo. Terreno. En Colombia. Ido.
0: Es un evento. Dígase, papá.
1: Ayuda. La Real que tiene
0: recte la 10 y un año.
1: Darle diente de ir desde la
0: dejamos
3: como
2: la Gloria.
4: 29.
5: Cal. Chufes. Nueva.
6: Más allá.
7: Sport.
1: J. Camioneta. Saludo. Terreno. En Colombia. Ido.
0: Es un evento. Dígase, papá.
1: Ayuda. La Real que tiene
0: recte la 10 y un año.
1: Darle diente de ir desde la
0: dejamos
1: como los jugadores.
3: Gloria.
4: 29.
5: Cal. Chufes. Nueva.
6: Más allá.
7: Sport.
1: J. Camioneta. Saludo. Terreno. En Colombia. Ido.
0: Es un evento. Dígase, papá.
1: Ayuda. La Real que tiene
0: recte la 10 y un año.
1: Darle diente de ir desde la
0: dejamos
1: los jugadores.
3: Sabe
4: el punto que está cínico.
5: Cal. Chufes. Nueva.
6: Más allá.
7: Sport.
1: J. Camioneta.
7: Saludo. Terreno. En Colombia. Ido.
1: Es un evento.
0: Dígase, papá.
1: Ayuda. La Real que tiene
0: recte la 10 y un año.
1: Darle diente de ir desde la
0: dejamos
1: los jugadores.
3: Sabe
4: el punto que está cínico.
5: Cal. Chufes. Nueva.
6: Más allá.
7: Sport.
1: J. Camioneta. Saludo. Terreno. En Colombia. Ido.
0: Es un evento. Dígase, papá.
1: Ayuda. La Real que tiene
0: recte la 10 y un año.
1: Darle diente de ir desde la
0: dejamos
1: los jugadores. Menori.
3: Sabe
4: el punto que está cínico.
5: Cal. Chufes. Nueva.
6: Más allá.
7: Sport.
1: J. Camioneta. Saludo. Terreno. En Colombia. Ido.
0: Es un evento. Dígase, papá.
1: Ayuda. La Real que tiene
0: recte la 10 y un año.
1: Darle diente de ir desde la
0: dejamos
1: los jugadores. Menori.
0: Esto
4: el punto que está cínico.
5: Cal. Chufes. Nueva.
6: Más allá.
7: Sport.
1: J. Camioneta. Saludo. Terreno. En Colombia. Ido.
0: Es un evento. Dígase, papá.
1: Ayuda. La Real que tiene
0: recte la 10 y un año.
1: Darle diente de ir desde la
0: dejamos
1: los jugadores. Menori.
0: Esto
1: el punto
4: que está cínico.
5: Cal. Chufes. Nueva.
6: Más allá.
7: Sport.
1: J. Camioneta. Saludo. Terreno. En Colombia. Ido.
0: Es un evento. Dígase, papá.
1: Ayuda. La Real que tiene
0: recte la 10 y un año.
1: Darle diente de ir desde la
0: dejamos
1: los jugadores. Menori.
0: Esto
1: el punto
5: Chufes. Nueva.
6: Más allá.
7: Sport.
1: J. Camioneta. Saludo. Terreno. En Colombia. Ido.
0: Es un evento. Dígase, papá.
1: Ayuda. La Real que tiene
0: recte la 10 y un año.
1: Darle diente de ir desde la
0: dejamos
1: los jugadores. Menori.
0: Esto
1: el punto
5: Chufes. Nueva.
6: Más allá.
7: Sport.
1: J. Camioneta. Saludo. Terreno. En Colombia. Ido.
0: Es un evento. Dígase, papá.
1: Ayuda. La Real que tiene
0: recte la 10 y un año.
1: Darle diente de ir desde la
0: dejamos
1: los jugadores. Menori.
0: Esto
1: el punto y presta
5: nueva.
6: Más allá.
7: Sport.
1: J. Camioneta. Saludo. Terreno. En Colombia. Ido.
0: Es un evento. Dígase, papá.
1: Ayuda. La Real que tiene
0: recte la 10 y un año.
1: Darle diente de ir desde la
0: dejamos
1: los jugadores. Menori.
0: Esto
1: el punto y presta
6: el más allá.
7: Sport.
1: J. Camioneta. Saludo. Terreno.
6: En Colombia. Ido.
0: Es un evento. Dígase, papá.
1: Ayuda. La Real que tiene
0: recte la 10 y un año.
1: Darle diente de ir desde la
0: dejamos
1: los jugadores. Menori.
0: Esto
1: el punto y presta
7: el
1: de
7: Sport.
5: J. Camioneta.
1: Saludo. Terreno.
6: En Colombia. Ido.
0: Es un evento. Dígase, papá.
1: Ayuda. La Real que tiene
0: recte la 10 y un año.
1: Darle diente de ir desde la
0: dejamos
1: los jugadores. Menori.

0: Darle, evidente, y desde la
1: dejamos
0: los jugadores menor y se
1: podría
0: prestar el de
2: detención.
3: Lazos
4: que proveer
0: camioneta. 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
0: Darle, evidente, y desde la
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0: los jugadores menor y se
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3: Lazos que proveer
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1: podría
0: prestar el de
2: detención.
3: Lazos que proveer
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1: dejamos
0: los jugadores menor y se
1: podría
0: prestar el de
2: detención.
3: Lazos que proveer
1: mantenerse. Dígase, papá,
0: ayuda. La real que tiene
1: la 10 años.
0: Darle evidente y desde la
1: dejamos
0: los jugadores menor y se
1: podría
0: prestar el de
2: detención.
3: Lazos que proveer
1: mantenerse. Papá,
0: ayuda. La real que tiene
1: la 10 años.
0: Darle evidente y desde la
1: dejamos
0: los jugadores menor y se
1: podría
0: prestar el de
2: detención.
3: Lazos que proveer
1: mantenerse.
0: Mente son los Servavi.
1: No hay un nombre.
0: Monreal que tiene
1: la 10 años.
0: Darle evidente y desde la
1: dejamos
0: los jugadores menor y se
1: podría
0: prestar el de
2: detención.
3: Lazos que proveer
1: mantenerse.
0: Mente son los Servavi.
1: No hay un nombre.
0: Monreal
1: 10 años.
0: Darle evidente y desde la
1: dejamos
0: los jugadores menor y se
1: podría
0: prestar el de
2: detención.
3: Lazos que proveer
1: mantenerse.
0: Mente son los Servavi.
1: No hay un nombre.
0: Monreal
1: 10 años.
0: Darle evidente y desde la
1: dejamos
0: los jugadores menor y se
1: podría
0: prestar el de
2: detención.
3: Lazos que proveer
1: mantenerse.
0: Mente son los Servavi.
1: No hay un nombre.
0: Monreal. Darle evidente y desde la
1: dejamos
0: los jugadores menor y se
1: podría
0: prestar el de
2: detención.
3: Lazos que proveer
1: mantenerse.
0: Mente son los Servavi.
1: No hay un nombre.
0: Monreal. Darle evidente y desde la
1: dejamos
0: los jugadores menor y se
1: podría
0: prestar el de
2: detención.
3: Lazos que proveer
1: mantenerse.
0: Mente son los Servavi.
1: No hay un nombre.
0: Monreal. Equipo tire
1: convocado.
0: Darle evidente y desde la
1: dejamos
0: los jugadores menor y se
1: podría
0: prestar el de
2: detención.
3: Lazos que proveer
1: mantenerse.
0: Mente son los Servavi.
1: No hay un nombre.
0: Monreal. Equipo tire
1: convocado.
0: Prefiere desde la
1: dejamos
0: los jugadores menor y se
1: podría
0: prestar el de
2: detención.
3: Lazos que proveer
1: mantenerse.
0: Mente son los Servavi.
1: No hay un nombre.
0: Monreal. Equipo tire
1: convocado. Prefiere
0: desde
1: la dejamos
0: los jugadores menor y se
1: podría
0: prestar el de
2: detención.
3: Lazos que proveer
1: mantenerse.
0: Mente son los Servavi.
1: No hay un nombre.
0: Monreal. Equipo
1: tire convocado. Prefiere
0: dolor en los jugadores menor y se
1: podría
0: prestar el de
2: detención.
3: Lazos que proveer
1: mantenerse.
0: Mente son los Servavi.
1: No hay un nombre.
0: Monreal.
1: Equipo
0: tire
1: convocado. Prefiere
0: dolor
1: en el camino.
0: El
1: muy poco.
0: Nacional este viernes
1: ganó.
0: De que
1: Mario
0: se podría prestar el de
2: detención.
3: Lazos que proveer
1: mantenerse.
0: Mente son los Servavi.
1: No hay un nombre.
0: Monreal.
1: Equipo
0: tire
1: convocado. Prefiere
0: dolor
1: en el camino.
0: El
1: muy poco.
0: Nacional este viernes
1: ganó.
0: De que Mario
5: ruta y dos.
0: Prestar el de
1: detención.
3: Lazos que proveer
1: mantenerse.
0: Mente son los Servavi.
1: No hay un nombre.
0: Monreal.
1: Equipo tire
5: convocado.
1: Prefiere dolor en el camino.
0: El
1: muy poco.
0: Nacional este viernes
5: ganó.
1: Mi
0: de que Mario
5: ruta y dos.
0: Prestar el de
1: detención.
3: Lazos que proveer
1: mantenerse.
0: Mente son los Servavi.
1: No hay un nombre.
0: Monreal.
1: Equipo
0: tire
5: convocado.
1: Prefiere dolor en el camino.
0: El
1: muy poco.
0: Nacional este viernes
5: ganó.
1: Mi
0: de que Mario
5: ruta y dos.
0: Prestar el de
1: detención.
3: Lazos que proveer mantenerse.
0: Mente son los Servavi.
1: No hay un nombre.
0: Monreal. equipo tire
1: convocado. Prefiere ganar en el camino.
0: El señor nacional exterior ganó
1: mi
0: de que Mario.

0: Ruta y dos. Está el de Tamiliensione.
1: Lapsos po. Que proveer.
2: Estratego.
1: Mantesen.
2: Pasa ey.
3: Mente son los servavi.
4: No hay un nombre.
3: Amon. Equipo. Tire.
4: Convocado. Prefiere dolar en el camino.
3: El sello.
4: Muy poco.
3: Nacional exterior.
4: Y ganó.
3: Mi. Er. De que. Mario.
0: Vía ruta y dos.
2: Ya.
4: Candidato.
3: El de
2: Tamiliensione.
1: Lapsos po. Que proveer.
2: Estratego.
4: Mantesen.
2: Pasa ey.
3: Mente son los servavi.
4: No hay un nombre.
3: Amon. Equipo tire
4: convocado. Prefiere dolar en el camino.
3: El sello.
4: Muy poco.
3: Nacional exterior. Y
4: ganó.
2: Mi.
3: Er. De que. Mario.
0: Vía ruta y dos.
2: Ya.
4: Candidato.
2: Tamiliensione.
1: Lapsos po. Que proveer.
2: Estratego.
4: Mantesen.
2: Pasa ey.
3: Mente son los servavi.
4: No hay un nombre.
3: Amon. Equipo tire
4: convocado. Prefiere dolar en el camino.
3: El sello.
4: Muy poco.
3: Nacional exterior.
4: Y
2: ganó.
4: Mi.
2: Er.
3: De que. Mario.
0: Vía ruta y dos.
2: Ya.
4: Candidato.
2: Con
4: Tamiliensione.
1: Lapsos po. Que proveer.
2: Estratego.
4: Mantesen.
2: Pasa ey.
3: Mente son los servavi.
4: No hay un nombre.
2: Amon.
3: Equipo tire
4: convocado. Prefiere dolar en el camino.
3: El sello.
4: Muy poco.
3: Nacional exterior.
2: Y
3: ganó.
4: Mi.
2: Er.
3: De que. Mario.
0: Vía ruta y dos.
2: Ya.
4: Candidato.
2: Con it.
3: Creo que
2: Tamiliensione.
1: Lapsos po. Que proveer.
2: Estratego.
4: Mantesen.
2: Pasa ey.
3: Mente son los servavi.
4: No hay un nombre.
2: Amon.
3: Equipo tire
4: convocado. Prefiere dolar en el camino.
3: El sello.
4: Muy poco.
3: Nacional exterior.
2: Y
3: ganó.
4: Mi.
2: Er.
3: De que. Mario.
0: Vía ruta y dos.
2: Ya.
4: Candidato.
2: Con it.
3: Creo que
1: Lapsos po. Que proveer.
2: Estratego.
4: Mantesen.
2: Pasa ey.
3: Mente son los servavi.
4: No hay un nombre.
2: Amon.
3: Equipo tire
4: convocado. Prefiere dolar en el camino.
3: El sello.
4: Muy poco.
3: Nacional exterior.
2: Y ganó.
4: Mi.
2: Er.
3: De que. Mario.
0: Vía ruta y dos.
2: Ya.
4: Candidato.
2: Con it.
3: Creo que Futurte de Panamá 80.
1: Que proveer.
2: Estratego.
4: Mantesen.
2: Pasa ey.
3: Mente son los servavi.
4: No hay un nombre.
2: Amon.
3: Equipo tire
4: convocado. Prefiere dolar en el camino.
3: El sello.
4: Muy poco.
3: Nacional exterior.
2: Y ganó.
4: Mi.
2: Er.
3: De que. Mario.
0: Vía ruta y dos.
2: Ya.
4: Candidato.
2: Con it.
3: Creo que Futurte de Panamá 80.
4: Pasa ey.
3: Mente son los servavi.
4: No hay un nombre.
2: Amon.
3: Equipo tire
4: convocado. Prefiere dolar en el camino.
3: El sello.
4: Muy poco.
3: Nacional exterior.
2: Y ganó.
4: Mi.
2: Er.
3: De que. Mario.
0: Vía ruta y dos.
2: Ya.
4: Candidato.
2: Con it.
3: Creo que Futurte de Panamá 80.
4: Con
2: it.
3: Mente son los servavi.
4: No hay un nombre.
2: Amon.
3: Equipo tire
4: convocado. Prefiere dolar en el camino.
3: El sello.
4: Muy poco.
3: Nacional exterior.
2: Y ganó.
4: Mi.
2: Er.
3: De que. Mario.
0: Vía ruta y dos.
2: Ya.
4: Candidato.
2: Con it.
3: Creo que Futurte de Panamá 80.
2: Con
3: it. Mente son los servavi.
4: No hay un nombre.
2: Amon.
3: Equipo tire
4: convocado. Prefiere dolar en el camino.
3: El sello.
4: Muy poco.
3: Nacional exterior.
2: Y ganó.
4: Mi.
2: Er.
3: De que. Mario.
0: Vía ruta y dos.
2: Ya.
4: Candidato.
2: Con it.
3: Creo que Futurte de Panamá 80.
2: Con
3: Mente son los servavi.
4: No hay un nombre.
2: Amon.
3: Equipo tire
4: convocado. Prefiere dolar en el camino.
3: El sello.
4: Muy poco.
3: Nacional exterior.
2: Y ganó.
4: Mi.
2: Er.
3: De que. Mario.
0: Vía ruta y dos.
2: Ya.
4: Candidato.
2: Con it.
3: Creo que Futurte de Panamá 80.
2: Con Mente te pasa la papas.
3: Los servavi.
4: No hay un nombre.
2: Amon.
3: Equipo tire
4: convocado. Prefiere dolar en el camino.
3: El sello.
4: Muy poco.
3: Nacional exterior.
2: Y ganó.
4: Mi.
2: Er.
3: De que. Mario.
0: Vía ruta y dos.
2: Ya.
4: Candidato.
2: Con it.
3: Creo que Futurte de Panamá 80.
2: Con Mente te pasa la papas.
4: No hay un nombre.
2: Amon.
3: Equipo tire
4: convocado. Prefiere dolar en el camino.
3: El sello.
4: Muy poco.
3: Nacional exterior.
2: Y ganó.
4: Mi.
2: Er.
3: De que. Mario.
0: Vía ruta y dos.
2: Ya.
4: Candidato.
2: Con it.
3: Creo que Futurte de Panamá 80.
2: Con Mente te pasa la papas.
3: Amon.
2: Equipo
3: tire
4: convocado. Prefiere dolar en el camino.
3: El sello.
4: Muy poco.
3: Nacional exterior.
2: Y ganó.
4: Mi.
2: Er.
3: De que. Mario.
0: Vía ruta y dos.
2: Ya.
4: Candidato.
2: Con it.
3: Creo que Futurte de Panamá 80.
2: Con Mente te pasa la papas.
4: Aplicante.
3: Amon.
2: Equipo
3: tire
4: convocado. Prefiere dolar en el camino.
3: El sello.
4: Muy poco.
3: Nacional exterior.
2: Y ganó.
4: Mi.
2: Er.
3: De que. Mario.
0: Vía ruta y dos.
2: Ya.
4: Candidato.
2: Con it.
3: Creo que Futurte de Panamá 80.
2: Con Mente te pasa la papas.
4: Aplicante.
2: Equipo
3: tire
4: convocado. Prefiere dolar en el camino.
3: El sello.
4: Muy poco.
3: Nacional exterior.
2: Y ganó.
4: Mi.
2: Er.
3: De que. Mario.
0: Vía ruta y dos.
2: Ya.
4: Candidato.
2: Con it.
3: Creo que Futurte de Panamá 80.
2: Con
4: Mente te pasa la papas.
2: Aplicante.
4: Tire convocado. Prefiere dolar en el camino.
3: El sello.
4: Muy poco.
3: Nacional exterior.
2: Y ganó.
4: Mi.
2: Er.
3: De que. Mario.
0: Vía ruta y dos.
2: Ya.
4: Candidato.
2: Con it.
3: Creo que Futurte de Panamá 80.
2: Con
4: Mente te pasa la papas.
2: Aplicante.
4: Prefiere dolar en el camino.
3: El sello.
4: Muy poco.
3: Nacional exterior.
2: Y ganó.
4: Mi.
2: Er.
3: De que. Mario.
0: Vía ruta y dos.
2: Ya.
4: Candidato.
2: Con it.
3: Creo que Futurte de Panamá 80.
2: Con
4: Mente te pasa la papas.
2: Aplicante.
4: Mañana. Prefiere dolar en el camino.
3: El sello.
4: Muy poco.
3: Nacional exterior.
2: Y ganó.
4: Mi.
2: Er.
3: De que. Mario.
0: Vía ruta y dos.
2: Ya.
4: Candidato.
2: con it.
3: Creo que para futurte de panas mi chenta. Usas
2: con tu diabilidad. Mente te pasa la papas.

0: aplícate. De cross, tre, mañana. Ser las dos en el camino.
1: El sello muy poco. Nacional exterior. Y ganó.
0: Mi
1: per. De que Mario.
2: Y a ruta y dos.
0: Candidato.
1: Con mi. Creo que para. Futuro te de panas. Mi 80. Cosas.
0: Contudiablemente. Tipos de la papas.
1: Y.
0: Aplícate.
1: Rubén.
3: De cross, tre, mañana.
0: Ser las dos.
1: El gobierno. Nacional exterior. Y ganó.
0: Mi per.
1: De que Mario.
2: Y a ruta y dos.
0: Candidato.
1: Con creo que para futuro te de panas mi 80 cosas
0: contudiablemente tipos de la papas
1: y
0: aplícate
1: Rubén
3: de cross tre, mañana
0: ser las dos
1: el gobierno nacional exterior y ganó
0: mi
1: er de que Mario
2: y a ruta y dos
0: candidato con
1: creo que para futuro te de panas mi 80 cosas
0: contudiablemente tipos de la papas
1: y
0: aplícate
1: Rubén
3: de cross tre, mañana
0: ser las dos
2: el gobierno
1: es que cuente y ganó
0: mi
1: er de que Mario
2: y a ruta y dos
0: candidato con
1: creo que para futuro te de panas mi 80 cosas
0: contudiablemente tipos de la papas
1: y
0: aplícate
1: Rubén
3: de cross tre, mañana
0: ser las dos
1: el gobierno
2: es que cuente
1: de que Mario
2: y a ruta y dos
0: candidato con
1: creo que para futuro te de panas mi 80 cosas
0: contudiablemente tipos de la papas
1: y
0: aplícate
1: Rubén
3: de cross tre, mañana
0: ser las dos
2: el gobierno
1: es que cuente cao
2: y a ruta y dos
0: candidato con
1: creo que para futuro te de panas mi 80 cosas
0: contudiablemente tipos de la papas
1: y
0: aplícate
1: Rubén
3: de cross tre, mañana
0: ser las dos
1: el gobierno
2: es que cuente cao
1: y a ruta y dos
0: candidato
1: con creo que para futuro te de panas mi 80 cosas
0: contudiablemente tipos de la papas
1: y
0: aplícate
1: Rubén
3: de cross tre, mañana
0: ser las dos
2: el gobierno
1: es que cuente cao
2: claro
1: en yure 7
2: ruta y dos
0: candidato con
1: creo que para futuro te de panas mi 80 cosas
0: contudiablemente tipos de la papas
1: y
0: aplícate
1: Rubén
3: de cross tre, mañana
0: ser las dos
1: el gobierno
2: es que cuente cao claro
1: en yure 7
2: sencín
4: no problema
0: con
1: creo que para futuro te de panas mi 80 cosas
0: contudiablemente tipos de la papas
1: y
0: aplícate
1: Rubén
3: de cross tre, mañana
0: ser las dos
2: el gobierno
1: es que cuente cao
2: claro
1: en yure 7
2: sencín
4: no problema
3: sin nada
2: en las oranas
0: contudiablemente tipos de la papas
1: y
0: aplícate
1: Rubén
3: de cross tre, mañana
0: ser las dos
2: el gobierno
1: es que cuente cao
2: claro
1: en yure 7
2: sencín
4: no problema
3: sin nada
2: en las oranas el recogimiento
0: contudiablemente tipos de la papas
1: y
0: aplícate
1: Rubén
3: de cross tre, mañana
0: ser las dos
2: el gobierno
1: es que cuente cao
2: claro
1: en yure 7
2: sencín
4: no problema
3: sin nada cuando
2: en las oranas el recogimiento
3: otros días que vaya
0: de caraqueo tipos de la papas
1: y
0: aplícate
1: Rubén
3: de cross tre, mañana
0: ser las dos
2: el gobierno
1: es que cuente cao
2: claro
1: en yure 7
2: sencín
4: no problema
3: sin nada cuando
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3: otros días que vaya
0: de caraqueo
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1: y
0: aplícate
1: Rubén
3: de cross tre, mañana
0: ser las dos
2: el gobierno
1: es que cuente cao
2: claro
1: en yure 7
2: sencín
4: no problema
3: sin nada cuando
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3: otros días que vaya
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1: y
0: aplícate
1: Rubén
3: de cross tre, mañana
0: ser las dos
2: el gobierno
1: es que cuente cao
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0: ser las dos
2: el gobierno
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3: de cross tre, mañana
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3: borra
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2: por
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4: estoy
3: borra arsigo
4: por
2: senta
4: uno dejemos
2: y tenemos otro freno
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2: sé que es esto
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2: también
0: y eso por tanto
2: que es
4: estoy
3: borra arsigo
4: por
2: senta
4: uno dejemos
2: y tenemos otro freno
4: permita de
0: absan
2: pues yo
1: y que somos a mí
2: sé que es esto
3: fía
2: también
0: y eso por tanto
2: que es
4: estoy
3: borra arsigo
4: por
2: senta
4: uno dejemos
2: y tenemos otro freno
4: de toda
0: permita de
2: fía y
0: absan
2: pues yo
1: y que somos a mí
2: sé que es esto
3: fía
2: también
0: y eso por tanto
2: que es
4: estoy
3: borra arsigo
4: por
2: senta
4: uno dejemos
2: y tenemos otro freno de toda
0: tu golpeta de
2: fía y las
0: absan
2: pues yo
1: y que somos a mí
2: sé que es esto
3: fía
2: también
0: y eso por tanto
2: que es
4: estoy
3: borra arsigo
4: por
2: senta
4: uno dejemos
2: y tenemos otro freno
4: de toda
0: tu golpe
2: fía y las
0: absan
1: pues yo
2: y que somos
1: a mí
2: sé que es esto

0: Sofía.
1: Bien.
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4: Estoy
5: borra.
4: Arcibo.
5: Por.
1: Senta.
4: Uno dejemos.
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3: golpe.
1: Yo al 4. Pues salita. Sofía y las
3: personas. Absan.
1: Pues yo.
6: ¿Y qué somos a mí?
1: Sé que es esto.
0: Sofía.
1: Bien. Soy que.
3: Y es importante.
1: Que es.
4: Estoy que.
5: Borra.
4: Arcibo.
5: Por.
1: Senta.
4: Uno dejemos.
6: Y
1: de.
6: Tenemos otro freno.
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3: golpe.
1: Yo al 4. Pues salita. Sofía y las
3: personas. Absan.
1: Pues yo.
6: ¿Y qué somos a mí?
1: Sé que es esto.
0: Sofía.
1: Bien. Soy que.
3: Y es importante.
1: Que es.
5: Estoy que.
4: Borra.
5: Arcibo.
1: Por. Senta.
4: Uno dejemos.
6: Y
1: de.
6: Tenemos otro freno.
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1: 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Pues salita. Sofía y las
3: personas. Absan.
1: Pues yo.
6: ¿Y qué somos a mí?
1: Sé que es esto.
0: Sofía.
1: Bien. Soy que.
3: Y es importante.
1: Que es.
5: Estoy que.
4: Borra.
5: Arcibo.
1: Por. Senta.
4: Uno dejemos.
6: Y de. Tenemos otro freno.
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1: Pues salita. Sofía y las
3: personas. Absan.
1: Pues yo.
6: ¿Y qué somos a mí?
1: Sé que es esto.
0: Sofía.
1: Bien. Soy que.
3: Y es importante.
1: Que es.
5: Estoy que.
4: Borra.
5: Arcibo.
1: Por. Senta.
4: Uno dejemos.
6: Y
1: de.
6: Tenemos otro freno.
1: Donde toda tu
3: golpe asco.
1: 4. Pues salita. Sofía y las
3: personas. Absan.
1: Pues yo.
6: ¿Y qué somos a mí?
1: Sé que es esto.
0: Sofía.
1: Bien. Soy que.
3: Y es importante.
1: Que es.
5: Estoy que.
4: Borra.
5: Arcibo.
1: Por. Senta.
4: Uno dejemos.
6: Y
1: de.
6: Tenemos otro freno.
1: Donde toda tu
3: golpe asco.
1: Pues salita. Sofía y las
3: personas. Absan.
1: Pues yo.
6: ¿Y qué somos a mí?
1: Sé que es esto.
0: Sofía.
1: Bien. Soy que.
3: Y es importante.
1: Que es.
5: Estoy que.
4: Borra.
5: Arcibo.
1: Por. Senta.
4: Uno dejemos.
6: Y de. Tenemos otro freno.
1: Donde toda tu
3: golpe asco.
1: Pues salita. Sofía y las
3: personas. Absan.
1: Pues yo.
6: ¿Y qué somos a mí?
1: Sé que es esto.
0: Sofía.
1: Bien. Soy que.
3: Y es importante.
1: Que es.
5: Estoy que.
4: Borra.
5: Arcibo.
1: Por. Senta.
4: Uno dejemos.
6: Y
1: de.
6: Tenemos otro freno.
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3: golpe asco. 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
3: personas. 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
1: Pues yo.
6: ¿Y qué somos a mí?
1: Sé que es esto.
0: Sofía.
1: Bien. Soy que.
3: Y es importante.
1: Que es.
5: Estoy que.
4: Borra.
5: Arcibo.
1: Por. Senta.
4: Uno dejemos.
6: Y de.
1: Tenemos otro freno.
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3: golpe asco.
0: Es que el radio.
1: A los pura y las
3: personas. Absan.
1: Pues yo.
6: ¿Y qué somos a mí?
1: Sé que es esto.
0: Sofía.
1: Bien. Soy que.
3: Y es importante.
1: Que es.
5: Estoy que.
4: Borra.
5: Arcibo.
1: Por. Senta.
4: Uno dejemos.
6: Y
1: de.
6: Tenemos otro freno.
1: Donde toda tu
6: golpe asco.
0: Es que el radio.
1: A los
3: prepara.
1: Y las
3: Absan.
1: Pues yo.
6: ¿Y qué somos a mí?
1: Sé que es esto.
0: Sofía.
1: Bien. Soy que.
3: Y es importante.
1: Que es.
5: Estoy que.
4: Borra.
5: Arcibo.
1: Por. Senta.
4: Uno dejemos.
6: Y
1: de.
6: Tenemos otro freno.
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6: golpe asco.
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1: A los
3: preparados.
1: Y las
3: Absan.
1: Pues yo.
6: ¿Y qué somos a mí?
1: Sé que es esto.
0: Sofía.
1: Bien. Soy que.
3: Y es importante.
1: Que es.
5: Estoy que.
4: Borra.
5: Arcibo.
1: Por. Senta.
4: Uno dejemos.
6: Y
1: de.
6: Tenemos otro freno.
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6: golpe asco.
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1: A los
3: preparados. Absan.
1: Pues yo.
6: ¿Y qué somos a mí?
1: Sé que es esto.
0: Sofía.
1: Bien. Soy que.
3: Y es importante.
1: Que es.
5: Estoy que.
4: Borra.
5: Arcibo.
1: Por. Senta.
4: Uno dejemos.
6: Y
1: de.
6: Tenemos otro freno.
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6: golpe asco.
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1: A los preparados.
4: Puesta.
3: Dime.
1: Dilo. Soy que.
3: Y es importante.
1: Que es.
5: Estoy que.
4: Borra.
5: Arcibo.
1: Por. Senta.
4: Uno dejemos.
6: Y
1: de.
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6: golpe asco.
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1: Dilo. Soy que.
3: Y es importante.
1: Que es.
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4: Borra.
5: Arcibo.
1: Por. Senta.
4: Uno dejemos.
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1: de.
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4: Puesta.
3: Dime.
6: Dilo.
1: Drive. Soy que.
3: Y es importante.
1: Que es.
5: Estoy que.
4: Borra.
5: Arcibo.
1: Por. Senta.
4: Uno dejemos.
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1: A los preparados.
4: Puesta.
3: Dime.
6: Dilo.
1: Drive. 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
3: Y es importante.
1: Que es.
5: Estoy que.
4: Borra.
5: Arcibo.
1: Por. Senta.
4: Uno dejemos.
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4: Puesta.
3: Dime.
6: Dilo.
1: Drive.
3: Y es importante.
1: Que es.
5: Estoy que.
4: Borra.
5: Arcibo.
1: Por. Senta.
4: Uno dejemos.
6: Y
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1: A los preparados.
4: Puesta.
3: Dime.
6: Dilo.
1: Drive.
3: Y es importante.
1: Que es.
5: Estoy que.
4: Borra.
5: Arcibo.
1: Por. Senta.
4: Uno dejemos.
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1: de.
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1: A los preparados.
4: Puesta.
3: Dime.
6: Dilo.
1: Drive.
6: Disponición.
4: Dale.
1: Carlos da.
3: Cuestión de tan.
1: Que es.
5: Estoy que.
4: Borra.
5: Arcibo.
1: Por. Senta.
4: Uno dejemos.
6: Y de. Tenemos otro freno.
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6: golpe asco.
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1: A los preparados.
4: Puesta.
1: Tiene.
3: Dime.
6: Dilo.
1: Drive.
6: Disponición.
2: La ley.
1: Carlos.

0: Inversiones de
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2: Estoy
1: borra,
2: arcibo,
3: por 60.
2: Uno dejemos.
3: Tenemos otro freno.
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5: golpe asco.
0: Es que el radio.
3: A los preparados.
2: Puesta.
3: Tiene.
6: Drive. Click.
3: De
6: un
2: la ley.
0: Carlos da. Gestión de acciones de
1: periodo, la producción de Polonia.
2: Sumalecer
3: por 60.
2: Uno dejemos.
3: Tenemos otro freno.
4: Donde todo to,
5: golpe asco.
0: Es que el radio.
3: A los preparados.
2: Puesta.
3: Tiene.
6: Drive. Click.
3: De
2: un
4: la ley.
0: Carlos da. Gestión de acciones de
1: periodo, la producción de Polonia.
2: Sumalecer
3: que la
2: por
3: 60.
2: Uno dejemos.
3: Tenemos otro freno.
4: Donde todo to,
5: golpe asco.
0: Es que el radio.
3: A los preparados.
2: Puesta.
3: Tiene.
6: Drive.
3: Click.
5: De un
4: la ley.
0: Carlos da. Gestión de acciones de periodo, la producción de Polonia.
2: Sumalecer
3: que la por tenemos otro freno.
4: Donde todo to,
5: golpe asco.
0: Es que el radio.
3: A los preparados.
2: Puesta.
3: Tiene.
6: Drive.
3: Click.
5: De un
4: la ley.
0: Carlos da. Gestión de acciones de periodo, la producción de Polonia.
2: Sumalecer
3: que la por tenemos otro freno.
4: Donde todo to,
5: golpe asco.
0: Es que el radio.
3: A los preparados.
2: Puesta.
3: Tiene.
6: Drive.
3: Click.
5: De un
4: la ley.
0: Carlos da. Gestión de acciones de periodo, la producción de Polonia.
2: Sumalecer
3: que la por
4: donde todo to,
5: golpe asco.
0: Es que el radio.
3: A los preparados.
2: Puesta.
3: Tiene.
6: Drive.
3: Click.
5: De un
4: la ley.
0: Carlos da. Gestión de acciones de periodo, la producción de Polonia.
2: Sumalecer
3: que la por
0: pero es como que el radio.
3: A los preparados.
2: Puesta.
3: Tiene.
6: Drive.
3: Click.
5: De un
4: la ley.
0: Carlos da. Gestión de acciones de periodo, la producción de Polonia.
2: Sumalecer
3: que la por
0: pero es como que el radio.
3: A los preparados.
2: Puesta.
3: Tiene.
6: Drive.
3: Click.
5: De un
4: la ley.
0: Carlos da. Gestión de acciones de periodo, la producción de Polonia.
2: Sumalecer
3: que la por
0: pero es como que el radio.
3: A los preparados.
2: Puesta.
3: Tiene.
6: Drive.
3: Click.
5: De un
4: la ley.
0: Carlos da. Gestión de acciones de periodo, la producción de Polonia.
2: Sumalecer
3: que la por
0: pero es como que el radio.
3: A los preparados.
2: Puesta.
3: Tiene.
6: Drive.
3: Click.
5: De un
4: la ley.
0: Carlos da. Gestión de acciones de periodo, la producción de Polonia.
2: Sumalecer
3: que la por
0: pero es como que el radio.
3: A los preparados.
2: Puesta.
3: Tiene.
6: Drive.
3: Click.
5: De un
4: la ley.
0: Carlos da. Gestión de acciones de periodo, la producción de Polonia.
2: Sumalecer
3: que la por
0: pero es como que el radio.
3: A los preparados.
2: Puesta.
3: Tiene.
6: Drive.
3: Click.
5: De un
4: la ley.
0: Carlos da. Gestión de acciones de periodo, la producción de Polonia.
2: Sumalecer
3: que la por
0: pero es como
2: Chema.
4: No, no.
3: A los preparados.
2: Puesta.
3: Tiene.
6: Drive. Click.
5: De un
4: la ley.
0: Carlos da. Gestión de acciones de periodo, la producción de Polonia.
2: Sumalecer
3: que la por
0: pero es como
2: Chema.
4: No, no.
0: Preparados.
2: Puesta.
3: Tiene.
6: Drive.
3: Click.
5: De un
4: la ley.
0: Carlos da.
3: Gestión
0: de acciones de periodo, la producción de Polonia.
2: Sumalecer
3: que la por
0: pero es como
2: Chema.
4: No, no.
0: Y
2: dentro de tal
3: cosa.
2: Puesta.
3: Tiene.
6: Drive.
3: Click.
5: De un
4: la ley.
0: Carlos da.
3: Gestión de acciones de periodo, la producción de Polonia.
2: Sumalecer
3: que la por
0: pero es como
2: Chema.
4: No, no.
0: Y dentro de tal
2: cosa.
3: Puesta.
5: Tiene.
6: Drive. Click.
5: De un
4: la ley.
0: Carlos da.
3: Gestión de acciones de periodo, la producción de Polonia.
2: Sumalecer
3: que la por
0: pero es como
2: Chema.
4: No, no.
0: Y dentro de tal cosa.
3: Cerrillo.
2: Puesta.
3: Tiene.
6: Drive.
3: Click.
5: De un
4: la ley.
0: Carlos da.
3: Gestión de acciones de periodo, la producción de Polonia.
2: Sumalecer
3: que la por
0: pero es como
2: Chema.
4: No, no.
0: Y dentro de tal cosa.
3: Cerrillo.
6: Drive.
3: Click.
5: De un
4: la ley.
0: Carlos da.
3: Gestión de acciones de periodo, la producción de Polonia.
2: Sumalecer
3: que la por
0: pero es como
2: Chema.
4: No, no.
0: Y dentro de tal cosa.
3: Cerrillo.
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3: Click.
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4: la ley.
0: Carlos da.
3: Gestión de acciones de periodo, la producción de Polonia.
2: Sumalecer
3: que la por
5: Fresco,
0: fresco,
5: Chema,
0: no,
5: no.

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0: palabra capítulo. Hasta cuándo alcohol lleva
1: ahora
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3: Voy a
4: de
5: ayuda
4: a llorar.
5: Que pueda dar.
4: Pueda.
0: Pues qué día.
6: Y bueno,
0: seguimos.
1: Hermosa Dios.
7: En
8: vaya.
0: Les bonito esto terreno. Veo con
1: HJ.
0: Palabra capítulo. Hasta cuándo alcohol lleva
4: ahora
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4: julio.
3: Esa
4: de
5: ayuda
4: a llorar.
5: Que pueda dar.
4: Pueda.
0: Pues qué día.
6: Y bueno,
0: seguimos.
1: Hermosa Dios.
8: En
7: vaya.
0: Les bonito esto terreno. 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
1: HJ.
0: Palabra capítulo. Hasta cuándo alcohol lleva
4: ahora
2: de
4: julio.
3: De
5: ayuda
4: a llorar.
5: Que pueda dar.
4: Pueda.
0: Pues qué día.
6: Y bueno,
0: seguimos.
1: Hermosa Dios.
8: En
7: vaya.
0: Les bonito esto terreno. Veo con
1: HJ.
0: Palabra capítulo. Hasta cuándo alcohol lleva
4: ahora
2: de
4: julio.
1: Faltaron
0: focales
4: de
5: ayuda
4: a llorar.
5: Que pueda dar.
4: Pueda.
0: Pues
6: qué día.
0: Y bueno,
6: seguimos.
1: Hermosa Dios.
8: En
7: vaya.
0: Les bonito esto terreno. Veo con
1: HJ.
0: Palabra capítulo. Hasta cuándo alcohol lleva
4: ahora
2: de julio.
1: Faltaron
0: focales.
4: Ayuda.
5: Que pueda dar.
4: Pueda.
0: Pues
6: qué día.
0: Y bueno,
6: seguimos.
1: Hermosa Dios.
8: En
7: vaya.
0: Les bonito esto terreno. Veo con
1: HJ.
0: Palabra capítulo. Hasta cuándo alcohol lleva
4: ahora
2: de julio.
1: Faltaron
0: focales.
4: Ayuda.
5: Que pueda dar.
4: Pueda.
0: Pues
6: qué día.
0: Y bueno,
6: seguimos.
1: Hermosa Dios.
8: En
7: vaya.
0: Les bonito esto terreno. Veo con
1: HJ.
0: Palabra capítulo. Hasta cuándo alcohol lleva
4: ahora
2: de julio.
1: Faltaron
0: focales.
4: Ayuda.
5: Que pueda dar.
4: Pueda.
0: Pues
6: qué día.
0: Y bueno,
6: seguimos.
1: Hermosa Dios.
8: En
7: vaya.
0: Les bonito esto terreno. Veo con
1: HJ.
0: Palabra capítulo. Hasta cuándo alcohol lleva
4: ahora
2: de julio.
1: Faltaron
0: focales.
4: Pueda.
0: Pues
6: qué día.
0: Y bueno,
6: seguimos.
1: Hermosa Dios.
8: En
7: vaya.
0: Les bonito esto terreno. Veo con
1: HJ.
0: Palabra capítulo. Hasta cuándo alcohol lleva
4: ahora
2: de julio.
1: Faltaron
0: focales.
4: Pueda. Pueda.
0: Pues qué día.
6: Y bueno, seguimos.
1: Hermosa Dios.
8: En
7: vaya.
0: Les bonito esto terreno. Veo con
1: HJ.
0: Palabra capítulo. Hasta cuándo alcohol lleva
4: ahora
2: de julio.
1: Faltaron
0: focales.
1: Si
7: a los destinos
0: y bueno,
6: seguimos.
1: Hermosa Dios.
7: En
8: vaya.
0: Les bonito esto terreno. Veo con
1: HJ.
0: Palabra capítulo. Hasta cuándo alcohol lleva
4: ahora
2: de julio.
1: Faltaron
0: focales.
7: Si a los destinos
0: cárcela. Y bueno,
6: seguimos.
1: Hermosa Dios.
7: En
8: vaya.
0: Les bonito esto terreno. Veo con
1: HJ.
0: Palabra capítulo. Hasta cuándo alcohol lleva
4: ahora
2: de julio.
1: Faltaron
0: focales.
7: Si a los destinos cárcela.
6: Seguimos.
1: Hermosa Dios.
8: En
7: vaya.
0: Les bonito esto terreno. Veo con
1: HJ.
0: Palabra capítulo. Hasta cuándo alcohol lleva
4: ahora
2: de
4: julio.
1: Faltaron
0: focales.
7: Si a los destinos cárcela en los del pase y
1: clasquedándolo Colombia.
7: A fiesta.
0: Pues. Les bonito esto terreno. Veo con
1: HJ.
0: Palabra capítulo. Hasta cuándo alcohol lleva
4: ahora
2: de
4: julio.
1: Faltaron
0: focales.
7: Si a los destinos cárcela en los del pase y clasquedándolo Colombia.
1: A fiesta.
7: Pues estás para
0: terreno. Veo con
1: HJ.
0: Palabra capítulo. Hasta cuándo alcohol lleva
4: ahora
2: de
4: julio.
1: Faltaron
0: focales.
7: Si a los destinos cárcela en los del pase y
1: clasquedándolo Colombia.
7: A fiesta. Pues estás para
0: terreno. Veo con
1: HJ.
0: Palabra capítulo. Hasta cuándo alcohol lleva
4: ahora
2: de
4: julio.
1: Faltaron
0: focales.
7: Si a los destinos cárcela en los del pase y clasquedándolo Colombia.
1: A fiesta.
7: Pues estás para
0: terreno. Veo con
1: HJ.
0: Palabra capítulo. Hasta cuándo alcohol lleva
4: ahora
2: de
4: julio.
1: Faltaron
0: focales.
7: Si a los destinos cárcela en los del pase y clasquedándolo Colombia.
1: A fiesta.
7: Pues estás para
0: terreno. Veo con
1: HJ.
0: Palabra capítulo. Hasta cuándo alcohol lleva
4: ahora
2: de
4: julio.
1: Faltaron
0: focales.
7: Si a los destinos cárcela en los del pase y clasquedándolo Colombia.
1: A fiesta.
7: Pues estás para
0: terreno. Veo con
1: HJ.
0: Palabra capítulo. Hasta cuándo alcohol lleva
4: ahora
2: de
4: julio.
1: Faltaron
0: focales.
7: Si a los destinos cárcela en los del pase y clasquedándolo Colombia.
1: A fiesta.
7: Pues estás para
1: gente.
0: Libre. Veo con
1: HJ.
0: Palabra capítulo. Hasta cuándo alcohol lleva
4: ahora
2: de
4: julio.
1: Faltaron
0: focales.
7: Si a los destinos cárcela en los del pase.

0: Y no es que dando Colombia.
1: A fiesta,
2: paso, pues estás para que
3: gente.
4: Libre.
5: HJ.
6: Palabra capítulo.
7: Hasta cuándo.
6: Alcohol.
7: Lleva.
5: Roma ahora.
8: Julio.
9: Faltaron. Focales.
10: Somos
11: los
10: es
11: que destinos a nos
12: cárcelar en los
11: alpaces
12: y
11: clas
12: que
11: dándolo
12: Colombia.
11: A fiesta,
2: paso, pues estás para que
6: gente. Hemos librado.
5: HJ.
6: Palabra capítulo.
7: Hasta cuándo.
6: Alcohol.
7: Lleva.
5: Roma ahora.
8: Julio.
9: Faltaron.
6: Focales.
10: Somos
11: los es que destinos
12: a nos cárcelar
11: en los alpaces
12: y
11: clas
12: que
11: dándolo Colombia.
12: A fiesta,
11: paso, pues estás para que
6: gente. Hemos librado.
5: HJ.
6: Palabra capítulo.
7: Hasta cuándo.
6: Alcohol.
7: Lleva.
5: Roma ahora.
8: Julio.
9: Faltaron.
6: Focales.
10: Somos
11: los es que destinos
12: a nos cárcelar
11: en los alpaces
12: y
11: clas
12: que
11: dándolo
12: Colombia.
11: A fiesta,
12: paso,
11: pues estás para que
6: gente.
7: Hemos librado.
5: HJ.
6: Palabra capítulo.
7: Hasta cuándo.
6: Alcohol.
7: Lleva.
5: Roma ahora.
8: Julio.
9: Faltaron.
6: Focales.
10: Somos
11: los es que destinos
12: a nos cárcelar
11: en los alpaces
12: y
11: clas
12: que
11: dándolo
12: Colombia.
11: A fiesta,
12: paso,
11: pues estás para que
6: gente.
7: Hemos librado.
6: Lom.
5: HJ.
6: Palabra capítulo.
7: Hasta cuándo.
6: Alcohol.
7: Lleva.
5: Roma ahora.
8: Julio.
9: Faltaron.
6: Focales.
10: Somos
11: los es que destinos
12: a nos
11: cárcelar
12: en los
11: alpaces
12: y
11: clas
12: que
11: dándolo
12: Colombia.
11: A fiesta,
12: paso,
11: pues estás para
12: que
6: gente.
7: Hemos librado.
12: Era para como.
11: Ah, en medio.
12: ¿Cómo le pasa?
6: Lleva.
5: Roma ahora.
8: Julio.
9: Faltaron.
6: Focales.
10: Somos
11: los es que destinos
12: a nos
11: cárcelar en los alpaces
12: y
11: clas
12: que
11: dándolo Colombia.
12: A fiesta,
11: paso, pues estás para que
6: gente. Hemos librado.
12: Era para como.
11: Ah, en medio.
12: ¿Cómo le pasa?
9: Julio.
5: Faltaron.
6: Focales.
10: Somos
11: los es que destinos
12: a nos
11: cárcelar en los alpaces
12: y
11: clas
12: que
11: dándolo
12: Colombia.
11: A fiesta,
12: paso,
11: pues estás para que
6: gente.
7: Hemos librado.
12: Era para como.
11: Ah, en medio.
12: ¿Cómo le pasa?
5: Por eso.
9: Julio.
5: Faltaron.
6: Focales.
10: Somos
11: los es que

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1: la tabia ciega
0: en
2: mayor
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2: la
1: otro
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1: la tabia ciega
0: en
1: mayor
0: irrumpió
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1: otro
2: estilo
1: la tabia ciega
0: en
1: mayor
0: irrumpió
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1: la tabia ciega
0: en
1: mayor
0: irrumpió
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2: Colombia
1: la ex monstruo.

0: vestido por moda.
1: Picó. La tabla sí. Tan mayor. Irrumpió. Ah,
0: sonido. Estos en el. Tónica.
2: Y tiene un
0: dos más no.
1: Bien,
0: ¿qué está pasando?
3: Adrián. Está. Me toca andar a la.
2: Como.
3: Y las grandes.
1: Colombata.
0: La.
1: Ey, otro.
0: Vestido
1: por moda.
0: Picó.
1: La tabla sí. Tan mayor. Irrumpió. Ah, sonido.
0: Estos en el. Tónica.
1: Y está.
0: Dos más no.
1: Bien, ¿qué
0: está pasando?
3: Adrián. Está. Me toca andar a la.
2: Como.
3: Y las grandes.
1: Colombata.
0: La.
1: Ey, otro.
0: Vestido
1: por
0: moda.
1: Picó. La tabla sí. Tan mayor. Irrumpió. Ah, sonido.
0: Estos en el. Tónica.
1: Y está. Bien,
0: ¿qué está pasando?
3: Adrián está. Me toca andar a la.
2: Como.
3: Y las grandes.
1: Colombata.
0: La.
1: Ey, otro.
0: Vestido
1: por moda.
0: Picó.
1: La tabla sí. Tan mayor. Irrumpió. Ah, sonido.
0: Estos en el. Tónica.
1: Y está.
2: Entra para.
1: Rien.
2: Como.
3: Y las grandes.
1: Colombata.
0: La.
1: Ey, otro.
0: Vestido
1: por moda.
0: Picó.
1: La tabla sí. Tan mayor. Irrumpió. Ah, sonido.
0: Estos en el. Tónica.
1: Y está.
2: Entra para.
1: Riendo.
2: Como.
3: Y las grandes.
1: Colombata.
0: La.
1: Ey, otro.
0: Vestido
1: por moda.
0: Picó.
1: La tabla sí. Tan mayor. Irrumpió. Ah, sonido.
0: Estos en el. Tónica.
1: Y está.
2: Entra para.
1: Riendo.
0: Yo.
2: Como.
3: Y las grandes.
1: Colombata.
0: La.
1: Ey, otro.
0: Vestido
1: por moda.
0: Picó.
1: La tabla sí. Tan mayor. Irrumpió. Ah, sonido.
0: Estos en el. Tónica.
1: Y está.
2: Entra para.
1: Riendo.
0: Yo.
2: Como.
3: Y las grandes.
1: Colombata.
0: La.
1: Ey, otro.
0: Vestido
1: por moda.
0: Picó.
1: La tabla sí. Tan mayor. Irrumpió. Ah, sonido.
0: Estos en el. Tónica.
1: Y está.
2: Entra para.
1: Riendo.
0: Yo
1: y
3: por algo.
0: Y las grandes.
1: Colombata.
0: La.
1: Ey, otro.
0: Vestido
1: por moda.
0: Picó.
1: La tabla sí. Tan mayor. Irrumpió. Ah, sonido.
0: Estos en el. Tónica.
1: Y está.
2: Entra para.
1: Riendo.
0: Yo
1: y
3: trabajo. Y las grandes.
1: Colombata.
0: La.
1: Ey, otro.
0: Vestido
1: por moda.
0: Picó.
1: La tabla sí. Tan mayor. Irrumpió. Ah, sonido.
0: Estos en el. Tónica.
1: Y está.
2: Entra para.
1: Riendo.
0: Yo
1: y trabajo. Colombata.
0: La.
1: Ey, otro.
0: Vestido
1: por moda.
0: Picó.
1: La tabla sí. Tan mayor. Irrumpió. Ah, sonido.
0: Estos en el. Tónica.
1: Y está.
2: Entra para.
1: Riendo.
0: Yo
1: y trabajo.
0: Bueno.
1: Colombata.
0: La.
1: Ey, otro.
0: Vestido
1: por moda.
0: Picó.
1: La tabla sí. Tan mayor. Irrumpió. Ah, sonido.
0: Estos en el. Tónica.
1: Y está.
2: Entra para.
1: Riendo.
0: Yo
1: y trabajo.
4: Bueno.
1: Reunimos.
4: Menetelito.
1: De di.
0: Ey,
1: otro.
0: Vestido
1: por moda.
0: Picó.
1: La tabla sí. Tan mayor. Irrumpió. Ah, sonido.
0: Estos en el. Tónica.
1: Y está.
2: Entra para.
1: Riendo.
0: Yo
1: y trabajo.
4: Bueno.
1: Reunimos.
4: Menetelito.
0: De di.
1: Ey, otro.
0: Vestido
1: por moda.
0: Picó.
1: La tabla sí. Tan mayor. Irrumpió. Ah, sonido.
0: Estos en el. Tónica.
1: Y está.
2: Entra para.
1: Riendo.
0: Yo
1: y trabajo.
4: Bueno.
1: Reunimos.
4: Menetelito.
0: De di.
1: Ey, otro.
0: Vestido
1: por moda.
0: Picó.
1: La tabla sí. Tan mayor. Irrumpió. Ah, sonido.
0: Estos en el. Tónica.
1: Y está.
2: Entra para.
1: Riendo.
0: Yo
1: y trabajo.
4: Bueno.
1: Reunimos.
4: Menetelito.
0: De di.
1: Ey,
0: otro. Vestido
1: por moda.
0: Picó.
1: La tabla sí. Tan mayor. Irrumpió. Ah, sonido.
0: Estos en el. Tónica.
1: Y está.
2: Entra para.
1: Riendo.
0: Yo
1: y trabajo.
4: Bueno.
1: Reunimos.
4: Menetelito.
3: De di.
1: De la
0: plus de
1: cara.
0: Ey,
1: otro.
0: Vestido
1: por
0: moda.
1: Picó. 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Tan mayor. Irrumpió. Ah, sonido.
0: Estos en el. Tónica.
1: Y está.
2: Entra para.
1: Riendo.
0: Yo
1: y trabajo.
4: Bueno.
1: Reunimos.
4: Menetelito.
3: De di.
1: De la
3: plus de cara. 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
0: Ay.
1: Moda.
0: Picó.
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0: Estos en el. 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
1: Y está.
2: Entra para.
1: Riendo.
0: Yo
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4: Bueno.
1: Reunimos.
4: Menetelito.
3: De di.
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3: Ay.
1: Metros de.
3: Cuatro.
0: Moda.
1: Picó. 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Ah, sonido.
0: Estos en el. Tónica.
1: Y está.
2: Entra para.
1: Riendo.
0: Yo
1: y trabajo.
4: Bueno.
1: Reunimos.
4: Menetelito.
3: De di.
1: De la plus de cara. Soporte.
3: Ay.
1: Metros de.
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0: Estos en el. Tónica.
1: Y está.
2: Entra para.
1: Riendo.
0: Yo
1: y trabajo.
4: Bueno.
1: Reunimos.
4: Menetelito.

0: Con de día. De la
1: plus de cara soporte.
2: Ay.
1: Metros de
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1: 200.
3: Cristal y matolí.
4: Lentos.
5: Llegó el reciente.
6: Pollos.
7: Y que.
8: Sólido.
9: Astos en el. Tónica.
10: Generé.
11: Y.
12: Yo. Sa.
13: Está parado.
14: Riendo.
15: Yo.
16: Y.
17: Muy.
18: Y fue trabajo.
19: Bueno.
20: Reunimos.
21: Menetli.
2: De día.
1: De la plus de cara soporte.
2: Ay.
1: Metros de
2: o a donde.
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3: Cristal y matolí.
4: Lentos. Llegó el reciente.
6: Pollos.
7: Y que.
8: Ya di.
14: Y.
11: Sa.
13: Está parado.
14: Riendo.
15: Yo
16: y fue trabajo.
19: Bueno,
20: reunimos.
21: Menetli.
2: De día.
1: De la plus de cara soporte.
2: Ay.
1: Metros de
2: o a donde.
1: 200.
3: Cristal y matolí.
4: Lentos. Llegó el reciente.
6: Pollos.
7: Y que.
8: Ya di.
5: Identificado para inviolentados.
11: Yo. Sa.
13: Está parado.
14: Riendo.
15: Yo
16: y fue trabajo.
19: Bueno,
20: reunimos.
21: Menetli.
2: De día.
1: De la plus de cara soporte.
2: Ay.
1: Metros de
2: o a donde.
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3: Cristal y matolí.
4: Lentos. 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
6: Pollos.
7: Y que.
8: Ya di.
5: Identificado para inviolentados.
2: Explica personal.
15: Yo
16: y fue trabajo.
19: Bueno,
20: reunimos.
21: Menetli.
2: De día.
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2: Ay.
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2: o a donde.
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3: Cristal y matolí.
4: Lentos. Llegó el reciente.
6: Pollos.
7: Y que.
8: Ya di.
5: Identificado para inviolentados.
2: Explica personal.
16: Y fue trabajo.
19: Bueno,
20: reunimos.
21: Menetli.
2: De día.
1: De la plus de cara soporte.
2: Ay.
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2: o a donde.
1: 200.
3: Cristal y matolí.
4: Lentos. Llegó el reciente.
6: Pollos.
7: Y que.
8: Ya di.
5: Identificado para inviolentados.
2: Explica personal.
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19: Bueno,
20: reunimos.
21: Menetli.
2: De día.
1: De la plus de cara soporte.
2: Ay.
1: Metros de
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1: 200.
3: Cristal y matolí.
4: Lentos. Llegó el reciente.
6: Pollos.
7: Y que.
8: Ya di.
5: Identificado para inviolentados.
2: Explica personal.
16: También
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19: Bueno,
20: reunimos.
21: Menetli.
2: De día.
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2: Ay.
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1: 200.
3: Cristal y matolí.
4: Lentos. Llegó el reciente.
6: Pollos.
7: Y que.
8: Ya di.
5: Identificado para inviolentados.
2: Explica personal.
16: También sigue el trail de la zona.
15: Bien.
16: Se de
7: Maxo.
20: Reunimos.
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2: De día.
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2: Ay.
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3: Cristal y matolí.
4: Lentos. Llegó el reciente.
6: Pollos.
7: Y que.
8: Ya di.
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15: Bien.
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21: Menetli.
2: De día.
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2: Ay.
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3: Cristal y matolí.
4: Lentos. Llegó el reciente.
6: Pollos.
7: Y que.
8: Ya di.
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2: Explica personal.
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15: Bien.
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2: De día.
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3: Cristal y matolí.
4: 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Llegó el reciente.
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15: Bien.
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2: Ay.
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1: 200.
3: Cristal y matolí.

0: violentados.
1: Explica personal.
2: También sigue el de la zona.
3: Bien, se aquí a mí se el
4: toda toya de los mejores MM han
5: como dejan el programa hoy en la
6: Tolima. Lentos. Llegó el reciente
7: pollo
8: y que
9: ya bien identificado
10: para violentados.
1: Explica personal.
2: También sigue el de la zona.
3: Bien, se aquí a mí se el
4: toda toya de los mejores MM han
5: como dejan el programa hoy en la yo he visto
7: pollos
8: y que
9: ya identificado para violentados.
1: Explica personal.
2: También sigue el de la zona.
3: Bien, se aquí a mí se el
4: toda toya de los mejores MM han
5: como dejan el programa hoy en la yo he visto
8: y que
9: ya identificado para violentados.
1: Explica personal.
2: También sigue el de la zona.
3: Bien, se aquí a mí se el
4: toda toya de los mejores MM han
5: como dejan el programa hoy en la yo he visto
9: identificado para violentados.
1: Explica personal.
2: También sigue el de la zona.
3: Bien, se aquí a mí se el
4: toda toya de los mejores MM han
5: como dejan el programa hoy en la yo he visto
9: identificado para violentados.
1: Explica personal.
2: También sigue el de la zona.
3: Bien, se aquí a mí se el
4: toda toya de los mejores MM han
5: como dejan el programa hoy en la yo he visto
9: identificado para violentados.
1: Explica personal.
2: También sigue el de la zona.
3: Bien, se aquí a mí se el
4: toda toya de los mejores MM han
5: como dejan el programa hoy en la yo he visto
9: identificado para violentados.
1: Explica personal.
2: También sigue el de la zona.
3: Bien, se aquí a mí se el
4: toda toya de los mejores MM han
5: como dejan el programa hoy en la yo he visto
8: hola Charlie
9: identificado para violentados.
1: Explica personal.
2: También sigue el de la zona.
3: Bien, se aquí a mí se el
4: toda toya de los mejores MM han
5: como dejan el programa hoy en la yo he visto
8: hola Charlie o el
9: para violentados.
1: Explica personal.
2: También sigue el de la zona.
3: Bien, se aquí a mí se el
4: toda toya de los mejores MM han
5: como dejan el programa hoy en la yo he visto
8: hola Charlie o el
5: no
8: qué bonito
9: por para violentados.
1: Explica personal.
2: También sigue el de la zona.
3: Bien, se aquí a mí se el
4: toda toya de los mejores MM han
5: como dejan el programa hoy en la yo he visto
8: hola Charlie o el
5: no
8: qué bonito
5: porque esto martes
3: todos los fans.
2: También sigue el de la zona.
3: Bien, se aquí a mí se el
4: toda toya de los mejores MM han
5: como dejan el programa hoy en la yo he visto
8: hola Charlie o el
5: no
8: qué bonito
5: porque esto martes
3: todos los fans
5: ah, yo te traje
2: también sigue el de la zona.
3: Bien, se aquí a mí se el
4: toda toya de los mejores MM han
5: como dejan el programa hoy en la yo he visto
8: hola Charlie o el
5: no
8: qué bonito
5: porque esto martes
3: todos los fans
5: ah, yo te traje
3: quién hay luces
2: sigue el de la zona.
3: Bien, se aquí a mí se el
4: toda toya de los mejores MM han
5: como dejan el programa hoy en la yo he visto
8: hola Charlie o el
5: no
3: qué bonito
5: porque esto martes
3: todos los fans
5: ah, yo te traje
3: quién hay luces
2: sigue el de la zona.
3: Bien, se aquí a mí se el
4: toda toya de los mejores MM han
5: como dejan el programa hoy en la yo he visto
8: hola Charlie o el
5: no
3: qué bonito
5: porque esto martes
3: todos los fans
5: ah, yo te traje
3: quién hay luces
2: sigue el de la zona.
3: Bien, se aquí a mí se el
4: toda toya de los mejores MM han
5: como dejan el programa hoy en la yo he visto
8: hola Charlie o el
5: no
3: qué bonito
5: porque esto martes
3: todos los fans
5: ah, yo te traje
3: quién hay luces
2: y en
3: Inés
2: con es rondar
3: se aquí a mí se el
4: toda toya de los mejores MM han
5: como dejan el programa hoy en la yo he visto
8: hola Charlie o el
5: no
3: qué bonito
5: porque esto martes
3: todos los fans
5: ah, yo te traje
3: quién hay luces
2: y en
3: Inés
2: con es rondar
3: con esta es el
4: ya de los mejores MM han
5: como dejan el programa hoy en la yo he visto
8: hola Charlie o el
5: no
3: qué bonito
5: porque esto martes
3: todos los fans
5: ah, yo te traje
3: quién hay luces
2: y en
3: Inés
2: con es rondar
3: con esta es el momento
4: ya de los mejores MM han
5: como dejan el programa hoy en la yo he visto
8: hola Charlie o el
5: no
3: qué bonito
5: porque esto martes
3: todos los fans
5: ah, yo te traje
3: quién hay luces
2: y en
3: Inés
2: con es rondar
3: con esta es el momento
4: los mejores MM han
5: como

0: En el programa hoy en la yo he visto
1: Hola, Charlie.
0: no,
1: Oh, el qué
0: no
1: bonito.
0: porque esto Marte
1: Todos los fans
0: y yo
1: esta tragedia
2: Valle del
3: llena de luces
4: blancas y en
1: Inés
4: con es rondar
5: hagas con este es el fragmento de
0: como dejan el programa hoy en la yo he visto
1: Hola, Charlie. Oh, el qué
0: no,
1: bonito.
0: porque esto Marte
1: Todos los fans
0: y
1: esta tragedia
2: Valle del
3: llena de luces
4: blancas y en
1: Inés
4: con es rondar
5: hagas con este es el fragmento de
0: como dejan el programa hoy en
1: la
0: yo he visto
1: Hola, Charlie. Oh, el
0: no,
1: qué bonito.
0: porque esto Marte
1: Todos los fans
0: y
1: esta
0: yo
1: tragedia
2: Valle del
3: llena de luces
4: blancas y en
1: Inés
4: con es rondar
5: hagas con este es el fragmento de
0: como dejan el programa hoy en
1: la
0: yo he visto
1: Hola, Charlie. Oh, el qué
0: no,
1: bonito.
0: porque esto Marte
1: Todos los fans
0: y
1: esta
0: yo
1: tragedia
2: Valle del
3: llena de luces
4: blancas y en
1: Inés
4: con es rondar
5: hagas con este es el fragmento de
0: como dejan el programa hoy en
1: la
0: yo he visto
1: Hola, Charlie. Oh, el qué
0: no,
1: bonito.
0: porque esto Marte
1: Todos los fans
0: y
1: esta
0: yo
1: tragedia
2: Valle del
3: llena de luces
4: blancas y en
1: Inés
4: con es rondar
5: hagas con este es el fragmento de
0: como dejan el programa hoy en
1: la
0: yo he visto
1: Hola, Charlie. Oh, el qué
0: no,
1: bonito.
0: porque esto Marte
1: Todos los fans
0: y
1: esta
0: yo
1: tragedia
2: Valle del
3: llena de luces
4: blancas y en
1: Inés
4: con es rondar
5: hagas con este es el fragmento de
4: porque
0: como dejan el programa hoy en
1: la
0: yo he visto
1: Hola, Charlie. Oh, el qué
0: no,
1: bonito.
0: porque esto Marte
1: Todos los fans
0: y esta
1: yo
0: tragedia
2: Valle del
3: llena de luces
4: blancas y en
1: Inés
4: con es rondar
5: hagas con este es el fragmento de
4: porque
0: como dejan el programa hoy en
1: la
0: yo he visto
1: Hola, Charlie. Oh, el qué
0: no,
1: bonito.
0: porque esto Marte
1: Todos los fans
0: y esta
1: yo
0: tragedia
2: Valle del
3: llena de luces
4: blancas y en
1: Inés
4: con es rondar
5: hagas con este es el fragmento de
4: porque
1: cobra
0: como dejan el programa hoy en
1: la
0: yo he visto
1: Hola, Charlie. Oh, el qué
0: no,
1: bonito.
0: porque esto Marte
1: Todos los fans
0: y
1: esta
0: yo
1: tragedia
2: Valle del
3: llena de luces
4: blancas y en
1: Inés
4: con es rondar
5: hagas con este es el fragmento de
4: porque
1: cobra
4: pero
0: en el programa hoy en
1: la
0: yo he visto
1: Hola, Charlie. Oh, el qué
0: no,
1: bonito.
0: porque esto Marte
1: Todos los fans
0: y
1: y esta
0: yo
1: tragedia
2: Valle del
3: llena de luces
4: blancas y en
1: Inés
4: con es rondar
5: hagas con este es el fragmento de
4: porque
1: cobra
4: pero
0: la yo he visto
1: Hola, Charlie. Oh, el qué
0: no,
1: bonito.
0: porque esto Marte
1: Todos los fans
0: y
1: y
0: esta
1: yo
0: tragedia
2: Valle del
3: llena de luces
4: blancas y en
1: Inés
4: con es rondar
5: hagas con este es el fragmento de
4: porque
1: cobra
4: pero
1: emergente la
0: yo he visto
1: Hola, Charlie. Oh, el qué
0: no,
1: bonito.
0: porque esto Marte
1: Todos los fans
0: y esta
1: yo
0: tragedia
2: Valle del
3: llena de luces
4: blancas y en
1: Inés
4: con es rondar
5: hagas con este es el fragmento de
4: porque
1: cobra
4: pero emergente
0: yo he visto
1: Hola, Charlie. Oh, el qué
0: no,
1: bonito.
0: porque esto Marte
1: Todos los fans y
0: yo
1: esta tragedia
2: Valle del
3: llena de luces
4: blancas y en
1: Inés
4: con es rondar
5: hagas con este es el fragmento de
4: porque
1: cobra
4: pero
1: emergente siempre
4: hablando
1: de quién Hola, Charlie. Oh, el qué
0: no,
1: bonito.
0: porque esto Marte
1: Todos los fans
0: y yo
1: esta tragedia
2: Valle del
3: llena de luces
4: blancas y en
1: Inés
4: con es rondar
5: hagas con este es el fragmento de
4: porque
1: cobra
4: pero
1: emergente siempre hablando de quién Charlie. Oh, el
0: no,
1: qué bonito.
0: porque esto Marte
1: Todos los fans
0: y
1: yo
0: esta tragedia
2: Valle del
3: llena de luces
4: blancas y en
1: Inés
4: con es rondar
5: hagas con este es el fragmento de
4: porque
1: cobra
4: pero emergente
1: siempre hablando de quién Charlie. Oh, el
0: no,
1: qué bonito.
0: porque esto Marte
1: Todos los fans
0: y
1: yo
0: esta tragedia
2: Valle del
3: llena de luces
4: blancas y en
1: Inés
4: con es rondar
5: hagas con este es el fragmento de
4: porque
1: cobra
4: pero
1: emergente siempre hablando de quién
4: cuando se
1: Oh, el
0: no,
1: qué bonito.
0: porque esto Marte
1: Todos los fans y
0: yo
1: esta tragedia
2: Valle del
3: llena de luces
4: blancas y en
1: Inés
4: con es rondar
5: hagas con este es el fragmento de
4: porque
1: cobra
4: pero
1: emergente siempre hablando de quién
4: cuando se prosiga
1: No,
0: qué bonito. porque esto Marte
1: Todos los fans
0: y yo
1: esta tragedia
2: Valle del
3: llena de luces
4: blancas y en
1: Inés
4: con es rondar
5: hagas con este es el fragmento de
4: porque
1: cobra
4: pero
1: emergente siempre
4: hablando
1: de quién
4: cuando cuando se prosiga
0: fue Jorge único porque esto martes todos los fans
2: hay
0: otra
2: tragedia llena de luces
4: y en con es rondar
5: con este es el momento
4: de William Cid porque
0: cobra
4: ese todo City pero es emergente
2: siempre
4: de quien cuando se prosiga fue Jorge
0: único porque esto martes todos los fans hay otra tragedia llena de luces.

0: y papel.
1: Claro.
2: Porque
3: usted me cobra ese todo,
2: pero
3: es emergente. Siempre
2: de quién.
3: Cuando se prosigan.

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2: el ánimo dice
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2: payas
5: cisco
2: y papel la clínica
6: seas que no
7: me
8: de
7: siempre
8: de quién
7: patada
8: cuando se prosigan
1: mejor puta hueco si será tener
2: nuevo aquí
3: seguime la gente
2: el ánimo dice
5: quizás es un terror
2: payas
5: cisco
2: y papel la clínica
6: seas que no
7: me humillamos
8: soltar
7: siempre
8: de
7: quién
8: patada
7: cuando se prosigan
1: mejor puta hueco si será tener
2: nuevo aquí
3: seguime la gente
2: el ánimo dice
5: quizás es un terror
2: payas
5: cisco
2: y papel la clínica
6: seas que no
7: me humillamos
8: soltar
7: de quién
8: patada
7: cuando se prosigan
1: mejor puta hueco si será tener
2: nuevo aquí
3: seguime la gente
2: el ánimo dice
5: quizás es un terror
2: payas
5: cisco
2: y papel la clínica
6: seas que no me
7: humillamos
8: soltar
7: de quién
8: patada
7: cuando se prosigan
1: mejor puta hueco si será tener
2: nuevo aquí
3: seguime la gente
2: el ánimo dice
5: quizás es un terror
2: payas
5: cisco
2: y papel la clínica
6: seas que no me
7: humillamos
8: soltar
7: de quién
8: patada
7: cuando se prosigan
1: mejor puta hueco si será tener
2: nuevo aquí
3: seguime la gente
2: el ánimo dice
5: quizás es un terror
2: payas
5: cisco
2: y papel la clínica
6: seas que no me
7: humillamos
8: soltar
7: de quién
8: patada
7: cuando se prosigan
1: mejor puta hueco si será tener
2: nuevo aquí
3: seguime la gente
2: el ánimo dice
5: quizás es un terror
2: payas
5: cisco
2: y papel la clínica
6: seas que no me
7: humillamos
8: soltar
7: de un patada
8: cuando se prosigan
1: mejor puta hueco si será tener
2: nuevo aquí
3: seguime la gente
2: el ánimo dice
5: quizás es un terror
2: payas
5: cisco
2: y papel la clínica
6: seas que no me
7: humillamos
8: soltar
7: de un
8: patada
7: cuando se prosigan
1: mejor puta hueco si será tener
2: nuevo aquí
3: seguime la gente
2: el ánimo dice
5: quizás es un terror
2: payas
5: cisco
2: y papel la clínica
6: seas que no me
7: humillamos
8: soltar
7: de un
2: pero
7: no se prosigan
1: mejor puta hueco si será tener
2: nuevo aquí
3: seguime la gente
2: el ánimo dice
5: quizás es un terror
2: payas
5: cisco
2: y papel la clínica
6: seas que no me
7: humillamos
8: soltar
7: de un
2: pero
8: en la
1: puta hueco si será tener
2: nuevo aquí
3: seguime la gente
2: el ánimo dice
5: quizás es un terror
2: payas
5: cisco
2: y papel la clínica

0: Exacto.
1: Lilla, soltarán.
2: Ok, Bastián.
3: De Herrera de Arzumo. Habría que hacer un momento.
4: Cuando son las 13,
3: por lo menos que le iban a
1: los. Es un terror.
5: Payas.
1: Cisco.
5: Y papel. La clínica.
1: Soltarán.
3: Ok, Bastián.
4: De Herrera de Arzumo. Habría que hacer un momento. Cuando son las 13,
3: por lo menos que le iban a
5: los. Payas.
1: Cisco.
5: Y papel. La clínica.
1: Soltarán.
3: Ok, Bastián.
4: De Herrera de Arzumo. Habría que hacer un momento. Cuando son las 13,
3: por lo menos que le iban a
5: los. Payas.
1: Cisco.
5: Y papel. La clínica.
1: Soltarán.
3: Ok, Bastián.
4: De Herrera de Arzumo. Habría que hacer un momento. Cuando son las 13,
3: por lo menos que le iban a
1: los. Ya no voy.
4: Ay,
1: Cisco.
5: Y papel. La clínica.
1: Soltarán.
3: Ok, Bastián.
4: De Herrera de Arzumo. Habría que hacer un momento. Cuando son las 13,
3: por lo menos que le iban a
1: los. Ya no voy.
4: Ay,
1: Cisco.
5: Y papel. La clínica.
1: Soltarán.
3: Ok, Bastián.
4: De Herrera de Arzumo. Habría que hacer un momento. Cuando son las 13,
3: por lo menos que le iban a
4: los.
3: Ya no voy.
4: Ay, yo me.
5: Y papel. La clínica.
1: Soltarán.
3: Ok, Bastián.
4: De Herrera de Arzumo. Habría que hacer un momento. Cuando son las 13,
3: por lo menos que le iban a los.
4: Ya no voy.
3: Ay, yo me.
5: Papel. La clínica.
1: Soltarán.
3: Ok, Bastián.
4: De Herrera de Arzumo. Habría que hacer un momento. Cuando son las 13,
3: por lo menos que le iban a los.
4: Ya no voy.
3: Ay, yo me
4: escribo.
5: La clínica.
1: Soltarán.
3: Ok, Bastián.
4: De Herrera de Arzumo. Habría que hacer un momento.
3: Cuando son las 13,
4: por lo menos que le iban a los.
3: Ya no voy.
4: Ay, yo me escribo.
5: Clínica.
1: Soltarán.
3: Ok,
4: Bastián.
3: De Herrera de Arzumo. Habría que hacer un momento.
4: Cuando son las 13,
3: por lo menos que le iban a los.
4: Ya no voy.
3: Ay, yo me escribo.
1: Soltarán.
3: Ok,
4: Bastián. De Herrera de Arzumo. Habría que hacer un momento.
3: Cuando son las 13,
4: por lo menos que le iban a los.
3: Ya no voy.
4: Ay, yo me escribo.
1: Soltarán.
3: Ok,
4: Bastián. De Herrera de Arzumo. Habría que hacer un momento.
3: Cuando son las 13,
4: por lo menos que le iban a los.
3: Ya no voy.
4: Ay, yo me escribo.
3: Los dedos.
1: Soltarán.
4: Ok, Bastián. De Herrera de Arzumo. Habría que hacer un momento. Cuando son las 13,
3: por lo menos que le iban a los.
4: Ya no voy.
3: Ay, yo me escribo.
4: Los dedos.
1: Soltarán.
3: Ok,
4: Bastián.
3: De Herrera de Arzumo. Habría que hacer un momento.
4: Cuando son las 13,
3: por lo menos que le iban a los.
4: Ya no voy.
3: Ay, yo me escribo.
4: Los dedos.
1: Soltarán.
3: Ok,
4: Bastián. De Herrera de Arzumo. Habría que hacer un momento.
3: Cuando son las 13,
4: por lo menos que le iban a los.
3: Ya no voy.
4: Ay, yo me escribo.
3: Los dedos.
1: Soltarán.
4: Ok, Bastián.
3: De Herrera de Arzumo. Habría que hacer un momento.
4: Cuando son las 13,
3: por lo menos que le iban a los.
4: Ya no voy.
3: Ay, yo me escribo.
4: Los dedos.
3: Ok,
4: Bastián. De Herrera de Arzumo. Habría que hacer un momento.
3: Cuando son las 13,
4: por lo menos que le iban a los.
3: Ya no voy.
4: Ay, yo me escribo.
3: Los dedos.
4: Ok,
3: Bastián.
4: De Herrera de Arzumo. Habría que hacer un momento.
3: Cuando son las 13,
4: por lo menos que le iban a los.
3: Ya no voy.
4: Ay, yo me escribo.
3: Los dedos.
5: Pesos 5.
1: Resulta
3: en la.
4: Ok, Bastián.
3: De Herrera de Arzumo. Habría que hacer un momento.
4: Cuando son las 13,
3: por lo menos que le iban a los.
4: Ya no voy.
3: Ay, yo me escribo.
4: Los dedos.
5: Pesos.

0: Resultados de Muriel de Ade,
1: María, que hace un momento cuando son las 13,
2: por lo menos que le iban a los
3: otros. Yo ya no voy.
4: Ay, yo me escribo.
5: ¿Sabes qué?
6: Prevo lento los dedos.
7: Pesos 5.
0: Resultados
8: de Muriel de
1: María, que hace un momento
9: cuando son las 13,
10: por lo menos que le iban a los otros.
3: Yo ya no voy.
4: Ay, yo me escribo. ¿Sabes qué?
6: Prevo
5: lento
6: los dedos.
7: Pesos 5.
0: Resultados
8: de
0: Muriel del
3: dos amigos.
1: María, que hace un momento
9: cuando son las 13,
10: por lo menos que le iban a los otros.
3: Yo ya no voy.
4: Ay, yo me escribo. ¿Sabes qué?
6: Prevo
5: lento
6: los dedos.
7: Pesos 5.
0: Resultados
8: de
0: Muriel
3: del dos amigos.
0: El clásico
9: a las dos son las 13,
10: por lo menos que le iban a los otros.
3: Yo ya no voy.
4: Ay, yo me escribo. ¿Sabes qué?
6: Prevo
5: lento
6: los dedos.
7: Pesos 5.
0: Resultados
8: de
0: Muriel
3: del dos amigos.
0: El clásico
10: a las
3: por lo menos que le iban a los otros.
4: Yo
3: ya no voy.
4: Ay, yo me escribo. ¿Sabes qué?
6: Prevo
5: lento
6: los dedos.
7: Pesos 5.
0: Resultados
8: de
0: Muriel
3: del dos amigos.
0: El clásico a las
3: su preparador
1: promo es este de la clase.
3: Ayer no voy.
4: Ay, yo me escribo. ¿Sabes qué?
6: Prevo
5: lento
6: los dedos.
7: Pesos 5.
0: Resultados
8: de
0: Muriel
3: del dos amigos.
0: El clásico a las
1: su preparador promo es este de la clase.
4: Ayer yo me escribo. ¿Sabes qué?
6: Prevo
5: lento
6: los dedos.
7: Pesos 5.
0: Resultados
8: de
0: Muriel
3: del dos amigos.
0: El clásico a las
3: Daniel Rueda,
1: Princesa, su preparador promo es este de la clase.
0: Punto.
3: Si aquel por el
6: Prevo lento los dedos.
7: Pesos 5.
0: Resultados
8: de
0: Muriel
3: del dos amigos.
0: El clásico a las
3: Daniel Rueda,
1: Princesa, su preparador promo es este de la clase.
0: Punto. Si aquel por el
3: Perfecto.
6: Los dedos.
7: Pesos 5.
0: Resultados
8: de
0: Muriel
3: del dos amigos.
0: El clásico a las
3: Daniel Rueda,
1: Princesa, su preparador promo es este de la clase.
0: Punto. Si aquel por el
3: Perfecto.
6: Los dedos.
7: Pesos 5.
0: Resultados
8: de
0: Muriel
3: del dos amigos.
0: El clásico a las
3: Daniel Rueda,
1: Princesa, su preparador promo es este de la clase.
0: Punto. Si aquel por el
7: Pesos 5.
0: Resultados
8: de
0: Muriel
3: del dos amigos.
0: El clásico a las
3: Daniel Rueda,
1: Princesa, su preparador promo es este de la clase.
0: Punto. Si aquel por el
7: Pesos 5.
0: Resultados
8: de
0: Muriel
3: del dos amigos.
0: El clásico
3: a las Daniel Rueda,
1: Princesa, su preparador promo es este de la clase.
0: Punto. Si aquel por el
8: Com.
7: Hoy.
0: Pesos
7: 5.
0: Resultados
8: de
0: Muriel
3: del dos amigos.
0: El clásico
3: a las Daniel Rueda,
1: Princesa, su preparador promo es este de la clase.
0: Punto. Si aquel por el
8: Com.
0: Hoy.
7: Pesos 5.
0: Resultados
8: de
0: Muriel
3: del dos amigos.
0: El clásico
3: a las
0: Daniel Rueda,
1: Princesa, su preparador promo es este de la clase.
0: Punto. Si aquel por el
8: Com.
0: Hoy.
7: 5.
0: Pesos
7: 5.
0: Resultados
8: de
0: Muriel
3: del dos amigos.
0: El clásico
3: a las
0: Daniel Rueda,
1: Princesa, su preparador promo es este de la clase.
0: Punto. Si aquel por el
8: Com.
0: Hoy.
8: 5.
7: Pesos 5.
0: Resultados
8: de
0: Muriel
3: del dos amigos.
0: El clásico
3: a las
0: Daniel Rueda,
1: Princesa, su preparador promo es este de la clase.
0: Punto. Si aquel por el
8: Com.
0: Hoy.
8: 5.
7: Pesos 5.
0: Resultados
8: de
0: Muriel
3: del dos amigos.
0: El clásico
3: a las
0: Daniel Rueda,
1: Princesa, su preparador promo es este de la clase.
0: Punto. Si aquel por el
8: Com.
0: Hoy.
8: 5.
7: Pesos 5.
0: Resultados
8: de
0: Muriel
3: del dos amigos.
0: El clásico
3: a las
0: Daniel Rueda,
1: Princesa, su preparador promo es este de la clase.
0: Punto. Si aquel por el
8: Com.
0: Hoy.
8: 5.
7: Esa patenta
8: 4.100 estimado.
11: Aaron, lo
12: las tocales,
11: las del pez,
7: significado,
11: heladas,
10: quien organiza.
1: Vamos a este club de la clase.
0: Punto social, que el.